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1: Es la hora 2 en punto.
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Iniciamos nuestro programa de hoy con la voz de la señora Liz Abogado, que nos interpretaba Dulce Tierra Mía. ¿Cómo están? ¿Qué tal? Queridos amigos y amigas, un programa más de Horizontes de Itapúa, donde vamos a tratar un tema que hace a la riqueza de nuestra historia en el departamento de Itapúa y también del Paraguay. ¿Por qué no decirlo de esa manera también? Hay que agregar, porque lo que vamos a tocar hoy, muy lejos de tener parcialidades, que ya lo voy a explicar por qué, vamos a ver y de pronto rendir un breve homenaje también a tantos hombres y mujeres que llegaron desde lejanos países, que al Paraguay en aquellos tiempos le vino muy bien, y realmente contar con la valiosa colaboración o aporte de estos inmigrantes que llegaron allá por principios prácticamente del siglo XX, hicieron posible muchos avances en el Paraguay y particularmente en el departamento de Itapúa. Luego vamos a explicar brevemente por qué dije no hacemos parcialidades con nuestros inmigrantes. Digo nuestros porque hoy en día están sus descendientes, ya son paraguayos, entonces como que son nuestra familia de acá. Entonces, luego voy a dar las explicaciones. Por ahora, vamos a compartir la música nativa del Paraguay con Los Alfonso, que a continuación nos interpretan Daipori Problema. Luego, un tema musical que fue pedido hace un tiempo ya y ahora lo tenemos y lo vamos a compartir. En versión del grupo Vocal 2, Panam Viverá.

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0: Paraguay, el paraíso, la tierra prometida para tantos desajuciados en el mundo buscando refugio y paz para reiniciar una vida humanamente más digna. Paraguay, con sus polvorientos caminos de tierra colorada y selvas impenetrables, se convirtió en la segunda patria para muchos rusos cuando la revolución bolchevique en 1917 los llevó al destierro. Los integrantes de la primera oleada migratoria rusa en 1925 fueron algunos miembros de la Guardia Blanca, leales al zar. Los rusos blancos lucharon contra el ejército rojo de los soviets durante la revolución y tuvieron que salir de Rusia con la caída del imperio. Entre ellos, Iván Belayev, destacado general de la Guardia del zar. Migraron a América del Sur, primero a Argentina y luego al Paraguay. Los rusos blancos estaban diseminados por Europa, Sudamérica, inclusive China. Belayev soñó con la idea de reunirlos a todos en un solo país, manteniendo el espíritu ruso. Pero las condiciones de vida y de trabajo que les esperaban eran muy diferentes a la propaganda de atracción que se hacía en Europa. Los primeros inmigrantes rusos, profesionales y poseedores de una vasta cultura técnica y científica, muy útil para la vida urbana, pero no para la agricultura. Además, la mayoría de estos inmigrantes provenían de sectores desintegrados de su sociedad, que buscaban una patria menos ingrata y más digna que la suya, para iniciar una nueva vida y una oportunidad para realizar sus utopías. Pero a pesar de la gran cantidad de gente que llegó, el sueño de Belayev estaba condenado al fracaso. Pero no todo fue así. Unos 70 militares rusos experimentados que habían participado en la Primera Guerra Mundial fueron incorporados al ejército paraguayo y participaron en la Guerra del Chaco de 1932 al 35, y la experiencia fue óptima, ya que al término de la guerra fueron condecorados con las máximas distinciones militares por los relevantes servicios prestados a la nación en la campaña del Chaco. Estos calificados profesionales asumieron luego importantes funciones, no solo en el ejército, sino también en la vida política, social y académica del Paraguay, ya que fueron invitados a los experimentados ingenieros y topógrafos para crear la Facultad de Ingeniería. Y así fue hasta 1980. 15 profesores rusos profesionales y experimentados pasaron por la Facultad de Ingeniería. Otros enseñaron matemática y geología. Otros fueron incorporados a la Dirección de Vialidad del Ministerio de Obras Públicas y Comunicaciones. Entonces, el sueño del general Belayev no fue un fracaso, sino prolífica, ya que por aquellos años, décadas del 20 y 30, llegaban al Paraguay inmigrantes bielorrusos, casi en iguales condiciones que los rusos. Se establecieron en Itapúa, en las incipientes colonias Fran, Coronel José Félix Bogado y Nueva Bolin, actual Distrito Capitán Emeterio Miranda.
1: En este programa que lo decimos para nosotros particularmente, que son programas especiales porque le dedicamos y honramos un poco también la llegada, establecimiento y permanencia en la República del Paraguay de aquellos inmigrantes pioneros que llegaron también en búsqueda de países que pudieran recibirlos para darle la oportunidad de dar continuidad a sus vidas, ya que de los países que tuvieron que salir, en muchos de los casos por necesidades urgentes de supervivencia, tuvieron que abandonar sus países de origen, sus países nativos, y dirigirse hacia un nuevo mundo desconocido para ellos en aquella época, ¿no es cierto? Lo que hoy estamos tratando son referente a los inmigrantes rusos y bielorrusos que los tenemos en el departamento de Itapúa a partir de la segunda década del siglo XX, desde 1920, 22, 24, y se fueron sumando. Y lo que queríamos decir, por lo menos en breves palabras, que sabemos que en la actualidad hay un conflicto armado, no de los pueblos, pero sí nos lamentamos mucho, nos duele en el corazón realmente aquellas vidas humanas, y sobre todo cuando se tratan de niños y mujeres inocentes, y por qué no hombres inocentes, civiles, que no tienen nada que ver con la ambición de los poderes políticos que se manifiestan en pleno siglo XXI, cuando las cosas en el mundo no están bien y que sobre todo se tenga que, no sé, llegar hasta estos límites extremos de atacar países hermanos. Y me estoy refiriendo precisamente la invasión, el ataque ruso, no soviético, ruso en este caso, a la República Ucraniana, la República de Ucrania. Y nosotros aquí en el no estamos de acuerdo bajo ningún punto de vista. Primero, lo que quería decir era eso, que no estamos de acuerdo en estos ataques bélicos y estas muertes de inocentes civiles que no tienen nada que ver. Por lo que nosotros estamos haciendo en este momento, nosotros en este programa Horizontes de Itapúa, de pronto conmemoramos a aquellos que después de 1917, después de la revolución bolchevique, o sea que los rojos, los rusos, tomaron el poder, y tantos rusos blancos, los denominados rusos blancos, tuvieron que salir en aquel entonces de Rusia, de Bielorrusia. Y uno de los países a los que migraron fue América, América del Sur. Y entre esos tantos, nosotros vamos a mencionar a varios apellidos que son muy conocidos y otros no tanto en el Paraguay, por sobre todo, por su participación, por su contribución a la cultura, al desarrollo, al dinamismo laboral y tantas otras cosas que han contribuido. Y lo hacemos, vuelvo a reiterar esto, con mucho respeto, porque honramos la presencia, porque el gobierno paraguayo les otorgó medallas, la más honorífica al término de la Guerra del Chaco, por ejemplo, a tantos militares rusos que han participado en la defensa del Chaco Boreal o del Chaco Paraguayo. Entonces, en este programa lo que queremos hacer, vamos a escuchar a algunas notas, vamos a escuchar después que aquellos protagonistas, cuando eran jóvenes, muy jóvenes, estuvieron ya contribuyendo, y ustedes lo van a escuchar después de su propia voz en unos videos que nosotros hemos grabado hace años ya, precisamente haciendo, preparando unos documentales referidos a los inmigrantes extranjeros en el departamento de Itapúa. Ahora compartimos una de las músicas que seleccionamos, música de Rusia precisamente, que seleccionamos para el programa de hoy.

Escuchábamos recién con los Troveros de América esta guarania, Ñane Aramboja. A continuación, el grupo Generación de Villarrica nos interpretan Somos Valientes.

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El grupo Generación acaba de interpretarnos Deresayayay. A continuación, compartimos, en versión de los indianos y de su autoría, Itahuapotí. Luego, el grupo Surgente nos interpretan una serenata.

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0: Itapúa, granero del Paraguay, donde su invaluable tesoro es la generosa y fértil tierra que generó la naturaleza y la particularidad de su gente. Juntos conjugan en cada amanecer una convivencia armoniosa de trabajo y desarrollo. En este bloque y a continuación vamos a compartir una nota que le hiciéramos al señor Adolfo Shapovalov, que ellos, cuando todavía eran muy chicos todavía, se habían asentado en lo que hoy conocemos como el distrito de Capitán Emeterio Miranda, centro, cerca de calle A, aproximadamente, donde estuvieron ubicados. Y él nos relata en sus recuerdos y en su voz lo que vamos a escuchar a continuación.
1: Eso fue porque nosotros, papá, vinimos acá en 1928. Llegamos, este era dos paredes de monte acá, el camino para Oenau. Y de ahí nosotros vinimos con permiso. En ese tiempo acá atendía la tierra de la Valle el cónsul argentino Arigós. Y con el permiso de él nosotros llegamos aquí y en eso llegaron los primeros colonos, un grupo de unos cuantos nomás. Se metieron de intruso. Había muchos intrusos por acá, ¿no? Y hasta la calle A, esa era tierra de la Valle. Y de la calle B era de Herrera y Vega, la divisoria. Comenzamos nosotros el trabajo acá. Después viene ya. Se pidieron los colonos de acá, al comienzo se dio el nombre Colonia Nueva Bolin. Era de Bolinia, que vinieron de Polonia, los primeros colonos. Un grupo no muy grande ese era. Después viene. Después viene otro grupo, justamente antes de la guerra de Bolivia con Paraguay. Llegaron un grupo más grande de gente. Y acá había no se permitía tocar Herrera y Vega, no sé para qué tenía reservado. Y en la delegación, un papá estaba que atendía acá la colonia esa, medio como administrador, ¿no? Fue junto a la delegación, tenía su amigo ahí, el finado Jiménez, el padre del doctor Jiménez, el dentista, era secretario de la delegación. Y ahí dice, ¿para qué queremos monte nosotros acá? Que entre esa gente, que se meta atrás ahí, haga un lugarcito, haga su casa, plante naranja y nadie le va a sacar más de ahí. Y bueno, vino y le avisó a esa gente y se metieron rápidamente para esa cosa. La gente es rápido. Hicieron sus ranchitos ahí, desmontaron. No pasó mucho tiempo, viene el jefe de Trinidad, era de apellido Trinidad también, parece. Viene con la policía para detener a esos colonos, como se metieron de intruso. No, dice, nosotros no dio permiso a Shapovalov. Entonces viene el jefe acá y, ¿cómo usted le dio permiso? No, yo no le di permiso. Así ocurrió. Aí se vai, então, de conta los patrona e começou a história em Assunção já. Le sacam a Jimena, le retiram, então, de la delegação. Por 10 anos não pode ocupar nenhum puesto. E a la gente le proibieron tocar mais monte. Lo que está no maíz que não. E que vão a viver de um. De una hectárea nadie puede vivir con su familia. Está bien. Comienza la guerra Paraguay-Bolivia. Se pide maíz para la tropa. Entonces papá me dice que haga una carta y yo mismo escribí la carta, preparé. Papá firmó y se le mandó al presidente ya. Estaba Eusebio Ayala, el presidente. Enseguida viene una orden de allí. Corte, monte, planta, necesitamos alimento. Y que volaron los montes inmediatamente. Se hicieron chacra enorme. Y no pudo hacer más nada el rey Viega. Todos se hicieron de chacra. Comenzó la guerra, la gente muy contenta. Mandaban bolsas de acá, se mandó muchos regalos de maíz para la tropa. Lo que sí, la gente se salvó. Después viene, pasó un tiempo ya, se termina la guerra y justamente el capitán Miranda era mi compañero de escuela, junto a Pedro Stroessner. Era compañero de escuela, desde segundo grado andábamos juntos. Y después de terminar la guerra, no sé cómo estaba, porque él no estaba obligado a estar ya ahí, vino unas balas y le mata al capitán Miranda. Entonces se cambia el nombre de esta colonia, se puso Capitán Miranda. Se terminó
0: la terminación Lof del apellido Shapovalov significa que sus ancestros pertenecían a la nobleza rusa o nexos con los condes, no a la clase de servidumbres o campesinos. Sin embargo, los Shapovalov son conocidos en nuestro país por los viñedos que producían las mejores variedades, distinguida familia de inmigrantes como otros miles que adoptaron a Itapúa en el corazón de Sudamérica para sembrar la existencia de sus ancestrales pasados. En el antiguo pueblo Caipuente, actual ciudad de Coronel José Félix Bogado, por aquellas décadas del 30, también se establecieron inmigrantes que procedían de Bielorrusia.

Escuchábamos en la voz de la señora Luz Aurora, qué hermoso tema, ofrenda. A continuación, vamos a compartir otro de los pedidos que nos hacen siempre, cuando se acuerdan de los domingos por la tarde, por lo menos. En la voz de José Magno Soler compartimos Domingo Caru.

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En la voz de Ricardo Flecha y acompañado por el grupo Ñamandú, escuchábamos Xero Peahuipe. Rápidamente vamos a otro tema musical y en este caso en versión del grupo Generación de Villarrica, que nos cantan Entre tus sueños. Luego, la familia que canta, Los Ojeda, nos interpretan una selección de polcas.

0: Itapúa, prodigiosa tierra paraguaya. Prodigiosa tierra paraguaya. Sinónimo de integración y convivencia de su gente, que coexiste del trabajo cotidiano, concretando su propio desarrollo en cada amanecer. Y en este bloque vamos a escuchar al señor Xuaco. Él y su familia se asentaron hacia, sería lo que hoy actualmente es Fran, pero luego, ustedes lo van a escuchar, tuvieron que mudarse hacia Coronel Bogado para estar más cerca del pueblo. El señor Xuaco y su familia vinieron de Bielorrusia, que es lo que estamos viendo precisamente de aquellos primeros inmigrantes que llegaron a principios del siglo XX. Los bielorrusos, en este caso, compartimos las vivencias del señor Xuaco y su familia.
1: Venimos de Bielorrusia, pero nosotros salimos, después de Primera Guerra, nuestra parte de Ucrania y Bielorrusia estaba ocupado por la Polonia. Entonces nosotros venimos de Polonia. Pero la razón por qué teníamos que salir, porque no había allí ya qué hacer, ni comprar tierra, ni trabajo, ni estudio, un campesino no podría hacer nada allá. Y entonces, como teníamos acá en Paraguay algunos conocidos de vecinos, papá resolvió venir acá, a Paraguay, a FLAP, porque tenía unos cuantos allá vecinos. Y sin saber nada cómo está el Paraguay, ningún conocimiento, tampoco ninguna letra en castellano, nada. Sí. Y gracias a Dios que papá nos trajo, porque después de 2 años vino la guerra que invadió Alemania, invadió a toda la Polonia y Rusia. Entonces nuestros parientes quedaron muy pocos ya. Y empezamos a salir, salimos en el, cabra, el 6 de febrero de 1937 y llegamos aquí en abril al Paraguay. Cuando estuvo viajando más de 35 días solo por agua, por el océano. Sí. Al llegar en el Buenos Aires nos trasladamos en un barquito chico para venir a Asunción. Cuando veníamos por el río Paraná y después Paraguay, a todos nos sorprendió porque los cocodrilos estaban como terneros llenas playas sobre el río. Entonces un poquito a los viejos les sorprendió esa vista, pero cuando llegamos aquí en Fram y vimos que nuestros ya paisanos estaban un poquito bien, entonces allí ya quedaron más satisfechos los padres, porque nosotros éramos chicos, para nosotros todavía no. Sí. Pero no compramos en Fram la chacra porque era muy lejos ya del pueblo, y papá quería comprar cerca del pueblo para mandarnos a la escuela, aunque yo ya estaba por terminar mi séptimo grado allá, pero lo mismo me hizo entrar acá para conocer el idioma. Y aquí entonces nos establecimos en Telescue, cerca de Coronel Bogado, y empezamos hacha y tronceador al mano, y ayudando a los padres a echar el monte, aunque un poquito tenía plata, entonces un poco echó, pero después teníamos que ya, no había ni caminos ni nada. Descalzos tuvimos que caminar por el estero con helada y escarcha. Y así fue nuestro comienzo. Pero poco a poco se hicieron camino y ya empezamos a sembrar. Ya después de un año ya teníamos nuestro producto y así comenzó el trabajo o estadía acá en Paraguay.
2: Entre las tantas colectividades eslavas radicadas en Paraguay, los rusos y bielorrusos o rusos blancos también marcaron un notable protagonismo en la sociedad paraguaya.

En versión del grupo Sembrador acabamos de compartir Mon Bere Guide. Rápidamente vamos a otro tema musical, nos vamos adelantando un poco ya al programa y sobre el tema que estamos tratando, que viene bien para conocer un poco la historia, o nuestra historia, la historia de Itapúa y su gente. A continuación, en versión de Los Alfonso, compartimos Villarrica, se ciudad.

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Escuchábamos Canto y Plegaria en la voz de Lisa Bogado. Vamos rápidamente, ya nos empieza a apurar el tiempo, con Los Alfonso, que nos recuerda Mi Anemitano Guareña.

Y sobre el tema que tratamos hoy en este programa de Horizontes de Itapúa, precisamente referido a los inmigrantes que llegaron, aquellos a principios del siglo XX, aquellos inmigrantes que salieron, tuvieron que salir después de la revolución en Rusia, tuvieron que salir, y la mayoría porque tomaron los rojos, o los soviet, que le decían, ¿no? Y a partir de ahí se empezó a conformar con... ¿Qué es otra historia? No viene al caso porque no lo puedo contar todo de una sola vez, pero a partir de la década del 20, precisamente, comenzó a conformarse lo que era la Unión de República Socialista Soviética, la URSS. Y, sin embargo, mucho antes ya habían salido de allá aquellos inmigrantes, aquellas familias de los que eran conocidos como los rusos blancos. Bien, de esas familias son las que tuvimos acá en Paraguay. Sobre todo, en el departamento de Itapúa les dieron espacio, lugar, sitio, hacia la zona de San Antonio y Pecurú, Encarnación. Pero el tema es que ellos venían, ni tenían la menor idea de dónde exactamente venían, y resulta que ellos eran gente con una capacidad técnica extraordinaria, eran militares de alto rango, técnicos, y vinieron y lo llevaron hasta, sí, se podría decir, hasta la selva, y donde ellos tenían que tumbar los árboles, hacer para... sus chacras, y ellos no estaban realmente para eso. Eso ocurría allá por 1927-28 aproximadamente, ¿no? Algunos después vinieron y se quedaron en lo que es Encarnación, cerca del tanque de agua en la calle Villarrica y Carlos Antonio López, de la ESAP. Ahí al lado vivía uno de los inmigrantes rusos, ¿no?, que fue militar, que también tuvo la oportunidad de crear y participar en la creación de universidades, colegios técnicos, hicieron puentes, ya lo contamos eso en este programa, el puente sobre el Aguapeí, en la zona de Coronel Bogado, entre San Cosme, hicieron otros puentes, como el Moicaén, por ejemplo, el puente sobre la Ruta 1, y conformaron, por ejemplo, el CRIA, que conocemos nosotros, el Centro para Enseñanza Agrícola, más que nada, ¿no? Y fueron ellos los creadores, los que contribuyeron y crearon y trabajaron a la par de los paraguayos. Ya hoy en día, después lo tenemos a sus descendientes, sus hijos, que muchos siguen las tradiciones. Ahí, me acuerdo, el doctor Ramón Enrique Reverchó me comentaba, porque él escribió un libro precisamente, que había un señor, un ruso, un piloto de aviación, ¿no?, de la Armada Rusa, que cuando comienza la guerra del Chaco, él pide para venir justamente y instalarse. Y vino y fue uno de los maestros o instructores de vuelo para combate de nuestros POTES, aquellos aviones que se utilizaban en la Guerra del Chaco. Bueno, ese fue un piloto ruso que vivió y murió después de la guerra, vivió un tiempo bastante largo. Falleció aquí en Encarnación y está en el cementerio de Encarnación. Ese, un oficial de alto rango ruso, un instructor de la Fuerza Armada Rusa, que instruyó a los pilotos paraguayos en la contienda del Chaco. Uno de los tantos aportes. Después tenemos otra familia también, un apellido muy conocido en Encarnación, que también una trayectoria brillante. Es la familia Studenko, que ustedes saben, una industria, y hay otras familias, por ahí que no me vienen en la mente para mencionar a todos, pero por lo menos los que recuerdo y
convivimos con ellos y estamos en el Paraguay, y todo lo que han contribuido para esta nación y para este departamento, por sobre todo los que se quedaron aquí en el departamento de Itapúa. Los demás, algunos se quedaron en Asunción y ahí tuvieron sus familias. Y bueno, en fin, esto es más o menos el resumen que podemos hacer en este programa referidos a los inmigrantes rusos y bielorrusos en el departamento de Itapúa y el Paraguay. A continuación, compartimos nuevamente la música, y en este caso con Lisa Abogado, que nos canta unos temas nacionales.

Bien, mis queridos amigos y amigas, y precisamente en esta semana de la amistad, en estos días que se recuerdan que la amistad es una de las joyas más preciadas que tenemos los seres humanos, sea de la nación que sea, como seres humanos. Y yo tengo muchísimos amigos y amigas en el departamento de Itapúa y sobre todo de aquellos que pertenecen a las familias de inmigrantes que llegaron y se establecieron aquí en el sur del Paraguay, en Itapúa. ¿Sí? Yo mismo provengo de una familia de inmigrantes que tuvimos que... mis padres tuvieron que salir del Paraguay en busca de mejores horizontes, como tantos miles de otros paraguayos también. Bueno, les decía que en esta Semana de la Amistad me quiero despedir de este programa, deseándoles a todos, por supuesto, feliz Día de la Amistad y por siempre, por supuesto, porque no solamente por la semana o el Día de la Amistad tenemos que desearnos feliz día, ¿verdad? Bueno, que tengan un excelente día, disfrútenlo y sobre todo con los amigos y amigas. La verdadera amistad perdura para siempre, mucho más allá de esta vida, realmente. Mucho más que hermanos. Nos vamos con el grupo Generación, que nos cantan Amigos para Siempre.

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Padre nuestro que estás en los cielos, gracias te damos por esta hermosa oportunidad que tú nos das hoy, para que podamos comunicarnos con todos nuestros amables oyentes. Te pedimos tu ayuda y tu bendición. Que así sea.

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0: Hola, hola, hola, hola, ¿qué tal? ¿Cómo están ustedes? Muy buen día, ¡ey, chapa! ¡Qué alegría reencontrarnos en esta cita de una vez por semana aquí a través de la radio, la 102.5 Itapúa FM, en este domingo 17 de mayo del año 2026. Mañana con cielo nublado en la capital de Itapúa. Temperatura agradable en estos momentos. Ya arranca la fiesta familiar del domingo. El programa más auroral hasta las 12:30. Ya estamos preparando la mesa.
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0: La bendición llegue a cada uno de los hogares de nuestros oyentes, de nuestros auspiciantes, de los que hacemos parte de esta mesa gigante. Aurora en la producción general, Freddy Samaniego en la parte técnica, en la puesta al aire en esta primera hora de la programación. ¿Quién les habla? José Ríos Esquivel, el micrófono. Ustedes en sus casas, nuestros auspiciantes, a todos, cada uno de ustedes, gracias por acompañarnos. Ya estamos preparando la mesa.
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0: Ya estamos en este lindo domingo dándole gracias a Dios por la vida, la existencia, la salud, la familia, los amigos. Esta misión de acompañarles en este clásico de la radio de 7 a 12.30 con un rico mate mañanero con yerba mate selecta, extra menta de selecta, frescura sin fin. Ya estamos preparando la mesa.
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0: 24 minutos, la hora que nos indica Hierro Center en Carlos Antonio López, esquina 25 de mayo. Estamos preparando la mesa. Hoy domingo especial, después de lo que fue el Día de la Madre. Saludamos a todas las madres, a las mamás, a las mamitas, a las mamis, sí, a las que están lejos, a las que están cerca, a las que Dios les llevó antes, pero que son el motivo y la razón de darle gracias a la vida por lo que somos también, ¿eh? Aquello que nos ha inculcado, que nos ha brindado, lo que se han sacrificado. Toda madre sabe el amor entrañable que tiene a sus hijos, y Dios quiera que uno pueda corresponderle, aunque sea lo más cercano posible a ese sentimiento tan noble. Así que Aurora, en nombre de todas las mamás, las mamitas y las mamachulas, nuestra mamucha también, vale los saludos para todas ellas. Freddy, vos, tu mami, ¿está? Feliz día para tu mami también. Yo ya hice lo propio con mi mami. Y bueno, y hoy también, ¿por qué remarco eso? Aparte de recordar esa fecha, porque ahora vamos a tener regalos, Aurora, vamos a tener regalos para nuestra audiencia. 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

0: Ahí estamos para acompañarles en este lindo domingo, domingo tan especial. 0985705362, 0985718368. Ya nos reportan sintonía bien temprano. Norman sí que ya me llamaba cuando me estaba bañando, me llamó cuando me estaba cambiando. ¿Y cómo lo voy a atender así? Pero él no le funciona su internet, Freddy. Yo ya hice el cateo. ¿Y cómo nada? ¿Anda bien? Anda bien, anda bien, ahí está, desde Hamburgo, estoy triste, no sale Radio Itapúa ahí. No hay copo, ahí tengo hablando de equipo y nada más, Licial anda aparato, hablando de Cobella y nada, Norman. Sí, tú, ¿cómo se llama ese receptor? El modem, no, nada con modem, router, ese. Hoy ¿cómo? Yo ya probé nada, Freddy. Hoy ¿cómo no? Entra maliciando, pilla y nada más la coina. Bueno, algunos mensajes que vamos recibiendo también. Ya dice, soy, buen día, José y Aurora, en sintonía del programa, tomando mate y escuchando el programa. Soy Cristino desde Florido, Coronel Bogado. ¿Ven ahí, Campo Florido, mi acuera? Ahí están, en Coronel Bogado, Cristino. Gracias por la sintonía. Un gran abrazo y buen domingo para vos y tu familia. Otro mensajecito por acá viene con audio incluido. Doña Gendumín, va a ir para ahí lo mitad.
1: José, buen día, Aurora. Buen día, Freddy. Bendecido domingo, día del Señor, José. Gracias por este. Y feliz día para Aurora, día de la madre. A todas las madres que... de hoy para siempre, todos los días es día de la madre, José Río. Bendecido domingo, preparando la mesa y anotarme para el sorteo, porque es Juliana Vareiro 140, José. Quiero sacar acá con un premio,
0: día ojalá. De la madre. Amén.
1: Tiene que decir que día sortea hoy.
0: Dale, dale, doña Juliana Vareiro, ya estás anotada. Feliz día de la madre también para vos. Bendecido domingo, que pases de la mejor manera este domingo. Así que Ipucula festejo en jueves 14 de mayo, viernes día de la madre 15 de mayo, sábado descanso, mija opeco en Oco este día, digo. Ella, oye, festeja, llevídena, cualquier asadito, oye, así que pejasa por ahí, te que la mami cuera, ¿Qué pasó? Mira, qué bueno. Ayer a la tarde, tu hermosa visita te alegró el día, la vida, jala, pucha, qué digo. A veces es demasiado linda tu visita, te rejuvenes, mira. Ese yo quiero dar, ¿no? Vamos a ver si ayuda un poquito. ¿Quién? Mira, Eugenia. Le dije justamente el domingo a Eugenia, la señora Roberto. Qué bueno. A la pucha. Qué rico, qué rico. Qué rico comidita, chaucha, me encanta. Tu visita preferida. Qué gusto. Sí, sí. No, de esa visita que dan gusto recibir. Me alegro contigo, Y saludo para Eugenia, Roberto y Arielito, que estuvieron también. Don Vito Cayo, don José Ticole. No alcancé a bailar ya. Ya no alcancé. Me quedé hasta las 4 de la tarde el domingo pasado. Pasamos muy lindo. Realmente muy. Le he visto a Loli, le he visto a Luján. Después me fui a sentarme en un lugar ahí estratégico. ¿En serio? Si vos decís. pasamos lindo, así que muy buen evento, el jubileo de la Catedral San Jorge y los 100 años de la comunidad ucraniana en Paraguay, así que el reconocimiento a todos. Bueno, voy a leer todos los mensajes, Miquel, Pururá Moiteina, ¿verdad que? Dos mensajes recién leí. Vamos por parte, a ver qué decía la profe María Luisa, que ya bien temprano dice, buen día José Aurora, Hugo, Freddy. Nuevamente estamos en este domingo de pura alegría con el programa Preparando la Mesa. Quiero saludarle a todas las mamás por su día, a Nidia, Naida, Mónica, Cintia, Carolina y en especial a la gran señora Aurora. Y quiero anotarme para el sorteo, dice hoy María Luisa Benítez, 157, del barrio San Pedro, etapa 3. Muchas gracias, les deseo un excelente y bendecido domingo para ustedes, los de la radio. Muchas gracias, dice. Dale, profe, María Luisa Benítez, 157, ya estás anotada. Otro mensajecito por acá. Buen día, Aurora, José y equipos y la alta presente, dice don Ramón Ibáñez. Dale, don Ramón. Feliz domingo también para usted. Otro mensaje dice, buenos días Aurora, Freddy y Hugo, José, feliz día de la madre para todas las mamis, en especial a mi madre, Mabel Florentín, 136 del barrio Chaipé, Ahí la anotamos a doña Mabel, la mami de Jocelyn, Zaira, 136 Mabel Florentín. Ale, ya está anotada también. Otro mensaje por acá. A ver qué nos dice. Buenos días, ¿qué tal? Excelente el programa. Feliz domingo para todos. Me quisiera anotar para el sorteo, dice Liliana Brites, 241. Dale, doña Liliana, ya estás anotada. Liliana Brites, 241. Otro mensaje por acá, a ver qué nos dice. Buenos días, preparando la mesa. Buenos días, Aurora. Quiero participar del sorteo. Miriam Melgarejo, 453, Barrio Chaipé. Oita, doña Miriam, jugamos de local en Chaipé. Dos mensajes al hilo ya de Chaipé. Miriam Melgarejo, 453. Bueno, otro mensaje por acá, a ver qué nos dice. Buen día, el programa más escuchado. No nos perdemos ni un domingo. Quiero participar del sorteo. Soy Feliciana Osorio. Feliciana Osorio de San Luis del Paraná. Mirá, sí, San Luis del Paraná, 553, doña Feliciana Osorio. Otro mensajecito por acá, a ver qué nos dice la gente. Este audio es del 15. ¿Este querés que usemos? A ver qué nos decía el señor Luis Prisniesny. A ver.
2: Sí, buenas tardes, buenas noches, señora Aurora. Muy feliz Día de las Madres para usted, para todos sus familiares y para todas sus conocidas que hoy estuve mirando en el Facebook y... Es el Día de las Madres Paraguayas. Que la bendición del Altísimo les otorgue las más preciadas bendiciones a todas esas madres. Saludos, Luis.
0: Ahí está, el saludo para todas las mamis entonces también. Otro mensaje por acá, a ver qué nos dice. Buen día al programa más escuchado. Saludos José, Aurora y Freddy y a todos los que hacen posible para salir este programa que nos alegra todos los domingos. Bendiciones, Roberto, estoy por ir a ayudarle a mi hermano Julio a llevarlos la carne para el cumpleaños, dice mi cuñada Cristina Almada. Feliz día a todas las madres. Yo ya no tengo la mía, dice el amigo Roberto, que comparte con nosotros la foto de su equipo de los domingos. El mate, la radio y bueno, la sintonía de Preparando la Mesa. Algunos de los mensajes que vamos recibiendo, los que por ahí no leemos al aire y son netamente para el sorteo, vamos a ir anotándolo en el bloque que va a continuación, en la pausa y todo lo demás. Así que sigan compartiendo con nosotros. 0985-705-362, 0985-718-368. Arrancamos con música paraguaya. Música paraguaya, la música más linda del mundo. Hasta las 12:30 ya estamos preparando la mesa.
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0: seguimos preparando la mesa aquí a través de la 102.5 Itapúa FM. Son las 8 de la mañana con 43 minutos. 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Saludos a Freddy Hood, que nos está sintonizando. Decía que, aparte que nos saluda, que estuvieron en el aniversario de Camburetá y en una fiesta de homenaje a las madres en Bellavista. Que salió todo bien, contento porque la gente se puso a bailar, se armó el bailongo. Y bueno, la gente quería seguir y les dimos el gusto, dice. Así que nos pone contentos que nuestros amigos de Brisas del Paraná y con Freddy y todo el equipo hayan alegrado a muchas mamis en su día, en las celebraciones en las que le cupo estar. Así que van los saludos y éxitos como siempre.
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0: despierta en uno cosas que otras cosas no la hacen. Por ejemplo. Por ejemplo, ¿qué, Aurora?
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0: A ver, ¿qué nos dice la gente que está sintonizando?
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0: estaba dormido y se despertó. Sí, ese sentimiento que estaba ahí esperando el momento exacto. Vos sé si que entiendo. Bueno, quiero anotarme para el sorteo. Dice Marlene Torres 817. Éxitos. Gracias, Marlene. Ya estás anotada entonces para el sorteo de los presentes hoy de Sahumos y también de Zeta Repuestos. Otro mensaje por aquí, excelente el programa, acá tomando mate con yerba mate selecta, feliz día de las madres, en especial a mi señora Silvia Barreto, 257 su terminación desde San Miguel, Silvia Barreto 257, ya está anotada para el sorteo.
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0: Mensajes a través del 0985-705-362. 0985718138. Hola, quisiera participar al sorteo. Dice Teresita Laulaja 747. Dale, Teresita. Estás anotada. Buen día. ¿Cómo están, gente linda del programa? Preparando la mesa. Feliz día de las madres. A todas las madres. Y quiero saludarle a Erika Hoffman de Sucharsky en Yatita, del kilómetro 14. Que mañana estará de cumpleaños. Le saluda a su comadre Nadia, viuda de Georgievich, desde Carmen del Paraná. Así que para Erika Hoffman de Sucharsky en Yatita, del kilómetro 14. ¡Feliz cumpleaños!

Feliz cumpleaños, más mensajes, más reportes de sintonía, más gente que se anota para el sorteo. Dice, buen día, excelente el programa, quiero que la anoten a mi madre para el sorteo. Dice Catalina Kritsuk 974 de Urbanización San Miguel, Camburetá. Buen resto de jornada. Saluda a tu mami, ya está anotada. Catalina Kritsuk 974. La música que rejuvenece.

Día, buen día, feliz día de las madres para todas las mamis. Quiero participar del sorteo, dice la profe Rosa Baez 149. Dale, profe, cariños. Feliz día para usted, para todas las mamis que celebraron este 15, pero que cada día sea una razón para dar gracias por sus vidas, que la acompañe la salud, que esa sonrisa nunca se les borre del rostro, la alegría del alma, junto a sus hijos.

Otro mensaje por acá dice: buenos días, quiero participar para el sorteo. Dice Sunilda López 976 desde Capitán Miranda, barrio Los Pioneros. Saludamos a toda la gente de Capitán Miranda, un saludo especial. Ahí nos escucha Sunilda López 976.

Bendecido domingo, buenos días, ¿cómo están? Quiero saludarle a mi hermano Dani, que mañana estará de cumpleaños de parte de su hermana Sonia, su cuñado Jorge, su sobrino Walter, especialmente su ahijado Iván, que le deseamos todo lo mejor con un lindo tema musical. También de su mamá Teresa, su papá Juan, su hijo. Feliz cumpleaños, bendecido domingo para todos. Así que para Dani, que está cumpliendo años mañana, felicidades.

conozco. Quiero participar del sorteo por el Día de las Madres, dice María Semeniuk 777. Una oyente de San Antonio y Pecurúy. Feliz día a todas las mamis. Ahí está, María Semeniuk 777. Ya estás anotada. Otro mensaje dice: buenos días, quiero mandarle un saludo muy especial a mi papá Dani Portakiewicz, que mañana estará de cumple. Los mejores deseos para él, que siga cumpliendo muchos años más rodeado de sus seres queridos, de parte de toda su familia. Con un tema de Olimpia, si se puede, dice. Ahí está el No Jayalita más lindo. Ahí está para Dani Portakiewicz, que mañana cumple.

Saludos para Dani, de la mamusha también. El saludo por el cumpleaños, ahí de la madrina postiza y de la madrina. Ahí está, saludos para Dani. Buenos días, ¿cómo están? Quiero anotarme para el sorteo, dice Ana Cosar, mis últimos números son 144. Ahí está Ana, gracias por la sintonía. Otro mensaje dice acá, buenos días, saludos a todos los de la radio, soy María Encina. Quiero saludarle a todas mis hijas con una linda música, te amo mamá, de Marco Antonio Solís. Quiero participar del sorteo, dice María Alfonsina Encina Rodríguez, 075. Mirá, pues María Alfonsina. María Alfonsina Encina Rodríguez, 075. Y acá se quitó una foto con su hija Cipri. Feliz Día de las Madres. Ahí está, muchas felicidades, doña María Alfonsina.

0: Hola, mensaje. Y dice: los que nos leo al aire, les cuento, vamos a ir abriendo en la pausa y vamos a ir anotando los que son para sorteo. Los que son para salud, vamos a dejar obviamente para después compartirlo. Ahora que se viene, Ruta 14, lubricantes y motorrepuestos, Ruta 14. Después venimos con Z Repuestos, con música de brisas y adorno de... ¿Cómo que dice la música? Con música de brisas y adorno de... Un poco de todo en la linda mañana de hoy, domingo 17 de mayo. Después sí, el rejuvenecido de... Sí, la pócima mágica. Vito de pasada que dice que descubrieron el gen de la eterna juventud. Ojalá que nos alcance, ¿eh? Ojalá. Bueno, la música suena de esta forma aquí en la fiesta familiar del domingo, preparando la mesa.
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4: Seguimos seguimos preparando la mesa aquí a través de la 102.5 Itapúa FM. 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Muchos mensajes, muchos saludos, reporte de sintonía. La gente se va anotando también para el sorteo. A la señora Catalina Algarín, que nos estaba enviando recién el saludo, ya se anotó también, con audio incluido. 10:30 hacemos el sorteo. Otro mensaje por acá dice: buenos días, preparando la mesa al hermoso programa. Quiero anotarme para el sorteo, dice Estela Diepse 622 de Capitán Miranda. Un saludo de parte de su hijo Agustín Sanabria Diepse por el Día de la Madre. Otro mensajecito por acá, a ver qué nos dice la gente. Buenos días, quiero saludarle a mi mamá María de Siomec y participar del sorteo, dice Clara Siomec 772. Saludos para doña María. Buen día al excelente programa. Quisiera que la anoten a mi madrina para el sorteo, Silvana Schneider 809 del barrio Jardín de Cambreta. Bueno, otro mensaje por acá dice: buen día Aurora, José y Freddy. Está Hugo ya a estas horas. Como siempre, muy lindo el programa. Que tengan un bendecido domingo. Nadia, nuestra amiga Nadia desde Argentina. Saludos a Nadia, que nos escucha a través de internet, www.itapuafm.com.py y a través de la aplicación de Radio Itapúa.
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4: Y marchen felicidades para saludarle al señor Roland Rosner, que ayer estuvo de cumpleaños. 60 años cumplió don Roland. El saludo de parte de Gilberto Snip Bogado, hijo de doña Margarita. Así que saludos para Roland Rosner. 6 décadas, no se cumplen todos los años, don Roland. Así que asado no va a faltar, más que seguro. Feliz cumpleaños.

0: Hecho, el saludo. 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
0: Bueno, son las 9:33, venimos con una ranchera y un poema y una canción. ¿Cómo era el tema, Vito? ¿Qué? Ah, bloque romántico. Ah, ranchera romántica. Bueno, ya me mareé. Dice que tenemos la ranchera romántica, un poema y una canción, el bloque romántico, la música que rejuvenece, la que envejece. Tenemos completito, ¿eh? Así que ahora viene el bloque de rancheras románticas en la fiesta familiar del domingo, preparando la mesa.

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0: 10 de la mañana con 10 minutos en toda la República del Paraguay, la hora que nos indica Hierro Center en Carlos Antonio López, esquina 25 de mayo. 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Estamos preparando la mesa hasta las 12:30. Bueno, estamos hablando de comida que alegra el paladar, el alma, nos lleva un poquito a nuestras raíces, a la casa, a las tradiciones. Atención, porque la parroquia Santísima Trinidad de Uruzapucay de la Iglesia Ortodoxa Ucraniana en la República del Paraguay está previendo realizar la fiesta patronal el próximo 31 de mayo. Ahí en Uruzapucay, y nos visita aquí el licenciado Juan Lopatiuk, que es presidente actualmente de la, ¿qué sería?, de la Comisión de Apoyo de la Asociación Cultura Provita del lugar. Contame un poquito, ¿qué tal, Juan? ¿Cómo estás? Bienvenido, buen día.
1: ¿Qué tal? Muy buenos días, José, Aurora, Hugo, a toda la audiencia. Un gusto estar acá en mesa con todos ustedes. Yo soy presidente de la Comisión Parroquial de la Iglesia mencionada ya, y bueno, así como dijiste, este próximo 31 de mayo estamos celebrando la fiesta de la Santísima Trinidad, que se festeja el séptimo domingo después de las Pascuas. Entonces la fecha patronal de la parroquia no es fija, es el séptimo, la Santísima Trinidad, el séptimo domingo después de la Pascua. Y bueno, estamos abocados a esa organización, ya estuvimos reunidos con los fieles y los miembros de la comisión organizando un poco de todo. Para este gran evento, para que como cada año tengamos también la llegada de diferentes personas de diferentes lugares, ¿verdad?, que hacen posible que esta fiesta también se mantenga y tenga el brillo cada año.
0: ¿Y qué tienen previsto este año, Juan? ¿Qué van a hacer aparte de lo que es normalmente la actividad religiosa, obviamente, la divina liturgia que se hace como parte, obviamente, de la motivación principal de esta actividad?
1: Bueno, así como cada año, ¿verdad?, el evento está complementado por un gran almuerzo de confraternidad que se celebra ahí en el Salón Ucraniano del barrio, de la colonia Uruzapucay. A diferencia del año pasado y antepasado, que cocinamos 70 kilos de asado a la olla, este año está previsto 100 kilos de asado a la olla.
0: ¿Aumenta?
1: Creo que es uno de los menús más demandado en nuestra fiesta, ¿verdad?, ya característico de nuestra colonia, por supuesto, también con los diferentes menús, asado a la parrilla,

0: cerdo a la parrilla, chorizo, pollo, los gulupchí, como veníamos hablando fuera de
1: ¡Qué
0: micrófono,
1: rico!
0: que va a estar a cargo de mamá, también los vareniki y a cargo de la señora Adela. Y todos los menús que hacen complemento a la mesa, la variedad de comida, después de panificados, ensaladas, las masas dulces. Todo esto por tan solo 60 mil guaraníes en costo de adhesión para adultos y 35 mil guaraníes para menores. Así que bueno, creo que es una oportunidad única. Siempre buscamos mantener esta tradición, esta oportunidad de juntarnos entre todos los vecinos y por supuesto todas las personas que nos acompañan, los miembros de las diferentes parroquias ortodoxas ucranianas que siempre cada año se acercan. Por eso también los costos de adhesiones son más accesibles en relación ya tal vez a otros eventos.
1: Sí.
0: Y bueno, tendremos para amenizar también el ambiente, la fiesta, como se dice, al amigo Luis Goschal,
1: Ah,
0: que va a
1: mira,
0: estar
1: don Luis
0: también.
1: Gochar.
0: Ya sigue vigente y bueno, queríamos también nosotros tenerlo dentro parte de nuestra fiesta.
1: Sí, don Luis Antonio Gochar, una leyenda musical de la música tradicional. Él va a estar
0: Así,
1: ahí. Ah,
0: ahí él va a
1: mira.
0: estar ahí acompañándonos, mira. Así que recuerdo todavía cuando en los Dixieland ya era
1: Claro.
0: maestro y bueno, hoy sin duda sigue siendo una de las voces más importantes para este tipo de encuentro, ¿verdad? Cultural. Y también como cada año tenemos una rifa en circulación con muy interesantes premios, 46 premios de una rifa donde tendremos televisores, premios en dólares, premios en
1: A
0: guaraníes,
1: la pucha.
0: electrodomésticos, en fin, una infinidad de premios, tan solo 5.000 guaraníes que también está en circulación con los diferentes miembros de la parroquia y en las diferentes colonias también ya están los talonarios.
1: Buenísimo. Hoy estamos 17. Sería de hoy en 15 entonces.
0: De hoy en 15 estaríamos teniendo esta oportunidad de encontrarnos todos juntos.
1: ¿Dónde se compran las adhesiones anticipadas? ¿Es conveniente comprar anticipado o caer ese día? Más o
0: No,
1: menos, ¿cómo es la organización ahí?
0: generalmente lo vendemos ahí nomás, en el salón, el día del evento, tenemos siempre previsto 450 hasta incluso 500 lugares, que es más o menos el promedio de personas que siempre contamos. Podemos garantizarle a todos que no le va a faltar comida, que siempre nos organizamos de muy buena manera, una cantina por supuesto también bien surtida y también por supuesto premios, estímulos.
1: Mira, que me escuchaste ya la promesa, ¿eh? Si se gana dólares, Aurora dijo que me va a regalar a mí. Si te gana guaraní, ese te
0: Huguito, por
1: lleva.
0: ahí Hugo sale beneficiado, ¿eh? ¿No estás escuchando,
1: Qué
0: Hugo?
1: espectacular. Ah, mira, ese talento me
0: ¿Ves?
1: apasiona. Bueno, premio en efectivo, premio en electrodomésticos, en artículos. Bueno, además está decir que es una excusa para juntarse y obviamente acompañar a la parroquia Santísima Trinidad. Lo que se recauda, ¿cómo se distribuye después?
0: Bueno, todo lo excedente de recaudado va a una caja común que tiene la parroquia para el mantenimiento y las inversiones de la iglesia, ¿verdad? Este año, así como veníamos hace un par de años, ¿verdad? Con el desafío de hacer la modificación de las cúpulas, cuando nosotros hicimos la inauguración de nuestra iglesia, las cúpulas que instalamos. No estaban a la altura de la envergadura de nuestra parroquia por el material, fue un material de uso común y bueno, ya creo que con los recaudados este año vamos a llegar al presupuesto para esa inversión muy importante que requerimos para darle un poco también esa belleza cultural que tiene nuestra casa parroquial y bueno, de esta manera también marcar presencia dentro del circuito turístico que puede tener en algún momento nuestra ciudad.
1: El turismo religioso y obviamente con penetrarse también con la presencia de la comunidad ucraniana. Justamente días atrás estuvieron celebrando los 100 años aquí en Paraguay. ¿De qué es la cúpula, Juan? Quítame un poco la duda, ¿de qué material hacen? La que ustedes quieren poner, por ejemplo, ahora.
0: Y en realidad estamos viendo con material a base de bronce.
1: Ah, de
0: Nos,
1: bronce.
0: sí, no, todavía no tenemos bien las especificaciones técnicas, ¿verdad? Porque el material que requerimos hay que traerlo de Europa y el material en sí no es muy costoso, pero El traslado es muy complicado en varios sentidos.
1: ¿Eso se elabora ya en el exterior o
0: No,
1: ya?
0: en realidad viene material crudo y se tiene que armar acá. Se puede también solicitar pieza por pieza, ¿verdad? Semiforjado y se monta, pero es complicado, es complicado. Queremos ver recientemente, hace un año, la parroquia de Santo Domingo renovó su infraestructura y también ha cambiado su cúpula. Y bueno, vamos a ver si podemos tener un poco también las especificaciones, su material y tal vez tirarnos hacia ese lado. Nuestra parroquia tiene la particularidad que tiene cinco cúpulas,
1: Por
0: así
1: eso,
0: que hay que prepararse y hacerlo todo de una sola ocasión para que eso también tenga el brillo que buscamos.
1: qué lindo, ¿no? Porque en realidad el diseño que tienen las iglesias ortodoxas son muy lindas y estaba tratando de recordar cuántas cúpulas. Entonces, en la pregunta decía, bueno, van a cambiar la cúpula principal, porque siempre hay una cúpula principal,
0: Sí.
1: la más grande y hay otras dos
0: La
1: pequeñas o en este caso cuatro serían, ¿no?
0: nuestra cúpula principal ronda en los 3 metros de altura y más o menos también 3 metros de diámetro. Es una cúpula grande y después tiene cuatro cúpulas menores que están en los 1 metro 20 más o menos. ¿Eh? Estamos hablando de cúpulas importantes que tienen que modificarse y bueno, así que por eso venimos acumulando la caja para que
1: Está
0: cuando lo
1: bien.
0: podamos hacer sea en una sola ocasión toda esa inversión.
1: Totalmente. Bueno, hablando un poquito también de cómo se invierte esto, porque obviamente sabemos que la comunidad ortodoxa, la comunidad ucraniana sabe de que aparte, insisto, de que es una oportunidad de juntarse, reunirse, compartir la gente que va a venir solamente de Fran, Carmen del Paraná, Encarnación, Santo Domingo, ahí los alrededores, ¿no?
0: Sí, así mismo.
1: Miranda.
0: Hasta de María Auxiliadora, así mismo. Nosotros tenemos de Posadas, también tuvimos muchas visitas los años anteriores, la comunidad ucraniana. Nosotros tenemos la particularidad que Uruzapukay es prácticamente la cuna de la llegada a los descendientes ucranianos. Uruzapukay en el año pasado, entre el año 2024, cumplió los 100 años de la llegada de los primeros inmigrantes ucranianos. Entonces, todas las familias, o la gran mayoría de las familias, de alguna manera se ve identificada con la colonia
1: O sea, tiene
0: Uruzapukay.
1: sus orígenes
0: Tiene
1: ahí.
0: sus orígenes ahí, y así mismo. Y bueno, yo creo que ese plus también es lo que nos fortalece a nosotros siempre a tener un acompañamiento muy importante de toda la colectividad ucraniana acá residente en Itapúa. Así que la invitación nuevamente está hecho que este año no sea la excepción. Nos acompañen, así como dijo Aurora. Yo me siento en casa cuando me voy en Uru y bueno, yo creo que muchas familias se sienten también así. Así que les esperamos desde el oficio litúrgico. Que tiene su mística, que tiene un mensaje siempre muy importante que fortalece también a la tranquilidad, al alma, al cuerpo y bueno, después del oficio, por supuesto, en la gran fiesta de confraternidad en el salón.
1: Hecha la invitación, domingo 31 de mayo, lo que es la fiesta patronal de la Parroquia Santísima Trinidad de Uruzapukay, de la Iglesia Ortodoxa Ucraniana en la República del Paraguay. Se va a hacer a las 9, ya decía, la celebración de la Divina Liturgia a cargo del padre Pablo Lisnichuk. Luego, a las 12, el almuerzo de confraternidad en el Salón Cultural, seguido de la animación musical del querido don Luis Antonio Gochal, y bueno, una rifa que está en circulación, más de 40 premios, premios en efectivo, de todo un poquito. Así que a no perderse, domingo 31 de mayo en Uruzapukay, como decimos siempre, ahí nos vemos. Juan, ¿algo más que quieras agregar?
0: Simplemente agradecer el espacio y bueno, como dijiste, le esperamos a todos para este gran encuentro. Muchas gracias a ustedes por recibirme también.
1: Gracias, Juan. Juan Lopatiuk, él es presidente de la Comisión de Apoyo a la Parroquia Santísima Trinidad de Uruzapukay, y echa la invitación. Nos vamos a ir a Tutangamandapio, Aurora, donde los crepúsculos habrán volado, yo suelo decir, No, pero es muy entrañable. Hace rato no nos estamos yendo, Aurora. Aunque sea para visitar a la doña Juanita, tenemos que ir un otro día, don Vladimiro. Vos te perdón, no nos vamos. Yo digo, yo por los domingos puedo salir un poquito de mi rutina. Bueno, Bueno, el domingo que viene vamos a hacer la previa ya. Vamos a mostrar cómo está el salón. ¿Puede ser? Pues me voy a quitar una foto, una imagen. Alzamos nuestras redes sociales, TikTok, Instagram, Heredia. Dale, Juan, gracias por la visita,
0: Bueno, ya está, ahí vamos a estar.
1: Coordinen, porque a veces sobre los 45 cambiamos el plan. Pero vamos a ver si nos vamos antes de lo que va a ser el 31. Reiteramos esta fiesta patronal. Ahora venimos con música para alegrar el alma, como cada domingo en esta fiesta familiar de la radio, aquí a través de la 102.5. 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
2: 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Si el amor fuera un camino, sin dudarlo caminaría hacia ti. Si el destino me diera opciones, en cada vida te elegiría a ti. Eres la pausa en mi tormenta, el susurro que calma mis miedos, el sueño del que nunca despierto, la certeza que habita en mis versos. No importa el tiempo ni la distancia, porque en mi alma llevas tu hogar. Si el mundo volviera a empezar, sin pensarlo, te volvería a amar.
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1: No guardes los te amo. No escondas los te quiero. No calles un te extraño. No niegues un te espero. No mates un abrazo. No te prives de un beso. No niegues la caricia. No apagues ese fuego. Abre el corazón de par en par y deja brotar esos sentimientos. Y si nos llaman locos, sonriamos. Es mejor estar muy locos que estar un poco muertos. Preparando la mesa con unos pocos versos en la voz de Argüello Dúo.
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0: No te acerques a mi tumba sollozando. No estoy ahí. Estoy en el viento que te acaricia, en las plantas que riegas cada día, en las estrellas que brillan de noche, en la sonrisa de los hijos, en los pajarillos que cantan en la ventana. Por eso, no te acerques a mi tumba sollozando. No estoy ahí. Estoy en tu recuerdo. Estoy en tu corazón.
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1: Me voy echando todo al olvido. 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Sé que solo bastará un rato más para que te arrepientas de lo que has perdido.
2: En un rato más me voy a marchar muy lejos.
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Linda, qué linda que está la mañana. Los teros me trajeron suerte, Huguito. Después te cuento. Bueno, sí, porque fue un ratito a mirar el tero. Vos salías a tomar sol de vez en cuando, Aurora. Dice que hay que tomar sol en los horarios que no sean nocivos. Entre las 10 y las 4 de la tarde no es conveniente, porque eso ayuda a... No, pero ¿sabes qué es lo que pasa, Aurora? Dice que ayuda a fijar la vitamina D, que hace el proceso para que la vitamina C otra vez ayude a tus huesos, para que tus huesos estén siempre firmes. ¿Eh? Ah, está todo duro. No sé, bueno, si voy a decir. No, pero en serio, hace unos días estoy haciendo eso. Porque nosotros pues trabajamos muy encerrados muchas veces y no tomamos sol. ¿En serio? Y por eso, sentarte a tomar mandarina. ¿Tiene mandarina tu varón? ¡Ah, qué rico! Vos sabés que primera vez... Estoy contando infidencia. Nos fuimos estos días y primera vez que nuestro arbolito tuvo mandarina. Pero tuvo poco, unas 20 mandarinas. Pero para nosotros ya es un logro. 8 años después, imagínate, Vito. 8 años después. Primera, no sé si llamarle cosecha, o primera floración de mandarina. Y bueno. Y hay cosas que huelen a Aurora después de que uno... Y tenés que... No es completo, pues. Ayer batí por el perfume, Vito. ¿Qué iba a decir, Vito? Los primeros frutos. O sea, es que para nosotros, te voy a mostrar la foto, para nosotros todo un acontecimiento. Por ejemplo, cuando probamos también nuestros primeros frutos de... ¿Cómo se llama este? Ay, níspero. Orente Mao, Igor es millonario. El limón. Que uno a veces colabora con la gente que te vende. Si bien lo necesitas, pero haces una colaboración, compras una bolsita de limón a veces en los semáforos. Pero ahora ya limón no se va y busca, ¿no? Y adiós, gracias. Por eso yo aprendí, entre comillas, y dije alguna vez en mi vida, el día que tenga para mi terrenito, árbol de fruta. Me pasó una vuelta que me fui a un súper unos años atrás y pagué una bandejita de níspero. Y dije yo, esto con nosotros es mitad. Y salíamos a la escuela, nos trepamos al árbol del vecino y comíamos, ¿entendés? O un patio baldío y uno no dimensiona, ¿no? Sí, ahora sí. Aguacate es lo que planté y no salió. Aguacate. Tengo mi pitaya que todavía no le puedo ir a polinizar. Fui a ver la pasada mi fruta y bueno, hay que polinizar. Cayó la fruta que se... tiene todo su arte. Bueno, disculpen esta infidencia. 11.5 minutos en todo el país. Tenemos que hacer el sorteo entre la gente que, ¿cómo diríamos? Anotó a sus mamis para ganarse los presentes de Sahumos y también de Z Repuestos. Y vengan a retirar hoy, fue este día más. Hoy vengan a retirar, tienen tiempo hasta las 12:30, porque el domingo que viene vamos a estar yendo hacia Urusa Pucay, va a ser medio complicado. Bueno, hacemos sorteo, Guito. Audiencia, Aurora. Entre los que enviaron sus mensajes al WhatsApp a la cuenta de uno, rápido, vamos a hacer cuenta de dos, cuenta tres. Primer premio a regalar de Sahumos. Mabel Florentín 136. Mabel Florentín 136. Otro premio de Sahumos. Ya. Wenceslá Acosta 926. Otro premio de Sahumos. Catalina Kripchuk 974. Otro premio de Sahumos. Angelina Cáceres 152. Otro premio de Sahumos. Rosana Lugo 233. Que muchos premios Sahumos, ¿eh? Otro premio de Sahumos.

229. Mónica Vega, 229. Vamos con otro premio de Z Repuestos. Juliana Vareiro. Doña Juliana. 140. Por fin se ganó. Nunca le pasamos ni un día en mí, pero ahora te ganaste. Ay, valió la pena el sufrimiento, la espera, doña Juliana. Ahí está, te ganaste un premio de Z Repuestos. Hacete traer rápido para que te lleven tu premio. Ahí está, voy, repaso. Juliana Vareiro y Mónica Vega se ganaron los premios de Z Repuestos. Y los premios de Sahumos, Mabel Florentín, Wenceslá Acosta, Catalina Kritschuk, Angelina Cáceres, Rosana Lugo, Estela Dietze y Rosa Baez. Vengan hoy, gente, vengan hoy. Hoy es el día a retirar, por eso le damos tiempo, una hora y media. Si están en, no sé, 30 kilómetros a la redonda, tranquilamente llegan sin inconvenientes, Bueno, gracias a la gente de Sahumos. 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No se olviden, el próximo domingo 31, domingo 31 de mayo, nos vamos todos al Salón Cultural Cultura Prosvita, ahí en el Salón Ucraniano de Urus Apucay, para celebrar una fecha más, una fiesta patronal de la Parroquia Santísima Trinidad de Urus Apucay, de la Iglesia Ortodoxa Ucraniana de la República del Paraguay. A las 9 horas, la Santa Misa, la Divina Liturgia, y al mediodía un almuerzo tradicional para disfrutar del asado a la olla, el asado al espiedo, el pollito, los chorizos, las ensaladas, el barenic, el holuchi, las cosas dulces, las bebidas bien heladas. Almuerzo de confraternidad en el Salón Cultural de Urus Apucay, seguido de la animación musical de Luis Antonio Gocha, al sorteo de una rifa que se encuentra en circulación. Esto para seguir mejorando las condiciones de la parroquia de la Santísima Trinidad de Urus Apucay. Dale, oíma. Heruye, bueno, buen y bendecido día, gente linda, ¿cómo están? Les estamos escuchando a full, cocinando, dice, somos Claudio y Grisel, que tengan un excelente día, saludos. Saludos Claudio y Grisel, un enorme abrazo, feliz domingo para ustedes. Bueno, seguimos con música, ¿con qué venimos ahora? Bloque de música Alemania, ¿alemán de allá o de hacia acá? A José Román, un saludo para él. ¿Pudiste reproducir su música? El otro no, pero este sí. Ah, bueno. Pero igual, por ahí no reenvía. Este es música alemana, ¿eh? Música alemana enviado por el amigo José Román, presenta.

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7:55 minutos, la hora que nos indica Hierro Center, en Carlos Antonio López, esquina 25 de mayo. 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Ya estamos llegando a la parte final del programa. Les invitamos el domingo, que será el 31 de mayo, a disfrutar de la fiesta patronal de la parroquia Santísima Trinidad de Uruzapucay, de la Iglesia Ortodoxa Ucraniana en la República del Paraguay, ahí en el Salón Ucraniano de Uruzapucay, desde el mediodía. 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Bueno, a la gente que no pudo retirar hoy los presentes de Sahumos y también de Z Repuestos, porque le ganó la hora, queríamos sortear 10:30, sorteamos a las 11, les instamos a que vengan el domingo que viene durante el horario de programa. Ese día tenemos una agenda que pensamos desarrollar, que le vamos a contar seguramente después, pero le vamos a estar esperando el domingo que viene. A los que no pudieron venir a retirar, Huguito va a estar ahí haciendo la vigilia, la vigilancia. Delivery, sí. Bueno, pero además está decir que los que ya no vinieron ahora, déjenlo para el domingo que viene, porque ahora ya nos vamos a retirar y no van a tener el premio. Entonces, vengan el domingo que viene. Creo que vinieron 3 o 4 personas a retirar. Catalina Krichuk, vino Juliana Vareiro, vino Rosana Lugo, entre los que vinieron a retirar. Y los demás, vengan el domingo que viene. Ya les damos esa noticia para que el domingo que viene de 7 a 12 puedan venir a retirar sus premios. Bueno, los últimos mensajes. A ver qué nos dice la gente a través del WhatsApp. Peco mío, que tarde se conectó, parece. Dice, hola a todos. En primer lugar, saludo a todas las madres paraguayas por su día. El pasado 15 y el 13 cumplió años una amiga, la señora Fátima Chomín, y familia, y mañana cumple mi suegra Irene, la cual el domingo que viene le hacemos un agasajo en su casa de Caatimí. Y saludo a mis amigos y parientes, que siempre saludo por este medio, también a ustedes en la radio. Bendiciones. Bueno, los saludo entonces a las mamis por su día, a la amiga Fátima Chomín, que cumplió años, a la suegra Irene, la que también el domingo que viene van a estar haciéndole un agasajo por su cumpleaños. Hecho el saludo. Bueno, y reitero lo que les decía hace un ratito, el domingo 31 de mayo celebramos la fiesta patronal de la parroquia Santísima Trinidad de Uruzapucay, de la Iglesia Ortodoxa Ucraniana en la República del Paraguay. A las 9 la Santa Misa. Al mediodía vamos a estar comiendo rico, el asado a la olla, el asado al espadín, el holuchí, el vareniki, las ensaladas, las cosas dulces. Espectacular, imperdible, con la animación musical de Luis Antonio Gochal y una rifa que tiene más de 40 premios espectaculares. Domingo 31 de mayo en Uruzapucay. Y Aurora ya me hizo la promesa, si se ganan los dólares me toca a mí, segundo. Ya está, ya listo. Negocio redondo. Bueno, nos despedimos, Hugo Edén. Aurora en la producción Aurora en la producción general. Hugo Edén Espinosa en la puesta al aire. En la primera parte estuvo el compañero Freddy Samaniego. ¿Y quién les habló? José Ríos Esquivel. El micrófono. Se viene Calena en el bloque que presenta la estación de servicio Shell del grupo Vane S.A., la música ucraniana. Hasta el domingo que viene con más Preparando la Mesa.

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Gracias, Padre amado, por este tiempo compartido con todos los oyentes de este programa. 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

Muy buenas tardes, amables y apreciados oyentes. Les saludo muy afectuosamente al llegar a sus amables hogares en este mediodía con la audición La Voz del Evangelio, un programa radial cristiano que se irradia por la voluntad de Dios todos los domingos a esta hora y por esta gentil emisora mía, desde la ciudad de Encarnación, Paraguay. Muy agradecido por permitir ingresar a sus hogares con esta audición y compartir con todos ustedes bellas melodías cristianas y un mensaje de la siempre viva y eficaz Palabra de Dios, anhelando de que todo esto sea de mucha bendición a sus vidas, por lo cual les invito a seguir en la sintonía de la misma con la seguridad que les será de mucha

Muy amables oyentes, que la maravillosa gracia de nuestro buen Dios y su bendita paz sean con todos ustedes en esta tarde. Muchas gracias por estar en la sintonía de esta audición, la cual ha llegado nuevamente hasta sus amables hogares para compartir juntos un precioso tiempo de meditación espiritual.

soñé que el gran día del juicio llegó. Así, con estas emotivas palabras comenzaba la canción que acabamos de escuchar. Pero esto no fue ni es un simple sueño, sino que será un tremendo y último evento que acontecerá con toda la humanidad. Así ha establecido Dios, nuestro Creador, diciendo en forma clara y enfática en su palabra la Biblia, en el libro de los Hechos de los Apóstoles, capítulo 17, versículos 30 y 31, por medio de su siervo el apóstol Pablo. Pero Dios, habiendo pasado por alto los tiempos de esta ignorancia, ahora manda a todos los hombres en todo lugar que se arrepientan, por cuanto ha establecido un día en el cual juzgará al mundo con justicia por aquel varón a quien designó, dando fe a todos con haberle levantado de los muertos, es decir, por Jesús. Desde la caída de nuestros primeros padres, Adán y Eva, al desobedecer a Dios y pecar, todos fuimos infectados con ese mal llamado pecado. Como nos dice la palabra de Dios en Romanos 3:23, por cuanto todos pecaron y están destituidos de la gloria de Dios. Y así la humanidad vivió por todos los siglos

ese grande amor sublime y eterno. Y el apóstol Pablo, estando en Atenas, comenzó a hablarles a los atenienses de esa gracia, de ese amor de Dios hacia toda la humanidad, y a invitarles para que comiencen a buscar a Dios, pues linaje suyo somos. Y la única manera de buscar a Dios y reconciliarse o hacer las paces con Él es por medio de su Hijo Jesucristo, creyendo en Él y aceptándolo como Señor y Salvador de nuestra vida. Aclarándoles de que Dios en su bondad y en su misericordia está dispuesto en pasar por alto, en perdonar toda ignorancia, toda incredulidad y todo rechazo, mandando ahora a todos los hombres que en todo lugar se arrepientan de sus pecados y se conviertan a Él por medio de la fe en su Hijo Jesucristo, quien dijo: Yo soy el camino y la verdad y la vida. Nadie viene al Padre sino por mí. Por cuanto Él, es decir, Dios, ha establecido un día en el cual juzgará al mundo, a todos los que siguieron y siguen ignorando, no creyendo y rechazando su mandato de amor y su salvación en Cristo Jesús. Y ese día es conocido y llamado como el día del juicio final, cuando todos los mencionados seres humanos de todos los tiempos, pasados y presentes, tendrán que comparecer ante Él, llamado Gran Trono Blanco de Dios, mencionado en el último libro de la Biblia, Apocalipsis o Revelaciones del apóstol Juan, capítulo 20, versos 11 al 13, en donde Juan escribe así: Y vi un gran trono blanco, y al que estaba sentado en él, delante del cual huyeron la tierra y el cielo, y ningún lugar se encontró para ellos. Y vi a los muertos, grandes y pequeños, de pie ante Dios. Y los libros fueron abiertos, y otro libro fue abierto, el cual es el libro de la vida. Y fueron juzgados los muertos por las cosas que estaban escritas en los libros, según sus obras. Y el mar entregó sus muertos que había en él, y la muerte y el Hades entregaron los muertos que había en ellos, y fueron juzgados cada uno según sus obras. Así será, estimados oyentes, este muy triste y muy lamentable evento final para todos aquellos quienes, habiendo oído y escuchado el mensaje de amor, de perdón y de salvación de Dios a través del glorioso Evangelio de Cristo, lo ignoraron, no creyeron y lo peor, lo rechazaron conscientemente. Todos, como decía la canción, se presentarán delante de Dios para comparecer y rendir cuentas de su vivir aquí en este mundo y el por qué no creyeron y rechazaron ese grande amor sublime y eterno de su amado Creador mediante la fe en Jesucristo. Muchos pretenderán justificarse de una u otra manera, pero todo será en vano, porque Dios los juzgará según lo que estará escrito en los libros, según los hechos y las obras de cada uno individualmente. Pues la Biblia afirma y confirma que los ojos de Dios están en todo lugar, mirando a los malos y a los buenos, atento está a todas sus obras. De modo que, muy apreciado oyente, seas quien seas, rico o pobre, intelectual o analfabeto, sabio o no sabio, prestigioso profesional o un simple jornalero, Dios no tendrá en cuenta tu condición. Él tendrá en cuenta tu relación personal con Él. ¿Le has buscado mientras disfrutabas de tu vida por Él dada a ti aquí en la tierra? ¿Aceptaste su gran amor por medio de la fe en su unigénito Hijo Jesús? ¿Te has arrepentido de tus pecados pidiéndole el perdón de los mismos y reconciliándote con Él? Si aún no lo has hecho, hazlo hoy, porque ¿cómo escaparás del gran día del juicio de Dios si estás descuidando una salvación tan grande y tan maravillosa? Dice la Biblia que ninguna condenación hay para los que están en Cristo Jesús, y el que cree en el Hijo de Dios

Dios tiene vida eterna y no vendrá a condenación. Mas el que rehúsa o rechaza creer, la ira de Dios está sobre él. Hoy, mi muy apreciado amigo oyente, ponte a cuentas con Dios mientras tienes la maravillosa opción en hacerlo, porque mañana podrá ser ya muy tarde. Como decía la canción, clamarán, pero ya tarde será. Cree en el Señor Jesús. Acéptalo como tu único y suficiente Salvador personal, pidiendo el perdón de tus pecados e incredulidad, y tendrás la gracia y el favor de Dios de ser inscrito en el libro de la vida y no tener que comparecer delante del trono del juicio final de Dios. Que Dios te ayude en ello y te bendiga, mi estimado amigo oyente. Amén.

0: Y así, muy apreciados oyentes, esta audición llega a su término. 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Muchas gracias una vez más, que Dios les bendiga, les guarde y les conceda a todos una muy feliz, próspera y bendecida semana.
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1: Mendoza.
2: Pero esa es otra página.
1: No, ya sé, ya.
2: No tiene que ver con nuestra independencia.
1: Totalmente.
2: Tiene que ver con una de nuestras guerras.
3: Ahí dice contar la historia. Dice, pues, ahora no quiere decir que voy a entrar a yacaré. Eso no viene por ahí la cosa. Ese es otro tipo de yacaré.
1: Es porque algo conocí para mí. Sí. Hay mucho también de qué hablar en el ámbito internacional. Muchos campeones ya en estos días.
2: Sí.
1: Salió campeón el PSG, el Bayern Múnich. El Al-Ain también de Cacu Romero.
2: Ahí está, cierto.
1: Ayer ganó River. Qué lindo partido estuve viendo también ayer. La final ya. Hoy se juega
2: La otra semifinal, perdón. Claro, finales, pero en su etapa semifinal.
1: Sí, también pasó algo insólito con Neymar que voy a contar después. No sé si pudieron ver, pero qué cosa de locos. Y tengo información, Mario.
2: Epa.
1: Lucho.
2: Picante.
1: Discúlpeme que arranque así, pero...
3: Epa.
1: Es una información muy importante. Un anticipo.
2: Ahí está,
1: un anticipo,
2: tenemos,
1: como ya estamos acostumbrados.
2: Tenemos el preámbulo, ahí la musicalización del anticipo. Y señor, no descansa la gran jugada. De lunes a domingo, feriados, patrios, de la madre, el que venga, igual trabajamos. Tenemos noticias, tenemos todo.
1: Ahora,
2: Ana Costa, todo tuyo el micrófono.
1: Es algo, como dije, no quería esperar tanto. Por eso ya de arranque, que me disculpen ambos, Mario, Lucho. Y ya no podía esperar más, porque la verdad que es una información muy fuerte. Era quizás algo de lo esperado, algo que se podía plantear, generar, pero que me confirmen, que me digan, que me aseguren, para mí es algo muy fuerte. Falta menos de un mes para el inicio del Mundial.
2: Así es.
1: También menos de un mes para que juegue la selección paraguaya. Ya varias selecciones están dando su lista de convocados, los 26... Mañana va a salir, por ejemplo, de Brasil. Veremos cuándo sale el de Paraguay. Lo cierto es que Gustavo Alfaro y su cuerpo técnico ya están viendo, obviamente, quiénes van a ir y quién.

0: ¿Quiénes no?
1: ¿Por dónde va tu anticipo, Abraham?
0: Tengo la información. Me confirmaron.
2: Epa, primero vamos a ir, para ir en este caso dándole cuerpo a la, sí, a la noticia, a lo que querés contar. Tiene que ver con la selección, con
0: claramente,
2: lo que estás mencionando.
0: Con la selección paraguaya y la decisión de Gustavo Alfaro y su cuerpo técnico con respecto a un jugador.
2: Epa.
0: Con respecto a Adam Vareiro.
2: Epa.
1: Opa.
0: Que estaba teniendo un gran momento por lo que estaba pasando, convertía goles fecha tras fecha. Era casi imposible que no vaya Adam Vareiro por lo que estaba pasando. Ya estaba su lugar, ya estaba su nombre en la lista de los 26 de Gustavo Alfaro. Pero ocurrió algo, lo que ya todos sabemos. La lesión de Adam Vareiro llegaría con lo justo al Mundial. Llegaría con lo justo al partido debut de Paraguay. Pero Gustavo Alfaro decidió que Adam Vareiro no va a integrar la lista final de los convocados al Mundial. Adam Vareiro no va a jugar el Mundial 2026.
2: Epa, qué información, ¿eh? Mirá que nos quedamos totalmente quietos, callados, confiados aquí con Lucho Paredes, pero nos quedamos realmente atónitos, ¿eh? Es cierto que estaba la posibilidad, el desgarro, la lesión, se estimaba el tiempo de recuperación que iba a ser, como bien lo dijiste, ahí con lo justo y necesario, llegando o al día del debut o incluso un par de días posterior al debut oficial de Paraguay, que ya iba a ser prácticamente llegar sin ritmo. Físicamente capaz bien, pero sano, pero no con el ritmo que corresponde o que requiere una competición tan importante como es justamente la Copa del Mundo, donde Paraguay no puede fallar luego de 16 años de su retorno en lo que fue el 2010 con Sudáfrica y hoy retornando, por supuesto, a la máxima competición. Qué noticia, ¿eh? Y es cierto, a falta de confirmación decíamos en los días anteriores, pero entonces ya te confirman que el cuerpo técnico decide directamente con ante este panorama, ante este contexto, entonces no directamente tenerlo en cuenta a Adam Vareiro.
0: Y agrego algo más, que es con respecto a otro jugador. No sé si es la misma situación, pero para comparar un poquito, lo de Diego Gómez, que también se había lesionado,
2: sí,
0: se había hablado de algo grave y también se había puesto en duda, ¿verdad? Si llegaba o no. En ese caso también me dieron la información de que Gustavo Alfaro tenía la decisión de llevarlo igual. Igual lo iba a llevar a Diego Gómez en caso de que llegue para el segundo partido o tercero, lo iba a llevar igual a Diego Gómez estando así lesionado.
2: Exacto.
0: Pero no es el caso de Adam Vareiro.
1: Pero hay una gran diferencia. Diego Gómez, Julio Enciso, por dar otro nombre
2: son
1: también.
2: Son nuestras figuras.
1: Son puestos fijos.
2: Sí, no, pero son figuras nuestras.
1: Son figuras, ah.
2: Sí.
1: Lo de Adam Vareiro hasta es entendible porque no estaba siendo incluso parte del proceso continuo de Alfaro y no venía siendo tenido en cuenta tan asiduamente. No sé cuándo fue la última vez que él vistió la camiseta de la albirroja, pero tenía esa chance por lo bien que estaba haciendo las cosas. Y iba a decir esto, tiene argumentos Alfaro. O sea, están los Adam Vareiro lovers, o como quieran llamarlos.
0: Sí.
1: Y van a decir todo lo que sea. Pero el famoso cuando ocurre una falta, un penal, lo que sea, y tipo el árbitro tiene argumentos en la regla, ¿verdad?
2: Exacto.
1: Y más o menos utilizando ese término nomás, Alfaro tiene una especie de argumento para decir no lo llevo a Adam Vareiro. ¿Por qué? Y porque está lesionado, va a llegar sin ritmo, sin juego. Y lastimosamente para él, el propio Abraham decía en la información de que sí estaba dentro de los 26 primeramente, Abraham.
0: Sí, estaba. Lo iban a llevar. Como estaba, si estaba bien, sin lesiones, Adam Vareiro iba a ir.
1: Con ese momento que estaba teniendo, y lastimosamente le ocurre esto, esa lesión, que está en una etapa de recuperación, y la recuperación, o sea que él volvería a las canchas ya para el inicio del Mundial, Para el debut. Exacto, sin ritmo.
2: Sin ritmo.
1: Sin competencia. O sea, de hecho que las competencias ya terminan todo ahora a fin de mes.
2: Exacto. Y su equipo igualmente ya se eliminó del campeonato también, local. Es Boca, recordemos. Sí.
1: Así es.
2: Ya que en los cuartos de final.
1: Más o menos por ahí viene lo que le hacía dudar seguramente al Faro. Y bueno, terminó por declinarse por el no, por la situación propia del jugador en este momento. Y por mi parte, por lo menos, como siempre decimos, opinión personal, yo no le puedo recriminar al Faro por la decisión, teniendo en cuenta de lo que pasó con Barreiro, ¿verdad? La situación en la que está. Tiene argumentos para no llevarlo, claro, lastimosamente.
2: Yo creo que igual, Alfaro está en posición de ganador y muchas cuestiones no le vamos a discutir cuando salga la lista final. Pero está claro lo que mencionaron los dos, y en todo caso también Madiero. No me considero Adam Lover, pero sí era de los que piensa, o claro, pensaba al menos, de que él tiene que estar. El 9, siempre lo dije así, el 9 de Boca tiene que ir al Mundial, no hay forma.
1: Hay una cosa también ahí, sí, Mario, de que justo coincide de que todos nuestros delanteros que están siendo, claro, tenidos en cuenta en la nómina,
2: justamente a eso iba,
1: que están haciendo bien las cosas, están, exacto, marcando goles, están destacándose en sus equipos. Y como decirle al Faro, ganan por Alfaro, le va a llevar a alguien que estaba lesionado. Totalmente. Y a este no le llevaste, que se pasó haciendo goles en los últimos 3 meses.
2: Exacto, y a alguien que no se lo menciona mucho también, hace goles, Morales.
1: Por ejemplo.
2: Carlos González, que había hecho aquella declaración no tan a favor suya, de que ya tenía por hecho de que no lo iban a convocar al Mundial, pero que también, si es que vamos por mérito, viene haciendo goles. Se viene recuperando Alex Arce, alguien que es muy tenido en cuenta también por Alfaro.
1: Que comenzó a hacer goles de vuelta.
2: Exacto, ya recuperando aquella lesión que le complicó tanto a nivel del hombro, si mal no recuerdo, sí, que tanto le costó recuperar completamente y después retornar, ¿verdad? A la parte física y a la parte futbolística, y lo viene haciendo bien. Es uno de los goleadores en su equipo.
0: Sí, y coincido con Lucho, porque sería algo injusto. Sería injusto que Adam Barreiro vaya así, no estando al 100 físicamente, y no otros, que están bien, que están convirtiendo.
2: Ahora, si fuese, por ejemplo, que Adam Barreiro, supongamos que él no tiene esa lucha, esa guapesa que le caracteriza, y netamente se caracteriza por la definición, por mandarla adentro, por estar bien ubicado siempre. En ese caso, yo lo llevo. Pero si es que vamos a analizar característica pura y dura futbolística de Adam Barreiro, él depende 100% de su físico. Él depende 100% de estar sin ninguna dolencia, con ritmo, estar con los dientes afilados, porque él es alguien que guerrea, que se va al choque, que va a molestar a la defensa. También tiene definición, no es ningún tronco, no lo digo. Pero no lo voy a comparar con Nelson Aedo, pero en su tiempo Nelson Aedo también era así. Era un delantero 100% físico, no era un virtuoso ni mucho menos, pero era alguien que tenía que estar sí o sí 100% para rendir lo que él puede dar. Y en esta parte realmente yo lo quiero llevar igual, pero se entiende, como bien dijiste de Lucho y como también lo dijo Abraham Acosta, se entiende del por qué, se entiende argumentalmente por qué en todo caso no lo llevaría. Y es como para ir asegurando también, para ir delimitando, se entiende que ya a estas alturas él tiene que tener bien definido, bien trazada esa línea, esa lista final de los 26. Entonces, una de las definiciones al menos entonces que ya tiene es que Adam Barreiro no va.
0: No va a ir.
2: Así como se va a recuperar y así como que va a llegar con lo justo, entonces no hay caso.
0: Y para mí es lógico, está bien. Es una lástima, obviamente, lo que le pasó.
1: Una pena.
0: Pero una bueno.
2: Que venía también.
1: Estaba, hay
2: que
1: seguir. Muy bien Adam Barreiro.
2: Aparte, ya, en su mejor momento, 29 años de edad, haciendo goles en Boca. Porque es un antes y un después en la carrera de cualquier futbolista, un club como Boca, porque claro, es como que te probas si estás o no a la altura de semejante, claro, presión, y la pasó, pero sin problemas. Pasó un examen con 5.
1: Exactamente. Con doblete, o sea, estaba muy bien, y sí, uno ya se imaginaba, este es el delantero,
2: claro,
1: para nuestra selección.
2: Incluso que le podía pelear el puesto
1: a
2: nuestro Tony Sanabria, que estaba, es nuestro 9 titular.
1: Se estaba incluso hablando de que si sería o no titular, hasta a ese nivel iba a estar, claro, valiendo una consideración, por lo menos de la opinión pública, ¿verdad?
2: Claro, y ahí es donde yo no puedo entrar a terciar en la discusión o armar una... una contrapropuesta a lo que están mencionando, porque yo acepto, o sea, en estas condiciones realmente a mí me generaría dudas. Igualmente se va a entender también si, por ejemplo, Alfaro al final dice, no, yo quiero apostar por él, viene con confianza, se probó en Boca, viene de jugar en una liga competitiva, va a llegar con lo justo, pero como que en el andar, en el transitar de esa primera fase, que va a ser tan importante, claro, para asegurar nuestra continuidad en la competencia,
0: sí,
2: quizás se pueda apostar a él, pero tiene mucho que ver también con la convicción del técnico, del estilo que él busca, Y lo que veo, o cómo me veo así a nuestra selección, a mi selección, es jugando de manera donde el factor físico va a ser fundamental. La presión arriba, o el replegarse por momentos atrás, el estar bien para una contra, y se entiende, ¿verdad? Que físicamente, si no está bien, claramente no lo va a llevar en un puesto donde tiene que ser el primero en presionar. Y yo repito, el argumento de Vareiro tiene mucho que ver con su físico. Si no está 100%, no va a ser el zorrito Vareiro que todos conocemos y que nos gusta, a lo que nos gusta.
1: Y yo más bien creo que la decisión de Alfaro va más allá de toda la parte futbolística, que ya lo conoce y conoce todo y cada uno de los delanteros que tiene a disposición, ese abanico de delanteros. Es más que nada porque no es un puesto carente.
2: Claro.
1: Tiene muchas opciones, Alfaro.
2: Exacto.
1: Y no se va a estresar por un jugador que está lesionado. Es entrando un poco en el pensamiento de nuestro técnico.
2: Exacto. Fíjate, entre los delanteros que él tenía siempre a su merced, siempre convocados, el más parecido en cuanto a... que para mí es mejor Vareiro, ¿verdad? Pero el que se parecía mucho en características es Pita.
1: Pita, y si mirás, claro, al choque... Y también si mirás, tiene mucho gol.
2: Y si mirás en el momento actual de Pita, él llega fino.
1: Claro.
2: Él está, no sé...
1: O sea, ponete en el lugar de Pita.
2: Un avión.
1: Y Alfaro le llevaba a Vareiro.
0: Totalmente.
1: Que sin competencia un mes atrás, y llegaba con lo justo, y Pita venía rompiendo la cada fin de semana.
2: Bragantino jugando.
1: Y Pita quedaba fuera.
0: O sea, es para romper todo.
1: Claro.
0: Es para enojarse,
1: ahí,
0: claro.
1: Bueno, y es un poco de esa coherencia, un poco...
2: que es muy propia de Alfaro. Él es muy coherente. Si es que algo hay que darle, justamente es eso. En su momento, yendo a otro puesto y a otro jugador, en su momento lo respalda en un momento muy bajo de Gatito, cuando pierde recién la titularidad en Cerro, y él dijo, no, él es mi arquero, y lo puso. Entonces, también, hablando de esas convicciones, alguien al que no lo tenía como número puesto, número fijo en la selección, que el rendimiento lo estaba obligando a él a incorporarlo, pero esta cuestión... de la lesión y de que no va a estar llegando 100%, entonces como que le va dando la razón, ¿verdad? Es una pena, repito, para mí era número puesto, para mí claro, tenía que irse.
0: Y no, pero volviendo a comparar lo que mencionaba también Diego Gómez, ¿quién se iba a quejar si se iba Diego Gómez lesionado? No. Nadie se iba a quejar. En cambio, Vareiro sí, tenemos quienes, como dijo Pita, hasta el mismo Morales, a ver, lo que está en la lista, en la prelista, Ábalos, sí. Alcaraz,
1: Arce,
0: Melgarejo, Arce, Pita.
2: Todos goleadores, Morales, en este momento.
0: Todo bien. Todo
1: el propio
0: bien.
1: Melgarejo.
0: Totalmente.
2: Exacto. Si lo tenés ahí, si abrís un poquito más el abanico, claro.
0: Sí,
2: mejor futbolista, el mejor del campeonato, al menos por lejos. Ahí está Lorenzo Melgarejo también. Y sí, hay realmente muchos argumentos y muchos rendimientos que lo empujan también al propio técnico Alfaro a que se desprenda del que físicamente o del que de alguna forma no va a llegar al 100 a sacarlo, a ir... haciendo ese, esa selección natural de ir justamente ya descartando o teniendo en cuenta, descartando y así hasta armar esa lista final, que va a ser la de 26, la que finalmente va a ir a competir en el Mundial. Pero qué noticia, realmente. Es cierto, repito, no es que me sorprende o no es que me agarra así, no es que me agarra totalmente desprevenido, porque era de esperarse, pero sí sorprende ya la confirmación, y en este momento que estamos, a 2 semanas y un poco más de la fecha límite para que Paraguay pueda confirmar su lista final.
0: Sí, y yo creo que justamente este tema de las lesiones por lo que espera tanto Alfaro, porque mañana, como dije antes, mañana ya saca Brasil, ya sacaron 5 o 6 selecciones antes y van a seguir sacando. No sé, esperemos que no seamos últimos y otra vez. Ojalá que ya tengamos pronto.
2: Tiene pinta, ¿eh? Es muy tradicional, es muy cultural nuestro la última hora, ¿eh? Nos encanta. Pero ahí está, estamos todavía a tiempo. Son 2 semanas y un poco más las que quedan, y entonces la confirmación de la no presencia de Adam Vareiro en la lista final de los mundialistas para el Mundial 2026, Estados Unidos, México y Canadá. Como la primera noticia, entonces, como la primera confirmación, porque era eso lo que faltaba, la confirmación.
1: Claro.
2: Y nos cambió un poquito esto en la agenda, ¿eh? Porque íbamos a arrancar con el plano local, con los grandes, esta finalización de campeonato, ya incluso ir hablando un poquito del inicio del mercado de pases, porque esto es así, ahora se abre el abanico o la puerta más amplia del mercado de pases, y que seguramente se va a hablar, la recta final de los equipos paraguayos que están compitiendo en Libertadores de Sudamericana, Cerro Porteño, Libertad en Libertadores, Olimpia y Recoleta en Copa Sudamericana. Entonces, nos descolocó un poquito la agenda, así que
0: sí,
2: bien ahí con la info.
0: Estuvo fuerte.
2: Bien con la info, pero mala noticia, obviamente, para los que queríamos y abogábamos porque sea el Zorrito, uno de los integrantes, uno de esos delanteros.
0: Entonces, Mario, para dejarme claro, sí, vos Alfaro lo llevás igual.
2: Yo lo llevo igual.
0: Ah, lo llevo igual.
2: Yo lo llevo. Pasa que ya está aprobado.
0: Pero ¿qué pasa?
2: Él necesitaba un desafío como el de Boca Juniors y lo pasó de sobra. Para mí, ese es el principal argumento. El 9 titular de Boca tiene que ir a la selección.
1: O sea, ¿vos utilizarías el mismo criterio que con Diego Gómez, por ejemplo? Ah, si le claro, tengo que esperar al segundo o al tercer partido, lo espero, pero igual lo llevo.
2: Lo espero, totalmente.
0: Pero aparte, ¿qué pasa, Mario? Lo llevas, juega, pero no sí, te rinde, no...
2: No, pero varios no
0: todas rindieron. Las críticas van a ir a él.
2: Pero, y así tiene que ser, pero el fútbol es así. No, no, es ciencia exacta.
0: En el fíjate, 2010, en el 2010...
2: Fíjate, no Ábalos, un... Gabriel Ábalos, la cantidad de la cantidad de goles que ya tiene con Independiente y la cantidad de partidos que tiene en la selección. Y claro, la falta impresionante de goles y buenos rendimientos que tiene.
0: Claro, pero esa es otra cosa.
2: Y no, no, es la misma cosa. Es porque si es delantero también, igual no, que Zorrito. Y no, porque tuvo está, pocas chances.
0: Porque está al 100%. Entonces vos decís, bueno, no me rinde porque no rinde la selección.
2: Y exacto.
0: Pero si se va a Alan lesionado, vas a decir, mira, lo llevó al pedo lesionado. ¿Para qué lo llevaste
2: lesionado? No, pero lesionado nunca. Pero vos estás diciendo que pero se no va a recuperar va a estar 100, justito.
0: Pero no va a estar al 100. Bueno, no va a ser Adam Mareiro que uno necesita.
2: Para mí, si él se recupera, claro, si la salud física recupera al 100%, y él, hasta muy hace poco, él estaba compitiendo. No es que estaba compitiendo hace 6 meses, hace muy poco. Un mes o quizás menos.
1: Claro, lo que pasa es que llegaría con lo justo. Tipo, los primeros entrenamientos sería con la selección, básicamente.
2: Exacto,
1: ya.
2: Y
1: claro,
2: suponiendo de que él no se lesionó, igual su equipo está eliminado. Él no tenía ninguna competencia aparte de la Libertadores, que tiene, le quedan 2 partidos.
0: Le quedan 2 partidos.
2: Que no me queda duda que iba a ser titular.
0: Pero es distinto igual, Mario. Es distinto cuando sufrí una lesión. No, es lo mismo que no jugar y estar al 100.
1: Claro.
0: Porque mira, vos entrenás igual.
2: Yo te digo.
0: Igual entrenás. Lesionado no entrenás.
2: Y esto que quede como recorte, ahí le decimos al CM o al ACM. ¿Quién sabrá? Algún día lo sabremos. Algún día demos la develación del sexo.
0: O
2: De nuestro CM o nuestra CM.
1: Tipo
2: o
1: nuestre.
2: No. Yo no voy a entrar en esa. en esa aberración no voy a entrar, definitivamente. Adam el Zorrito Vareiro en un 70% es mucho más que Gabriel Ábalos en un 100%. Y lo digo así, sin ningún temor a equivocarme. Uno ya está probado, uno tiene cosas, uno con muy poco hace más. Me parece que aparte de la lucha tiene ese algo más también para la definición, porque lo de Gabriel Ábalos yo le doy el mérito de que él siempre está bien posicionado. Tiene juego aéreo, es buen definidor. Pero otra vez el Zorrito Vareiro es como un delantero más paraguayo en el sentido de característico, ¿no? De que tiene fuerte por el juego aéreo y tiene esa lucha que muchas veces hace falta cuando el equipo no va a ser el protagonista, cuando el equipo no va a ser el que va a proponer. Y eso va a pasar con nuestra selección.
0: Entiendo, Mario, obviamente no puedo discutir el momento que está teniendo, que estaba teniendo Adam Mareiro, no solo en Boca, sino en Fortaleza, pero la selección tampoco rindió. Es lo mismo que Ábalos,
2: pero
0: tampoco
2: tuvo
0: poca,
2: no, pero ¿cuántos partidos tuvo el Zorrito?
0: Tuvo su partido,
2: no,
0: Marino,
2: pero no tuvo ni
0: nada.
2: La mitad, mira, voy a buscar los datos, pero ni la mitad de la cantidad de partidos que tuvo Ábalos estoy seguro que tuvo Zorrito.
0: A mí
2: pero
0: no me
2: seguro
0: convence llevarlo al 70%, si no está al 100, a mí no me convence. Ni un delantero, de hecho, porque ninguno rindió en la selección. Entonces no lo llevo al 100.
2: Y fíjate, bueno, pero entonces les pregunto a los dos, tanto a Abraham Acosta como a Lucho Paredes Peygriega. A full estuviste trabajando, Lucho,
1: ¿eh? Sí, estuvimos. ¿Sí? Aprovechamos las fechas.
2: Exactamente, está fino.
1: Los
2: entonces
1: festivos.
2: Está fino, perfecto. ¿Está al 100? Claro. Estás al 100. No tengo ninguna duda de que estás al 100, el querido Lucho Paredes Peygriega, el tema de código vestuario acá los muchachos, pero bueno. Les pregunto, bien, supongamos no hubo la lesión, o les pongo este escenario, no hubo ninguna lesión, normal el transitar futbolístico de Adam Vareiro, al igual que el momento de todos los que mencionamos, Arce, Pita, Ábalos, Morales, si quieren métanlo también a Coco Liso González, a nivel local Lorenzo Melgarejo. No ocurrió la lesión y la vida continuó normal, no está lesionado. De todos los que les mencioné, ¿quién es el más apto para pelearle el puesto tete a tete la titularidad al Tony Sanabria?
0: Pero hagamos lo mismo.
2: No.
0: Ya sabemos que no va a estar al 100.
2: No. Por eso puse el escenario de que él no se hubiese lesionado y que no tenga
0: ninguna dolencia. No, totalmente. Ahí sí coincido.
2: ¿Quién es el más apto? Es justamente Gabriel Ábalos. Es Pita. ¿Quién es Arce? ¿Quién es el más apto para pelearle directamente?
1: Y este último tiempo, justamente lo que veníamos diciendo, que hasta poníamos en tela de juicio si quién debería ser el titular, si Zorrito o Tony. Ahora, Tony es un puesto fijo. ya por las miles de cualidades que destacamos de él.
2: Exacto.
1: Por más de que hoy digamos, no está haciendo goles, sigue jugando en Europa, tiene una técnica, una calidad, es algo totalmente que no tenemos en el resto de los delanteros, y que por eso él es puesto fijo en la lista de Alfaro. Y la pregunta tuya, y era el zorrito. Era el zorrito, ¿verdad? Era él. Por eso sorprendió mucho en este último amistoso, este último combo amistoso que jugó Paraguay, que no le haya convocado a Alfaro.
2: Exacto. Y más teniendo el rendimiento de Ábalos,
1: porque
2: por ejemplo,
1: en ese momento era un momento, como dice Ángel Elian, prime de Vareiro. Sí. Era que la estaba rompiendo, y claro, estaba iniciando en Boca, pero estaba rompiendo, estaba haciendo. Y era un momento ideal para decirle a Alfaro, a ver un poco este muchacho, voy a llevarlo a mirarlo un poco con los compañeros, cómo se adapta, porque no es solamente jugar y hacer goles, ¿verdad? Que es lo que todos queremos, claro. Sino que también la adaptación, qué tal con los compañeros, qué tal el grupo, etcétera. Y no se fue, fue una sorpresa para mí por lo menos, y hasta si quieres ponerle comillas, pero era el momento, no lo tuvo en cuenta, y ahí uno ya tiene un indicio de que Alfaro no es que...
2: No estaba muy convencido. Estaba forzando más su momento que la propia convicción de Alfaro.
1: Era el momento, si él iba al Mundial, era por el momento
0: claro.
1: Genial que estaba pasando.
0: Porque no tenía otra.
1: Y claro,
0: Alfaro no tenía
1: a fuerza
0: otra.
1: De goles, de que el tipo salía a figura cada partido, era el 9 clave, el 9 titular de Boca.
2: Exacto, y ahí justamente en ese argumento te detengo, porque iba a ser muy simpático, para no decir tonto, llevarle al 9 de Independiente de Rivadavia y dejarlo fuera al 9 de Boca.
0: Bueno, pero no sé, Mario.
1: Sí, ya son etiquetas, no. Pero sí. Sí, también es parte del argumento.
0: No hay
1: pero
0: que
1: es
0: tanto así. Por los clubes tampoco, ¿no?
2: Es así, no, ¿cómo no va a ser?
0: No, sí, Arce está bien, yo lo llevo a Arce.
2: Pero no es lo mismo jugar en Independiente que jugar en Boca,
0: obviamente
2: que jugar en River,
0: mismo.
2: Que jugar en Independiente, que le toca, y hacerlo con gran forma a Gabriel Ábalos, por ejemplo.
0: Obviamente que no es lo mismo, pero si te rinde uno en la selección que juega, no sé, en Guaraní, y otro que juega en Real Madrid, ¿no te funciona? Lo llevas de Guaraní, obviamente. Si no te funciona el Real Madrid.
2: ¿Pero por qué decís Real Madrid? ¿Querés hacer alguna referencia a algún jugador en particular?
0: No, claro que no.
2: Tirá nomás, animate a la
0: mucha. No tenemos jugadores que estén en el Real Madrid.
2: No, la prensa que se te
1: no sé si decís por el Chico Día, creo que ni en primera no llegó al Real Madrid, ni en el primer equipo nunca estuvo.
0: Fue un ejemplo.
1: Jugó amistoso, me parece, donde le dio Zidane y tampoco lo mencionó.
2: Pero ahí otra vez me das la razón argumentalmente, porque yo te dije, ¿cuántos partidos tiene Gabriel Ábalos con la selección y no termina de rendir? ¿O para vos rindió en la selección? Hasta el momento, hasta el día de hoy.
0: Ni un delantero. Anterior rindió la selección.
2: No, yo te pregunto por Ábalos.
1: No, la excepción de Tony.
2: ¿Verdad que no?
0: Y Tony
1: en eliminatoria, sí.
0: Me dio el gol más gritado. Sí, no, Tony sí. Me dio el gol más gritado de mucho tiempo.
2: Y bueno, si bien Vareiro no te garantiza pero otro que te va a rendir sí o sí, es darle la chance a alguien que no tuvo muchas chances, que está en un buen momento, y que, es cierto, ahora tiene la cuestión de la lesión, y yo entiendo, se entiende, pero en mi opinión particular, igualmente es llevarlo. Si se recupera hasta por lo menos esos primeros días del inicio de la Copa, si va a estar 100%, yo lo llevo.
1: Lo que pasa es que ahí está el debate justamente, Mario, de que le llevas a un jugador en donde tenés varias opciones y le estás sacando un lugar a alguien que sí estaba al 100. Era por esperarle a uno que... Es diferente el caso de Diego Gómez, porque no hay un abanico de opciones. Es lo mismo si pasa con Julio Enciso, es el distinto.
2: Aparte son los diferenciales, claro.
1: Son los diferenciales. Pasa con nuestro 6...
2: Sí.
1: Ajá.
2: Andrés Cubas.
1: Ah, de Cubas. Con Cubas.
2: No tenemos otro.
1: Es más, dice, notó eso en estos amistosos que él no estuvo, ¿verdad? No está Cuba, y Paraguay pierde una fuerza tremenda de marca en el medio de recuperación.
2: Así es.
1: Cuba es el diferente en esa área, ¿verdad? Y pasó con otra generación anteriormente, ¿verdad? Que fueron jugadores así. Y saque, por ponernos más en contexto nuevamente, son jugadores claves que... Si se entiende el por qué lo llevarías, y si tenemos que esperar a que juegue la final, y no sabemos si llegamos a la final, pero igual le llevo, se entiende, porque no hay muchas opciones en el puesto. Pero justo la selección hoy día
2: está teniendo
1: muchas opciones de delantero, sí. Que le está yendo bien a cada uno en sus respectivos clubes. Están haciendo goles, y ya lo nombramos a todos, ¿verdad? O no sé si faltó alguien, pero... yo nomás digo por ahí un poco el debate contigo, ¿verdad? Y no es algo contra vos ni nada personal, sino que directamente decir qué va a llevarle a Vareiro de esa manera, y entenderle al Faro de que tiene argumentos para no llevarlo, porque y mostrándote de vuelta todo lo que venimos hablando, ya no lo tuvo en cuenta cuando estuvo bien. En ese amistoso, en esos amistosos que tenía, no lo llevó, estando súper bien, no lo llevó. Sí. Y lo iba a llevar ahora al Mundial directamente por a fuerza de goles, a fuerza. Nadie niega lo que es Barreiro y lo dijimos recién. Era incluso
2: era el más apto para pelear
1: el puesto a Tony. Exactamente. Pero en esta condición se entiende. No sabemos, no, él no puede estar especulando. A ver si cómo llega. Va a llegar justo, va a llegar seguramente, pero va a llegar justo, pero sin ritmo. A ver si me juega bien, si sigue manteniendo el mismo nivel que tenía. A ver si. Y ya no puede estar jugando con eso teniendo opciones. Ahora, si no tenés opciones, bueno, ponete las pilas y vamos con todo, ¿verdad? Pero teniendo opciones, yo creo que lo más sensato, hizo bien, para mi gusto, hizo bien Alfaro, o hace bien. Falta la confirmación en la lista final, lógicamente. De no llevarlo a un jugador que va a llegar con lo justo. Exacto. Que va a llegar sin entrenamiento, sin competencia y sin estar a la par de los otros delanteros que sí están peleando un puesto. ¿Por qué? Alfaro, ¿cuántos delanteros va a convocar?
2: ¿Tres? ¿Cuatro? Por lo menos cinco. Ya contando, contando con Enciso, que es media punta acompañante.
0: Sí, claro.
2: Sí, en torno a 5, capaz 6, porque como son 26, entonces...
1: Y siguiendo el hilo,
2: un par de...
1: les pregunto, sí. Si fuesen ustedes, Alfaro, o ustedes, los que tienen que elegir a quién llevar, ¿a qué delantero le llevaría? No le digo la lista completa, solamente los delanteros, ya que nos estamos centrando netamente en lo que está ocurriendo con esta información, ¿verdad? ¿Cuáles son los delanteros que ustedes llevarían hoy?
2: Delantero centro. O el delantero definidor, no, a mí me gustan...
1: Incluyendo todo ya sería,
2: yo te
1: ¿verdad?
2: Digo tres, así directamente. El Tony Sanabria, obviamente, lo que decimos, es el nueve titular. Adam el Zorrito Barreiro, y después lo llevo a alguien que ya convirtió en la selección y que a partir de ahí uno cree va a ganar confianza, Alex Arce. Está retornando a su buen nivel, ya convirtió por fin en la selección, amistoso contra México o contra Estados Unidos, contra México, si mal no recuerdo, que fue hacia finales del 2025. Sí, para mí esos son mis tres centros delanteros. Y después, como acompañante de nueve, lo llevo a, obviamente, Enciso, que es nuestra bandera. Y a ver, y uno más. Y a mí me gusta mucho, che. A pesar de que no es un nueve clásico, pero es un buen acompañante, gran definidor. Morales también. Robert Morales, que está convirtiendo y jugando asiduamente en México. Pero tiene mucho que ver con cuántos defensores también llevas. Si llevas, por ejemplo, 7 u 8, ahí te da unos cartuchos más también para completar arriba. Pero te digo, en posición de 9-9, para mí es Tony, es Adam y es Alex Arce. ¿Y ustedes?
0: Tony, creo que...
1: ¿Cuánto fijo?
0: Sí.
2: No, estamos hablando de 9-9.
0: Claro,
2: el puesto
0: totalmente.
2: De Adam es 9.
0: Yo lo llevo a Isidro Pita. Creo que...
2: De la lista que di, cambias Zorrito, lo pones a Pita.
0: A Pita, sí. Creo que se merece, al igual que Adam Barreiro, su momento, bueno, antes.
2: ¿Y lo sacas a Ábalos?
0: Lo saco a Ábalos. No, yo no lo llevo a Ábalos. Me gusta Isidro Pita. Creo que está teniendo un buen momento en una liga competitiva.
2: Sí.
0: No es un innegable. No es un gran equipo, como vos querés hablar tanto de los equipos, pero es una liga competitiva.
2: No, pero hay cualquier liga equipo... Brasileña. Pero por favor, Bragantino, por eso. ¿Sabes qué? Ya campeón de Sudamericana.
1: Aparte, siempre aparece en partidos importantes también. Sí. Ole, a los grandes de Brasil también le hizo...
0: Yo le llevo a Pita. Y a ver, el otro no...
2: Hablando netamente de centro delantero. Centro delantero, claro. Acompañante de 9, yo creo que habrán sí, ya... 3 más. Es Enciso y 2 más. Y ahí podemos ir debatiendo también, ¿verdad? Pero en cuanto a 9, ¿cuáles son tus 9? Si vas a llevar 3 o 2,
1: también,
2: no sé.
1: También. Lógicamente, Tony. Y vamos a irnos por características... yo creo que Pita es el indicado para ocupar el espacio. O sea, si Alfaro decía, a mí me gusta y lo iba a llevar a Barreiro porque sus condiciones, por su característica, por el estilo de juego que me da, que no tengo con otro seguramente, entonces el que le asemeja es Pita, el que más o menos me daría algo parecido. Sí. Y bueno, por características, entonces yo diría, teniendo esa consideración, le llevaría a Pita. Y bueno, y ahí la pelea está entre...
2: Y te queda uno más.
1: Y eso iba a decir, la pelea está entre Arce...
2: ¿Tony Pita? ¿Entre
1: Arce y Ábalos?
2: ¿Y ahí quién?
1: Y ahí ese
2: ¿Vos
1: es...
2: ¿Vos Alfaro? Vos hiciste la pregunta.
1: Esa es la duda que yo llevaría hasta el último día en que tengo que pasar la lista oficial. Porque los dos están ahí punta a punta. Yo no lo llevaría a los dos. Y yo a mí me parece que Alfaro sí va a llevar a los dos con la confirmación de que no va a ir Barreiro. Me parece que Alfaro sí va a llevar a los dos. Y yo no lo llevaría a los dos.
2: No. No. Y en esa tu duda, yo no lo llevo a Ábalos. Ábalos tuvo demasiado.
1: Y Ábalos está en la consideración el
2: y
1: tema.
2: Está claro que. ¿Sabe
1: cuál es el tema de Ábalos?
2: Ábalos es internacional le cuesta muchísimo.
1: A algunos no les gusta la comparación, pero ¿se acuerdan del Pepe Cardoso en la selección?
3: Sí.
1: Pepe Cardoso era. El estilo de juego diferente, obviamente, pero parecido a la situación en cuanto a la selección. Por lo menos hasta antes del Mundial 98, que él marca por lo menos un gol en ese
2: Exacto,
1: Mundial.
2: Exacto, sí.
1: Pero anteriormente era muy resistido el jugador. En Toluca la rompía, en su club la rompía.
2: El Diablo Mayor.
1: Y en la selección venía y no convencía, la hinchada siempre lo silbaba, qué sé yo.
2: Y él de grande ya empezó a hacer los goles.
1: Exactamente.
0: Pasó mucho
2: y
0: eso.
2: Y le alcanzó para ser un goleador histórico.
1: Pero es otro contexto, ¿verdad?
0: Tuntacuara también pasó en su momento.
1: También Tuntacuara. Exactamente.
0: Y...
1: él en los clubes que iba brillaba, goleador histórico en todos lados. Y en la selección venía y le pasaba exactamente lo mismo.
0: Y
1: ¿verdad?
0: Creo que Tony es lo contrario.
1: Y Tony al revés. Tony en la selección, por lo menos este último tiempo, sí, en la selección viene brillando, haciendo goles espectacular y en sus clubes donde le está costando un poquito. Pero bueno, haciendo un poco de esa relación, digo nomás con Ábalos en ese sentido, de que, recalco, la situación y el contexto era diferente. En la época de Pepe Cardoso no teníamos muchos delanteros.
2: Y no.
1: No había gran cosa y bueno, pero...
2: Creo que el que más cercano en su momento le competía y era de un par de escalones menos, Hugo Brizuela.
1: Ahí
2: y
1: está.
2: Ahí. Orlando después estaba Brizuela. Roque, después en su momento.
1: Pero Roque ya,
2: acompañante
1: exactamente,
2: el 9,
1: ya era un
2: Benítez,
1: joven,
2: Miguel.
1: Un joven, una joven promesa en aquel sí. Entonces que ya estaba brillando, etcétera. Bueno, volviendo al tema, o sea, ¿por qué no darle esa oportunidad también a Ábalos, diría, verdad?
2: Richard Báez también, hablando de los que le competían ahí.
1: Y el propio Tanque Torres.
2: El propio Tanque, exactamente, que lo había, desempolvaron.
1: Que había dicho Paulo César Carpegiani,
2: ¿sí?
1: Dijo en el Estadio Defensor del Chaco, lo llevo a Torres solamente si Paraguay necesita... ya se me está yendo el partido y necesita empezar a pelotear, empezar a tirar pelota aérea y ahí es donde me va a resultar.
2: Creo
1: y tal
2: la
1: cual.
2: La frase era, no lo quiero usar, pero si lo
1: exactamente.
2: Tengo que usar, lo voy a usar.
1: Exactamente, no lo quiero usar. Y eso significaba que Paraguay iba a empezar a tirar centros al área y ahí apareció
2: el Tanque
1: Torres con un cabezazo. Creo que fue un partido contra Venezuela.
2: Contra Venezuela.
1: Ganamos 1-0 ese partido. Con el de Tanque. Bueno, haciendo un poco de historia también, un poco de lo que era la eliminatoria. Y bueno, si tengo que decidirme entre Arce y Ábalos, en mi caso. Y qué difícil me la pone, porque entre los dos.
2: La pregunta
1: ahí.
2: Hiciste vos, así que.
1: Sí, claro.
2: Acá te respondimos con el judoka.
0: Claro.
1: Los dos hacen goles, pero. Y si vamos a dar por importancia, como hoy mismo dijiste el tema de los clubes, Ábalos juega Independiente, el otro juega Independiente y arriba ya.
2: Sí. Ahí está. No está mal el argumento, pero sí, por supuesto.
1: Y si tengo que jugar por eso, ahí vamos con los pros y los contras y bueno.
2: Exacto.
1: ¿Por qué no? ¿Por qué no? Por tanta oportunidad tuvo Ábalos y no aprovechó. ¿Por qué no la puede romper en el Mundial, por ejemplo? ¿Por qué no empieza a embocarla en el Mundial?
2: Y
1: bueno, lo llevo a Ábalos.
2: Es un riesgo muy importante que seguramente...
1: Porque está jugando bien, sabe del puesto, hace goles de cabeza, y me decía, Arce también hace todo, y sí, también, pero bueno, ahí está la competencia, por eso es...
2: Exactamente, ¿y qué opina la gente también, con esta movida, un poco de agenda,
1: no, y así como dijo Abraham, yo a mí no estoy en desacuerdo tampoco en llevarlo a Morales.
2: Robert, claro.
1: Robert Morales, es un definidor nato,
2: sí.
1: Es un goleador.
2: Él es de esos delanteros, esos definidores que no necesita patear fuerte.
0: ¿Y el delantero de...?
2: Él te patea bien colocadito.
0: ¿El delantero de Alfaro? A mí que no hay que descartarlo del todo.
2: ¿Y quién es? ¿Que Tony Sanabria? ¿El delantero fijo?
0: Un delantero que convocó, sí, cuando ni siquiera era su prime, como se dice. Adrián Alcaraz. Yo creo que no hay que sacarlo. Yo no lo saco.
1: Vos sí que
0: yo sé que yo no lo saco, no lo descarto.
2: Y mira que él
0: a mí
2: también,
0: no me va a sorprender si se va al carajo. Y lo digo
2: que él también
0: ya lo dije
2: se
0: antes.
2: Suma a Pita. Si vamos a ir por características, esa misma es.
0: Porque
2: entre Zorrito Vareiro, entre Pita y entre
1: Alcaraz. Y hablando de nombres así
2: misma,
1: que pueden saltar así. Alguien que yo siento mucho que jugaba muy bien, sí, hizo el proceso, incluso partidos en la eliminatoria. Y jugó el último partido de local de la eliminatoria, jugó de titular, hasta donde recuerdo, es Martínez. Ronaldo Martínez.
0: Ronaldo Martínez. Claro, Ronaldo, sí. Cierto.
1: Él
0: Ronaldo.
1: Hoy está totalmente fuera.
2: Yo no lo pongo en la lista. Porque
1: fuera de todo. Fuera de todo. De la consideración pública, de la consideración periodística, de la consideración.
0: Y mira que uno pensaba que tras su paso a Talleres. Sí. Iba a ser mejor, ¿verdad? Iba a tener más chances.
2: Talleres hizo una inversión importante. Por eso. Es cierto que Talleres, claro, es un grande en su región. No es Boca, no es River, no es Independiente, no es Racing. Pero igualmente era uno de esos clubes que exporta bastante. Cuando tiene algún futbolista ahí, algún valor para vender.
1: En su momento a fuerza de goles, a buenos rendimientos.
0: En Platense la rompía.
1: Sí, la rompía. Hacía goles de chilena de todos los colores.
2: Pero
1: y bueno,
2: si mal no recuerdo, hubo su debut, gol de cabeza y paró de contar.
0: Después ya nada.
1: Después no hizo creo que nada. Hoy día está un poco ahí opacado.
0: Totalmente olvidado.
2: Exactamente. Y le quiero dar oportunidad también a la gente que opine de este tema, ya que estamos la selección nacional, la selección de todos, como reza esa frase, siempre de la APF, 0984-955-000, para ver qué opinan, para ver y escuchar, ya que estamos en TV, ya que estamos por radio, ya que estamos por todas las plataformas. Está también la plataforma de Rock and Pop, la plataforma de Ñanduti. Ocupa muy poco espacio, muy práctico realmente las aplicaciones.
1: Y es gratuito.
2: Ñanduti es gratuito, exactamente. Está siempre el canal de YouTube, donde no somos un medio, somos una comunidad. Que ya vamos creciendo, ¿eh?
0: 52,000 y piquito ya, y sigue, suscriptores.
2: Y sigue.
0: Ahí sí.
2: No tengo duda que llegamos a los 100,000 sin ningún problema después de
1: fin de año. La gente se está conectando desde tempranísimo también al chat del YouTube, así es que vamos a darle lectura también a eso.
2: Exactamente. Voy arrancando un poquito con los mensajes aquí de WhatsApp. Aquí me dice ya un primer oyente a terminación, no sé cómo sacar esto. Me llenaron acá de ventanas.
0: Muchas ventanas.
1: A ver un poco, mientras hace eso, sí, Mario, te leo algunos mensajes que fueron llegando al chat del YouTube. Dice, sí. ¿Qué pio? Yudo caído lo máximo, haceme una caipi, dice.
2: Epa.
1: Pan Felipe.
0: Ah, mira.
1: El yugo tragos. Yudo tragos. ¿Qué pio hace Monchi como periodista? Pensé que era cantante. Y no soy Monchi, pero soy también cantante. Para los oyentes.
2: No, así pues no, muchachos.
1: Hola, Abraham. Yudo acá andaba en reemplazo de Wilson, decía también.
2: No, saludos a Wilson.
1: Acá dice, yo hago gol, le llevé a Abraham una vez y ni 100 guaraní de propina me dejó, dice Rubén Rolón.
2: ¿En serio, veo? No, okay. Le decimos a Rubén Rolón, encima él tuvo una mejoría contractual. Si la mitad no
1: me
2: llegamos.
1: Qué bombazo, Yudoca, ¿quién te contó? Dice José Barrios. Qué gran mentira, Adam jamás estuvo confirmado, podía pelear un lugar nomás con Ávalo y Pita. Lo que sí está más que confirmado son Alex Arce y Tony Sanabria. Nadie habló de confirmación acá, hablamos de no confirmado, totalmente lo contrario.
2: Exacto.
1: Tony no está en su prime, mejor Pita creo, buenas como andan, va el aporte. No sé por qué se siguen jugando los campeonatos a pocos días del Mundial, dice Álvaro. A ver un poquitito.
2: No, pues todo lo contrario, se está terminando, así que bien a tiempo para que la selección tenga un espacio más que importante, para que todos los cartuchos apunten ahí.
1: Ábalos no se va para ser titular, se va para entrar a molestarle a los defensores grandotes de Estados Unidos, Australia y Turquía para el segundo tiempo, dice Álvaro. Y apareció también el Ola CM de La Roca, dice, yo le llevo a la Pantera, dice, más que Ábalos. Dice también.
2: Bien, bien ahí.
1: Bueno, los mensajes que van llegando, y no sé si ya pudiste ver ahí,
2: sí,
1: para el
2: señor,
1: tema de los audios, los mensajes.
2: Habían 7,000 ventanas abiertas, pero ya las cerramos todas. Dice la terminación 452. Ábalos, 3 goles en la selección. Adam, 0 goles. Bueno, pero ¿cuántos partidos tuvo uno y otro? Que es la gran pregunta. Terminación 746 dice: ¿qué tal, muchachos de la gran jugada? Y lo de Omar Alderete, que también salió lesionado, hoy que deben de él escuchando, así escribe, desde Ñemb por La Roca.
1: Sí,
2: saludo,
1: esa información es correcta. Salió lesionado con una molestia muscular en el partido y hay que ver un poco la gravedad de la lesión, que todavía no hay nada oficial al respecto, pero yo imagino que no es nada.
0: Ojalá que no.
2: Esperemos, porque es justamente uno de nuestros puntales más altos, el defensivo. Ahí está Omar Alderete del Sunderland, ahí compitiendo en la mejor liga del mundo. Dice la terminación 650, muchachos, están hablando de Boca, de Independiente, de Rivadavia, de fútbol de alto nivel, y le dejan afuera al goleador de la Liga Argentina por encima de Adam, por encima de Arce, en la misma liga. ¿Y quién es el? ¿De quién nos estamos olvidando?
0: El goleador es... ¿Por Ábalos, no dice?
2: Y creo que dice por Ábalos, porque a él no le mencionan.
0: Ábalos, el goleador, sí, de la Liga Argentina.
2: Sí, mal no recuerdo, claro, porque él tuvo un inicio fulgurante. Fase de grupos, o en la zona justamente que le tocó a Independiente, él venía haciendo de manera consecutiva los goles. Bien, ahí dice la terminación 858 a la pucha. Dice, de esa época, la topadora Cáceres también, dice.
1: La topadora, ¿cierto? ¿Te acordás?
2: Ídolo en Rosario Central, dice.
1: Totalmente, totalmente.
2: Yo le llevaría a Adam, porque se ganó su lugar en Boca, donde antes de llegar ya era cuestionado, ¿cierto? Aparte, Vareiro tuvo la mala suerte de estar en una situación injusta. Cuando estuvo en River, donde no tuvo muchas chances, etcétera, etcétera, tuvo que elegir entre la pretemporada con Gallardo o la selección. Si iba a la selección, Gallardo no lo iba a poner nunca, y viceversa. Ahí está entonces el aporte del oyente también. 858 Peri es el usuario. Después dice la terminación 434. Saludos y éxitos desde Capiatá, Hugo Cabrera. El saludo para él, por supuesto. Mauricio, es indiscutible ya también ese juego de cintura y no pierde la pelota. Ábalos ya no. Es obvio que no va a rendir, dice la terminación 334. Marco Fariña dice esto. Bien, y que sigan llegando los mensajes, ¿eh? Audios, mensajes escritos, 0984-955-000. También estamos en YouTube, como ya estuvo leyendo los mensajes el querido Luis Paredes PY, y así se va armando este debate, ¿no? Se va armando un poquito ya la conversación en torno a lo que se va a venir, lo que va a ser el Mundial, la máxima competición. Y acá dice, audios, please, me dice acá un amigo. ¿Te acordás del amigo que tenía el perfil de una veterinaria?
1: De acuerdo.
2: De un negocio de veterinaria.
0: Sí, sí, ¿apareció? Que
2: apareció. Este es medio mi amigo personal, ya se va metiendo, ¿eh? ¿Qué dice nuestro amigo? Terminación 594.
1: No está saliendo.
2: No sé si...
0: Vamos a conectar bien para...
2: Vamos a conectar de vuelta aquí. ¿A qué? Esa no, es la interferencia de la señal, justamente.
1: No es la serie el biz ese, ¿no?
2: Probablemente. Y está la base en Rusia. A ver qué dice.
3: Y esa facha, Lucho, qué gran bajador de chabomba.
2: No.
3: Yo le llevo a ese final mundial, pero para el tercer tiempo.
2: Esta última parte no entendí. ¿Qué dice este? Porque este es 3 segundos nomás.
3: Yo le llevo a Cecilia al mundial, pero para el tercer tiempo.
1: Ah, ahí se entendió.
2: Para el festejo. Ahí está, dice otro mensaje, dice, buenas tardes, muchachos, ¿qué saben de Ramón Sosa? ¿Terminó lesionado, dice?
0: Ayer terminó lesionado, todavía no hay reporte médico, pero sí, lastimosamente salió también lesionado con lágrimas, pero uno hoy día ya no sabe si...
1: Lo que pasa es que los futbolistas se asustan.
0: Claro,
1: falta totalmente. Tampoco, ¿verdad? Y está ahí el tema de la lista final, y cualquier dolorcito, algo diferente que siente en su cuerpo, en una lesión ahí, y de repente... Juega mucho la emoción también, ¿verdad?
2: Exacto.
0: A los 17 minutos salió Ramón Sosa, una lesión en el tobillo.
2: Que recordemos, le ganó el puesto a Mauricio. A Mauricio Prado Magallanes.
1: Sí.
2: En el mediocampo, sector izquierdo del equipo del Palmeiras. Dice, buenas tardes, muchachos. Saludo para el mejor equipo deportivo del país. Siempre sintonizando desde el laburo. Primeramente, contento de que Guaraní haya vuelto a la victoria. Ganó el día de ayer. En cuanto a los laterales, ¿ven la posibilidad de que Alcides Benítez y Alexandro Maidana sean convocados al Mundial? Feliz domingo, señores. Y, por supuesto, el emoji y la bandera del aborigen. Esa es una interesante pregunta también, ¿eh? Tanto Alcides Benítez como el propio Alexandro Maidana que juegan. Lo hacen asiduamente y son incluso para el presente y también para el futuro.
0: Y Alcides Benítez juega hoy. El Belgrano juega a las 5 semifinales contra Argentinos Juniors. Así que también una tarea para verlo a Alcides.
2: Exactamente, que llegan con ritmo, que es lo que fuimos mencionando.
1: Y hablando de jugadores de selección, ¿pudieron ver el partido River-Rosario ayer?
0: Ayer vi.
2: Vi el segundo tiempo.
1: ¿Y qué tal
0: vi todo el partido,
1: nuestro compatriota?
2: Enzo.
1: Enzo Jiménez.
0: Él siempre rinde, salió temprano, pero él siempre rinde, ya es un...
2: Solo que él, en el segundo tiempo que lo vi, dorsal 16,
0: sí.
2: Estaba más en función de marca.
1: Ah, ya.
2: Porque como todo el equipo...
0: Por cómo se estaba dando el partido.
2: Claro, exactamente. Y todo el equipo estaba defendiendo y compañía, y era lanzársela a Di María y que Di María se vea, ¿verdad? De tres cuartos de cancha para arriba.
1: Y ahora
2: era más o menos la estrategia.
1: No soy conductor, Mario, discúlpame, pero no, quiero nomás para meter un poco de ese tema también, porque...
2: ¿Te vas a hacer el golpe de conducción?
1: No, ni por si acaso.
2: Golpe independentista.
1: Ni por si acaso, es porque se estuvo hablando mucho del tema nomás la semana claro. también. Y justamente Federico Arias... traía el tema de que no estaban los reservados.
0: No está.
1: Y era un un buscar información si está, no está, no a qué había sido, si está, que no está. Sí. Y que al final, ¿en qué quedó? ¿Vos sabés algo, Abraham?
0: No está. Justamente ese mismo día intercambié información, ¿verdad?, con un colega que cubre Rosario Central. Él consultó también con gente adentro y le confirmaron que efectivamente Enzo Jiménez no está en la prelista, entonces no va a jugar, obviamente.
1: Entonces ya no tiene sentido hablar de él.
0: Y no tiene sentido, pero...
1: Pero sí comentar un poco de que lastimosamente él sí debería haber estado...
0: Para sí.
1: Peleando por lo menos esa posibilidad de integrar la lista final.
0: Para mí tenía que ir al Mundial con la escasez que tenemos justamente de lateral izquierdo. Y él está jugando, juega todos los partidos, su equipo llegó lejos. No sé, sinceramente no sé. No sé por qué, hay gustos, ¿verdad? Capaz no es del gusto del entrenador porque no...
2: Y decir el nombre. Bueno.
1: Y esto es así.
2: Decir el nombre, sí, por Sandes, decir por quién.
0: No, no, Enzo Jiménez. De Enzo Jiménez. De Enzo Jiménez.
2: Claro, está. Porque él te puede ser Sandes lateral está. Y volante. En cuanto a Enzo Jiménez y está en un buen momento.
1: Lo que pasa
2: ahí
1: es que...
2: está, cambio de ventana. De ahí timón. Justamente, cambio de timón. Sale el pulpo y entra Shaggy. Jorge Ortega.
1: Pasa que todo depende al final de cómo le vaya a Paraguay en el Mundial, cómo jueguen los partidos, porque lastimosamente esto es así, la opinión pública se va a acordar, si Paraguay pierde y hace un mal partido, se va a empezar a acordar de los que no fueron.
2: Normal, claro, eso es así, totalmente.
1: Pero si dice... Paraguay hace buen papel, nadie se va a acordar de lo que no están.
0: Totalmente.
1: Va a ser la mejor selección, Alfaro va a ser el ídolo como lo terminó siendo en la eliminatoria.
2: Renuévenlo 8 años sí. Más, no solamente 4.
1: Y hasta eso va a ser así, y espero que sea así finalmente.
0: Pero hablando antes, porque siempre hay que hablar antes, durante y después, ¿verdad?
2: Sí.
0: Para mí es, no sé, es un claro. Error que no haya estado, claro. Que no esté Enzo Jiménez, que no vaya al Mundial, porque veo esa prelista... Y que me disculpen, pero Rodney Reyes perdió el puesto en la Liga de Quito. Él se fue, jugó al comenzar, yo lo estuve siguiendo, sinceramente lo estuve siguiendo. Jugó unos partidos titular, creo que llegó a convertir uno o dos máximo. Después fue borrado. Él tiene muchas críticas por los hinchas de Liga de Quito.
2: Exactamente.
0: No lo quieren para nada. Él es suplente, alguna vez ingresa y está en la prelista. Casi seguro que no va a ir al Mundial.
2: En una convocatoria lo tuvo. En una o dos convocatorias por ahí lo tuvo Alfaro, a él.
0: Sí. Cuando
2: sí,
0: jugó
2: sí,
0: a
2: sí, sí, sí, sí. Exactamente. Ahí está entonces Rodney Redes, ¿eh? Que entonces, por lo que decís, posiblemente regresa.
0: Él está en la prelista.
2: Retorna a Olimpia, digo.
0: No creo que siga.
2: Aquí me dice Bar Acosta. No sé si es que acá el pariente actuando. Buenas, decile a Abraham Acosta que hoy debuta Pinoza en la C, dice.
0: Mi papá, un saludo para mi papá que está siempre pendiente.
2: ¿Por qué Bar Acosta?
0: Víctor Acosta Ruiz.
2: Qué grande.
0: Entonces, Bar.
2: Al señor Víctor Acosta, entonces un saludo, ¿eh?
1: Ahí está.
0: Hincha de Pinoza.
2: Qué grande. Qué
1: ¿Vos sos hincha de Pinoza, entonces, Abraham?
0: No, yo no.
1: ¿Por qué?
0: No, mi papá sí, yo no.
2: Habrá sido un papá muy cariñoso porque tanto chilo en su momento no le diste.
1: Señor. Y nunca fuiste a verlo a Pinoza, ¿verdad? Nunca tu papá te llevó.
0: Cuando era chico, sí, bueno, pero no.
1: Ahí está, mi viejo me llevó.
0: Sí, pero
1: está.
0: No soy de Pinoza.
2: No le chilaste lo suficiente, señor. Pero bueno, ahí está. El saludo para el señor Víctor Acosta, entonces, el padre del yudoka. A ver qué dice este oyente, vamos a ir para ir cerrando este primer bloque porque se va realmente pasando rápido la hora. ¿Qué dice?
4: Hola muchachos, ¿cómo andan? Escuchándole ahora como todos los domingos de tarde. Sí, muchachos, a Canio lo que tienen que ir indiscutible. Indiscutible son, bueno, Tony, Tony Pita y Arce. Esos son los tres que tienen que ir indiscutiblemente. No, hay otra. Tampoco son, vamos a ser sinceros, muchachos, tampoco son la gran cosa, ¿verdad? Pero es lo que hay. Es lo que hay. Me gusta Vareiro, me encanta, pero si tenemos que llevar tres, le elijo a esos tres. Me gusta Morales también.
2: Ahí está, terminación 474. Bien, va opinando la gente.
5: ¿Qué tal, muchachos? ¿Cómo están? Yo creo que, con todo respeto, ya sé que venía de lejos, todas esas cosas, pero Cacu Romero está ocupando un lugar que puede ser de otro delantero, ¿verdad? Para mí. No. Se le da poca oportunidad y no creo que tenga oportunidad de jugar en el Mundial. Sinceramente, ¿para qué? Hay que dejar de mentirnos. Y si es que no se le va a usar, que ocupe otro jugador, ¿verdad? Otro delantero. Yo creo que tiene que llevar 5 delanteros.
0: Lo que él dice es sacarlo a Kaku y agregar un delantero más.
2: Sí, pero Kaku, a lo que juega Kaku hoy día ya no está muy consustanciado con el fútbol moderno, más aún en el Mundial, donde no va a haber espacio para un enganche clásico.
1: Que eso
2: no
1: te iba a decir, Kaku siempre fue utilizado de repente. Pasa que la línea de medio de Alfaro siempre fue más defensiva, ¿verdad? Sí. Más de marca, ¿verdad? Y si Kaku integraba ese medio, siempre era para tener un poco la pelota, para pisarla y empezar a distribuir, etcétera. O sea, sí, tiene un juego totalmente diferente.
2: Te agrego a eso que decís, parece un jugador de otra época.
1: Parece un jugador el enganche clásico, el 10 clásico.
2: Sí, conté que yo soy muy de enganche, a mí me encanta jugar con enganche.
1: A mí me encanta ese tipo de jugadores.
2: Pero hay
1: situaciones y situaciones en un partido de fútbol. Vos podés plantear un partido de una manera y de acuerdo a cómo vaya transcurriendo, vos podés utilizarle a un jugador como Kaku sin meter pelota. Yo recuerdo, por ejemplo...
2: Yo no lo llevo y lo forzaría, por ejemplo, a un Julio Enciso para que me haga de enganche. Para que juegue por detrás de uno o dos puntas y que sea él el suelto, el que haga lo que quiera. Recuerdo,
1: por ejemplo, Ortigosa, el tortugo, el creador.
0: Néstor
1: Ortigosa. Y él, por ejemplo, era un jugador de que solamente con pelota jugaba. Solo con pelota.
2: Claro, sin la pelota no es que te
1: caminaba, pero así también. Era un jugador con una visión extraordinaria que te ponía los pases que te daba, era extraordinario. Exacto. Y más o menos pensando de esa manera, por ahí el Kaku, no tenemos otro jugador igual que el Kaku en ese sentido.
0: No, así no tenemos.
2: Pero yo no lo llevo, igualmente. Ahí está, dice la terminación 858. Una pregunta, los más jóvenes de la selección, y Enciso entre ellos, ¿verdad? Por ejemplo, el promedio de edad creo que es más bajo con respecto al 2010, categórico. Porque aquella selección del 2010 era de un promedio casi... de 28, 29 años de edad, sí. Eran ya todos llegando a la cúspide de sus rendimientos en aquel entonces. Dice Sandes, jugó muy buen partido. El segundo tiempo que yo vi, esto dice Freddy Vergara, el segundo tiempo que yo lo vi más en función defensiva. Cumplió. Y estaba siendo muy atacado su equipo. A ver, ¿qué dice este oyente? Últimos audios o últimas interacciones antes de cerrar este primer bloque.
6: Qué buen programa el de hoy. Usted tiene también, en vez de Ángel Elian y Wilson, de YouTube cascaba cuando están ellos. Voy a hacer una campaña para que le saque a ellos dos.
1: No, tranquilo.
2: Ahí está. Pero igual te digo...
1: Que a Mario luego ya le ponen el serrucho siempre.
2: Serrucho, ahora me dice acá, Cape, no, pero bueno. No vamos a bajarle hasta llegar al implante capilar. Dice 4-5-1. Debe jugar Paraguay en el Mundial, dice la terminación 594. Y así van llegando varios mensajes, pero por supuesto vamos cerrando esta primera parte del programa para ir también un poco hablando del plano local, de cómo se viene tanto el panorama para el final de campeonato, para el final de la participación de los equipos que están en copas internacionales y por supuesto para darle seguimiento
1: y eso, a esta versión semana, domingo. Semana de copa.
2: Semanas de copa. Semanas se vienen copa. Dos semanas, la jornada 5 y la jornada 6 de la fase de grupos, tanto de Libertadores como de Sudamericana. Vamos cerrando entonces esta primera parte, pausa, y ya volvemos enseguida con la gran jugada.

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1: El famoso esguince de tobillo, esguince lo más tobillo. Probable.
2: Sí. Exacto.
1: Que creo también que sí. Tiene una recuperación por lo menos de dos semanas, algo así, para poder estar al 100%. Pero hoy día, con la tecnología, las recuperaciones y más
2: exacto.
1: Todavía.
2: Y los atletas de máximo nivel están tienen otro tipo de recuperación que es más acotada.
3: Lo que me dicen, y lo que a nosotros nos importa, es que no apeligra su participación en el Mundial. Así que pronta recuperación para Ramón Sosa.
1: Ese es otro jugador, por ejemplo, del que no abundan. Ramón Sosa, una característica, jugador rápido que te gana el fondo, la raya, se te mete en diagonal, encarador.
2: Exacto. Y perdón. No voy a decir, por ejemplo, que es, decíamos en el bloque anterior con respecto a Vareiro y al Tony, el más apto para competir, le decía por el zorrito. No es el más apto quizás para competirle a Enciso, pero es el que más
1: parecido, por decirlo,
2: el que más se le asemeja. Lo puede reemplazar en cuanto a esa totalmente. Función del desequilibrio, es él.
1: Totalmente.
3: Igual espero ver el mejor Ramón Sosa en el Mundial, porque no espero todavía.
1: Pero anda jugando bien.
3: Sí.
1: Anda jugando bien, espero, tiene ritmo.
3: Pero espero mucho más.
1: Por lo menos hasta antes de esta lesión, ¿verdad? Y
2: exacto.
1: Venía haciendo goles. Le ganó el puesto, ya decían ustedes, a...
3: Claro,
1: a
3: pero yo en la selección lo quiero ver más. En la selección quiero ver ese Ramón Sosa que en su momento vimos en Talleres, por ejemplo.
1: Claro.
3: ¿Cómo pasó con Almirón? Almirón no... Que mucho pedimos por el Almirón de la Premier en la selección, y apareció. En la eliminatoria apareció. Por sí. Eso sigo esperando
2: y
3: por
2: y apareció Ramón Sosa. Con Alfaro, en definitiva. Con porque Alfaro. En procesos anteriores no terminó de ser, obviamente, ese jugador distinto, el 10.
1: Déjame leer algunos mensajes del chat de YouTube que siguieron escribiendo la gente a full, se están conectando en estos momentos. Ahora un poco Nagatomo.
2: ¿Qué dice Nagatomo? El mundialista Nagatomo.
1: El mundialista Nagatomo. Antes de Nagatomo decía nuestro CM, decía dejen sus deditos gordos, like.
2: Bien.
1: Y después ya Nagatomo decía Alex Arce, Isidro Pita, Gabriel Ábalos y Tony Sanabria serán los cuatro delanteros que va a llevar Gustavo Alfaro, dice. Luis González dice, Sandes jugó muy bien. Jugó todo el partido, dice, con relación a la pregunta de los paraguayos ayer en la semifinal del fútbol argentino.
2: Muy bien.
1: ¿Por qué no hablan de los clubes que van a jugar la Copa en la semana? Fernando Segovia decía, vamos a hablar, Fernando.
2: Ahí vamos.
1: Alcides no está reservado, dice Mario. Alan Núñez, Velázquez, Alan Benítez, Juan Cáceres son los reservados como lateral derecho, dice... el miércoles, esto decía Majo también, el miércoles llenamos el estadio... Y ganará el campeón 3-1 seguro del... Bueno, dice que Olimpia va a ganar 3-1. Eso es básicamente su mensaje. Para mí Olimpia va a ganar 3-0 el miércoles, dice también Fernando Segovia. Olimpia perdió 3-0 contra Vasco, pero con suplentes. La revancha, le damos 3-0 también, dice. ¿Quién será que llevará, dice Cebollitas, Nacional o Cerro, Triqui, Tron? Bueno, pregunta con el tema del campeonato local. Grande hay uno solo, Olimpia, la gran jugada, Ñandutí, lejos los mejores, también decía Juan Cabrera. Lucho, mándame saludo, dice Teresa Araceli, saludo Teresa.
2: ¿No hay caso con el beso? No,
1: no saludo nomás, ¿no? No te preocupes.
2: Muy frío.
1: Los besos son vos.
2: Pero pregúntalo más. No, pero qué jugarreta fea me hicieron a mí, Ángel... Te la voy a cobrar, querido CR7.
1: Ángel Elian Pirebaí con Adam Vareiro por su lesión, dice... Olimpia va a perder contra Vasco, dice Diego. Bueno, son los mensajes que van llegando un poquito más abajo. Lucho, mándame saludos, dice Teresa Araceli. Ya te mandé, Teresa. Saludos. Que tengan buen día. Que tengan lindo día. Ahí esos está. Son los mensajes que van llegando al chat del YouTube en estos momentos, Mario Molinas.
2: Muy bien, Lucho Paredes, PY, ya daba la información, por supuesto, el judoka, el judo tragos, el dueño de la marca registrada. Algo después le vamos a pedir, porque no puede ser que muy orondamente esté aquí tirando el chivo a full y no pase ninguna ninguna divisa hacia acá. Pero bueno, vamos a dejar que crezca el negocio y después le vamos a estar arremetiendo con una flor de demanda. Pero bueno, continuando un poquito la conversación.
1: Tranquilo. No, pero
2: hay que ser vivo en esta vida, querido Lucho, querido Abraham Acosta. Hay que buscar el momento indicado para aprovechar. Nos metemos un ratito en el plano local. Arrancaba justamente la jornada. Rápidamente los resultados. La fecha 21, la penúltima de esta apertura 2026, arrancaba todo el jueves. El jueves previo, o el jueves justamente de la noche de la Independencia, el 14. empate a cero entre Libertad y 2 de Mayo. El día viernes, allí estuvimos con Ángel Elian. En la mañana, en la fría mañana, cálida por momentos también, en la ciudad de Capiatá. Olimpia siendo como local, jugando ante el Deportivo Recoleta en un partidazo 3-2 por parte del Decano. Ya a la tarde, 17 horas, Rubio Ñu empate a 1 contra Nacional. Nacional que quedó frenado en esta fecha, pero no perdió su lugar ahí entre los primeros puestos, terciando y con la posibilidad de ser el vicecampeón de esta apertura. Y Trinidense ganándole de gran forma, dándole una cacheteada a Cerro Porteño 3-1. Y esto ocurrió también a las 17, siempre estamos hablando del viernes 15. El día de ayer hacíamos el partido, por supuesto, con Ángel. Guaraní en una victoria muy ajustada, en un partido donde no le sobró nada al aborigen. Incluso tuvo la chance de jugar con uno de más. Por muchísimo tiempo gana 1-0 con un gol en contra de Andrea Falabella a Sportivo Ameliano, y quedando hoy el partido pendiente, el sexto partido de esta penúltima fecha para ir cerrando el telón. San Lorenzo recibiendo al Sportivo Luqueño a partir de las 17 horas, por supuesto, la transmisión, la cobertura del mejor equipo deportivo del país. Va a estar relatando Tobías Nicolás Sosa.
1: Ahí está.
2: En compañía de quien te habla, quien les habla. Con ese mismo servidor.
1: Ese partido, muchos dicen, no, partido que no sé qué cosa. Pero vos sabés que
2: ambos
1: pelean el tema del promedio.
2: Exacto.
1: Sí, pero en el caso, San Lorenzo.
2: En el caso de San Lorenzo, que tiene complicado, pero Luqueño, sí, que tiene que seguir sumando.
1: Exactamente, exactamente.
2: Ojo ahí con el equipo
1: Tiene mucha importancia para los clubes, propiamente digo, en ese sentido de que no va a ser un partido, uno imagina, de trámite, de que se van así nomás, y no, Luqueño necesita sí, claro, o sí ganar. Y San Lorenzo sí tiene esa esperanza de poder hacer un perfecto clausura, y con estos últimos dos partidos que les quedan.
2: Una campaña de campeón tiene que hacer.
3: Básicamente.
2: Contro Adio Duarte, bien, exactamente, ex técnico de Guaireña, ex mediocampista de Nacional, y en su momento también fuera seleccionado. Él jugó un partido contra Bolivia en Bolivia. Recuerdo muy bien, no fue en aquella ocasión de la aclimatación, fue en una, si no me equivoco, fue en el proceso anterior, en el proceso para Sudáfrica 2010 o creo que fue para Alemania, che, pero tiene un partido él en la altura. Pero ahí está, ex número 6 en su tiempo, volante zurdo, Troadio Duarte. Bien, y al
3: Mario,
2: referirnos, sí, adelante.
3: Lucho, sí, siguiendo nomás con el tema del fútbol paraguayo, hay algo que me gusta mucho de este torneo.
2: A ver.
3: La tabla de goleadores, algo que hace mucho no veía.
2: Hace rato.
3: Y no solamente por la competencia, porque a ver, repaso.
2: Sí.
3: Arriba Melgarejo con 13 goles, segundo Alan Will con 12, tercero Iván Magui con 10, luego está Elvio Vera con 9, y luego ya está Adrián Caraz y Camacho con 7. Algo también que no veía hace mucho es tener en esta tabla de goleadores 9 en realidad. Porque antes teníamos, acá obviamente se coló nuevamente el Vera.
2: Pero los números igual son importantísimos, porque muchas veces tiramos bomba al aire cuando un delantero llega a 10 goles en un semestre.
3: Por eso, antes no pasaba esto.
2: Y aquí dos superan y los dos son paraguayos.
3: Sí.
2: Otra vez.
3: Sí, Melgarejo.
2: Desagregado.
3: Melgarejo y Alan Wilk, que sorprendió. Y ahí está abajo Iván Magic también, qué buen refuerzo consiguió Luque. Y el Vera, como dije, está colado nuevamente.
2: Él tiene 9.
3: 9 goles tiene.
2: Sí.
3: Qué bien le sienta.
2: Buenísimo promedio. Y que a alguien que le falta dar el salto también, ¿verdad? Porque las veces que le tocó ir a equipos más pretenciosos, pero es joven él. Él está en turno a los cuántos, 24. Vamos a confirmar la casualidad, pero él está en turno a los 24 nomás. 24, una cosa así, 25 como máximo ya. Tiene una bala más para ir acercándose. A ver, Elvio Vera. Estaba ahí, le dice Ángel.
3: Un saludo para Iván Vera. Jugado, tomando la naranja.
2: Él es, ahí está, juguito.
3: Tenés que cambiar gaseosita. Eso, Iván. Ya, tenés que cambiar.
2: Todo en hito, todo
1: Iván,
2: en
1: diminutivo. Ivancito.
2: Ivancito tomando su gaseosita.
3: Tiene sed. Mucha sed,
2: señor.
3: Mucha sed.
1: Hoy va a estar en coordinación para el partido. Ya está.
2: Excelente. Mira, en cualquier momento te cedo la posta. Yo tengo pendiente ahí un refrigerio, un ratito. Llenamos un poquito la panza que está un poco vacía y después venimos con todo para cerrar esta jornada 21. Él es categoría 2000, 14 de diciembre del año 2000, Isla Bucú. Tiene 25 años y claro, en diciembre va a estar cumpliendo sus 26. Pero está ahí, tiene ahí una... Tiene una chance más, yo creo que va a tener una chance más para pegar ese salto de calidad en su carrera. Pero también haciendo gran campeonato en lo personal, sí.
3: Disculpame, Mario.
2: Adelante.
3: Porque la información no para en este día domingo.
2: Ahí está.
3: Hay una información, a ver, acá tengo, quiero agradecer a
1: lo compañero. ¿Lo de la Conmebol?
3: Ariel Amarilla, sí. el comunicado de Always Ready.
1: Sí. Pero es una información de Conmebol en sí, luego. O sea que,
3: ah, de Conmebol, luego.
1: O sea, no es un comunicado de Conmebol, pero sí los clubes ya lo hicieron, sí, oficial.
3: El comunicado oficial del club Always Ready de Bolivia menciona lo siguiente: con mucho pesar informamos a nuestra hinchada, medios de comunicación y opinión pública en general que, por determinación de la Conmebol, debido a la situación que atraviesa actualmente nuestro país, el encuentro correspondiente a este martes frente a Mirasol deberá disputarse en la ciudad de Asunción, Paraguay. Como institución entendemos que en momentos difíciles para Bolivia el fútbol pasa a un segundo plano. Expresamos nuestro deseo de que la situación pueda resolverse de manera pronta y práctica y pacífica, mejor dicho. Pensamos siempre en el bienestar de todos los bolivianos.
2: Exacto.
3: Así que entonces
2: está complicada la situación social y política hoy día en Bolivia.
1: Acá dice la información: la situación social que atraviesa Bolivia ya impacta directamente en las competiciones con Conmebol. Para esta fecha, 5 Libertadores y Sudamericana, los clubes bolivianos no podrán ejercer sus localías y deberán mudarse a Asunción.
2: Muy bien.
1: Always there, lo que decía Abraham, el partido de Always Ready versus Mirasol.
3: ¿Y dónde se va a jugar?
1: Independiente Petrolero versus Botafogo y Blooming versus Carabobo serán los encuentros afectados. Una decisión que cambia completamente el panorama de los equipos bolivianos, especialmente por perder la altura como factor clave en cuanto a la localía. Y buscando un poco la información, ¿qué es lo que está pasando en Bolivia, verdad? ¿Por qué todo este tema?
3: Claro.
1: Bolivia atraviesa una fuerte crisis social, política, con protestas, bloqueos de carreteras en el altiplano, diversos sectores que exigen al gobierno la atención de demandas urgentes, incluyendo el abastecimiento de combustible, la provisión de dólares, etcétera. Bueno, lo que pasa es que hay bloqueos, marchas, hay manifestaciones y está un poco complicada la situación. Una pelea ahí entre los manifestantes con la policía, etcétera.
2: Una revuelta social.
1: Exactamente.
2: Un ambiente de inestabilidad y obviamente los constantes roces, los constantes hechos de los episodios de violencia. De hecho, en redes sociales veía días pasados que a un político le estaban cintareando. Una cuadra por ahí le venían ahí, sí. Está jodida la cosa, no está muy fácil en Bolivia.
1: A ver un poco, Olimpia juega local en Defensores el miércoles. Hay que ver un poco estos partidos que día
2: a
1: se
2: las
1: juegan.
2: 7. Justamente en el caso de Olimpia a las 19, sí, miércoles.
3: Estaba buscando justamente, y el único que juega acá esta semana es Olimpia. Porque sí. Libertad juega el martes, pero en Ecuador contra Independiente del Valle.
2: Y Cerro también juega a las 9.
3: Cerro también juega el miércoles a las 9:30 allá.
1: Sí, En Brasil.
2: Claro, pero el mismo día, digo.
1: Y Recoleta
3: el martes también allá, contra Cuenca.
1: También a las 11.
2: A las 11 de la noche.
3: Sí. Entonces no va a haber problema de estadio.
1: Entonces ahí tenés la Nueva Olla, que seguramente.
3: O Defensores.
2: No, pero Defensores del Chaco. Si es un partido sin mucha convocatoria, tenés también el Erico Galeano, qué sé yo.
1: Pero
2: ha de estar habilitado el Erico
1: Galeano. Uno imagina que en estos casos.
3: De Libertad.
1: Uno imagina en estos casos, Mario, que no es un factor fundamental el tema de la convocatoria, ¿verdad? Ya es una cuestión de
2: del salvar, escenario,
1: sí,
2: del campo
1: el escenario,
2: de
1: exactamente.
2: Por eso, yo creo que Libertad y el de Capital también.
3: Lucho, mencionaste 3 partidos, solamente de Always Ready el que se va a jugar acá, ¿verdad?
1: Esta información que yo leí, a ver un poquitito.
2: No confirmaba que los 3 se iban a jugar acá.
1: El que vos leíste, Always Ready, que hace oficial.
3: Ya hace oficial.
1: Los otros dicen de que también van a ser afectados.
3: Ah, pero no dice todavía dónde.
1: No dice todavía
2: claro,
1: dónde.
2: Claro, confirman de que la localidad no lo van a poder ejercer.
1: Exactamente,
2: en Bolivia.
1: Todavía, entonces, estos clubes no vieron dónde van a jugar sus partidos.
3: Ahí, acá justamente buscando. Blooming también jugará en Asunción.
2: Epa.
3: Es noticia de Bolivia, así que, al igual que Always Ready e Independiente, La Academia Cruceña recibirá al Carabobo en Asunción, dice. Ay, bueno, entonces Blooming sí, también.
1: Entonces serían estos 3 partidos que mencionaba acá.
2: Bueno, hasta lo ha confirmado 2. Lo de Always Ready, lo de Blooming.
3: Independiente
1: Petrolero.
3: De Petrolero,
1: el otro.
3: Ah, sí. Bueno.
2: También, ok.
3: A ver, ¿y qué día juega? Voy a buscar acá rápidamente.
2: Sí.
3: Ahí sí se puede complicar.
2: Porque recordemos.
1: Son 3 partidos.
2: Cerro y Olimpia juegan el mismo día. Ya lo dijeron, Cerro lo va a hacer en Brasil ante Palmeiras, Olimpia lo va a hacer de local ante Vasco da Gama.
3: Acá
2: a las
3: está.
2: 19.
3: Independiente Petrolero, me decía Lucho, ¿verdad?
1: ¿Sí?
3: Contra Botafogo el miércoles a las 9.
1: Ese
3: el
1: sí
3: mismo
1: coincide
3: día
1: con Olimpia.
3: Que Olimpia. Entonces, ese sí. Ese sí tendría que ser
1: complicado.
3: Sí.
2: Y ahí, y claro, se tendrá que ver entonces escenarios ahí alternativos.
3: Y Blooming Carabobo es el.
2: No es que tampoco
3: juez.
2: Nos sobre a nosotros.
1: Ese sí, sin problema.
2: No, es que nos sobra tampoco
1: Rey,
2: estadios.
1: ¿Y te dijiste cuándo juega?
3: El martes.
1: El martes, sin problema también.
3: Martes, miércoles y jueves.
1: Solamente el partido de Independiente Petrolero, lo que coincide con un partido que juega Olimpia local. O sea, que coincide en el día que juega nomás, digo.
3: Bueno, y ahí tendría que ser la Nueva Olla, Cancha Libertad.
1: Cancha Libertad puede ser también.
3: Sí.
1: ¿Por qué no? No, que gente no van a venir.
3: No.
1: Un poco.
2: Botafogo.
3: Botafogo, pues.
2: Atender
3: puede
2: a lo
3: ser.
2: Que me dice acá la terminación 594. Esos bolivianos vienen sin ningún dólar para gastar y aparte ni pendejas lindas no traen.
1: No, tranquilo.
2: Así, bueno, a las puchas. Este fue el mismo que siempre sugiere las historias con las cajeras de 24 horas, sí. Pero bueno. ¿Qué personaje? Este ya me tomó el pulso, este está pescando. Cada vez que me toca la conducción aparece el amigo, pero bueno, está bien, es un gran respaldo.
3: Hulk ya no está en Botafogo, ¿verdad?
2: Él ahora, sí, él ya confirmó, ya fue presentado y ya entrenó incluso en Fluminense.
3: Entonces no va a venir.
2: Ahí está, Hulk. El popular Hulk.
1: Mario, mandame saludo también, dice Teresa
2: Araceli. Ahí está, el saludo para Teresa, el saludo para vos. Siempre nos sigue Teresa Araceli, así que el saludo para ella.
1: José Acuña decía, Lucho, vos sos seguidor de Gina Nunga, por eso obvias, salteas mi mensaje. No, José, tranquilo, estamos leyendo todo.
2: Ahí está.
1: Pasa que llega mucho mensaje y de repente nos vamos hacia el final.
2: Exacto, y estamos en el punto justo del programa para ir analizando, ya que estamos en el final de este campeonato, decíamos, y en el final también de la fase de grupos. Y nuestros equipos paraguayos en Copas Internacionales, dos que compiten en la misma competencia, Olimpia Recoleta, un gran partido.
1: Mario, antes que siga, sí. Acá dice Teresa Aguilar. Mario, ¿le puedes mandar saludo a mi papá que se llama Mario también? Dice.
2: Ahí
1: es
2: está.
1: Tu tocayo. Decirle, Lucho, por favor, es su cumpleaños, dice.
2: Ahí está. El saludo al señor
1: Mario, tu tocayo.
2: Al señor Mario, pero el apellido no dice.
1: Y ella es Teresa Araceli, es la que envía.
2: Ahí ese está. Es su... Al papá de Teresa Araceli, el señor Mario. Muy feliz cumpleaños y por supuesto que la pases bien. Lo más importante, rodeado de tus seres queridos. Con salud, así que todo la fuerza y todo el saludo desde aquí, desde el mejor equipo deportivo del país, La Gran Jugada.
1: Ahí está.
2: Ya pudiste grabar el saludo, así que ahí ya te enviamos cualquier cosa que haya en YouTube, ¿eh? Como corresponde. Después ya vamos a estar cobrando, pero bueno. Dando sus participaciones y definir su situación en el plano internacional. Decía, dos que compiten la misma competencia, valga la redundancia, Olimpia Recoleta, partidazo. Partido de 5 goles, el decano que jugó con un equipo no alternativo totalmente como contra San Lorenzo, lo hizo con un equipo mixto, un equipo que mostró cosas interesantes, momentos de buen fútbol, que supo sufrir, en ese primer tiempo no le sobró mucho, pero le alcanzó para cerrar con una victoria esa primera etapa, y después se daba un par de arremetidas también de un equipo de Recoleta que es aguerrido. Yo lo que le destaco a un equipo como de Recoleta es de que sabe sufrir, es de que sabe aguantar, sabe contragolpear y tiene muchos elementos importantes. Y ahí decía Abraham Acosta cuando mencionó a los goleadores del campeonato, lo tiene a uno de los goleadores, al que está a un solo gol de convertirse en el, de alcanzarlo a Lorenzo Melgarejo y ser también una gran figura, que de hecho ya lo es, Alan Wilk.
3: Alan
2: justamente Mark. Como un factor determinante, después que Recoleta tiene, que hasta el momento no perdió en la competencia, puntuó en los 4 partidos que disputó, tiene 4 puntos, quedan 6 en disputa y obviamente con las chances inmejorables para pasar, y ahí está su compromiso entonces a las 11 de la noche, ante el Deportivo Cuenca, esto va a ser el día martes.
3: Sí, día martes.
2: Sí, y ahí están, y con los grandes, ¿qué pasa? ¿Cómo quedan los grandes? ¿Quién llega mejor? Porque para mí, lo que se mostró, lo que mostró el decano en este último partido, realmente bien. Que es cierto, sin Richard Sánchez, que es lo que ya decíamos en ediciones pasadas, sin la fluidez del fútbol que te genera Richard Sánchez, jugó muy bien a pesar de eso, ¿eh?
1: Claro.
2: Se vieron puntos altos, ahí está.
1: Y hay dos realidades un poco diferentes para esta fecha 5 sí. De Libertadores y Sudamericana, respectivamente. Es que Cerro Porteño, por ejemplo, va a jugar a Brasil contra Palmeiras. Todos sabemos la historia que ya hay entre los dos equipos desde el sorteo que se
2: claro,
1: venía hablando.
2: Que se genera la pica,
1: exactamente.
2: Los antecedentes.
1: Y parte como favorito Palmeiras. ¿Cuál es la ventaja que tiene Cerro Porteño en este caso? De que por más que pierda ese partido va a seguir dependiendo de sí mismo.
3: Sí,
2: tal cual.
1: Y en la última fecha le va a visitar Sporting Cristal. Y Cerro Porteño, ganando ese partido, clasifica como segundo en su grupo.
2: No me hagas repetir lo que dije la vez pasada, querido Lucho Paredes Pedir.
1: No, es poniendo un poco en contexto nada más la situación de ambos equipos, claro, del tema de la hinchada, que Cerro Porteño en situaciones...
2: Exacto.
1: Etcétera.
2: En situaciones que tiene toda la mesa servida le suele costar, pero están los grandes entonces.
1: Esa es la situación, pero yéndonos netamente a este partido, Cerro Porteño no parte como favorito. Si llega a... por lo menos va a empatar, será un resultadazo.
2: Un puntazo va a ser.
1: Y bueno, estaríamos hablando de algo, y si llega a ganar, esto es fútbol, puede pasar, estaríamos hablando de que prácticamente ya está asegurada la clasificación, que Cerro Porteño ya, totalmente... Pero, repito, no es favorito, un poco ahí no tiene esa mochila pesada todavía en este partido Cerro Porteño, y caso contrario, cruzando un poco la vereda al frente, Olimpia sí. Este es el partido de Olimpia contra el Vasco.
2: Sí, es cierto que llega de confirmar su campeonato, su título, local número 48, y viene de un buen rendimiento ante Recoleta, así que llega con la confianza y llega incluso con el plantel casi completo, porque incluso ya lo decía Néstor Beltrán, ya la info y lo que decía el propio Pablo Vitamina Sánchez, casi confirmando la presencia también de Cachorro Sánchez, que va a ser un tremendo refuerzo en esa mitad de la cancha para afrontar este partido complicado. Y ese cierre de semestre que está claro, que va a depender de que la fiesta sea redonda si Olimpia confirma su clasificación. De hecho, lo puede hacer. Y otra cuestión así cortita. Vasco, que viene de un mal momento, es cierto, viene reservando también sus figuras, que es tirando todos los cartuchos al Brasileirao, porque días pasados jugó Copa Brasil y lo hizo con suplentes.
3: Sí.
2: También lo hace con suplentes o con un equipo muy mechado en el campeonato internacional.
1: La que sí está priorizando la Copa Sudamericana.
2: Está, sí. Y en esta parte final lo va a priorizar porque en las primeras cuatro fechas no lo hacía tanto. No,
1: exacto.
2: Mechaba bastante su equipo.
1: Parece que fue ese partido justo contra Olimpia donde dice, mira un poco, vamos a ponerle ganas a este torneo.
2: Y así nomás, 3-0.
3: Hay algo que no me gusta, que estuve leyendo en estos días en las redes, escuchando también a los hinchas, tanto de Cerro y tanto de Olimpia, que en esta ocasión coinciden. Que el hincha de Olimpia dice, no importa, nuestro partido es contra Audax Italiano. El hincha de Cerro dice, no importa, nuestro partido es contra Sporting
1: Cristal.
3: Eso iba
1: a decirte, Abraham,
3: pero
1: para redondear nomás lo que yo estaba diciendo, de que la diferencia entre Sudamericana y Libertadores es que la Sudamericana clasifica solo el primero.
2: Exacto.
1: Por eso yo le daba mucha importancia a este partido que Olimpia tiene de local contra el Vasco.
2: Por
1: ¿verdad?
2: Supuesto.
1: Sí, para asegurarle ese primer puesto a Olimpia, o sea, no estar... como segundo,
2: no
1: sí, va al playoff finalmente contra un tercero de Libertadores, que eso se sortea, ¿verdad? Pero es asegurar como primero de tu grupo.
3: Totalmente.
1: A eso más me refería.
2: Asegurar otro dinero más.
3: Para continuar,
2: creo que en torno a los 900 mil a $1,000,000 se asegura el clasificado.
3: Sí, todo suma, es buena plata.
2: Sí.
3: No, para continuar y terminar nomás.
2: Sí.
3: ¿Por qué? ¿Por qué eso, verdad? ¿Por qué el pensamiento del hincha no contra Sporting Cristal? No contra Audax Italiano. Pero espera, ahora tiene que jugar Cerro contra Palmeiras. Ahora Olimpia tiene que jugar contra Vasco. Pensá en ese, pero ¿por qué no le podés ganar?
2: Claro.
3: ¿Por qué no le podés ganar?
2: Vos sabés que en ese aspecto, y yo lo dije en la edición pasada y aquí justamente cuando teníamos el mano a mano con el querido Lucho Paredes, vos sabés que la mentalidad del olimpista es mucho más positiva o mucho más... mucho más positiva que el de Cerro, porque Olimpia está seguro que le va a ganar al Vasco. Olimpia te viene el más pintado equipo brasilero y jugando como local, el olimpista y el ambiente en sí... que da esa sensación de la confianza tremenda de que se le va a ganar. Pero, y con Cerro pasa lo contrario. Es raro, muchas veces, mira, un empate va a estar espectacular, dicen. Y juegan de local, ya sea el más pintado de Palmeiras, el equipo que sea, Fluminense, etcétera, etcétera, Atlético Mineiro. Yo estoy contigo que la mentalidad tiene que ser la de ganar, pero en esa cuestión de la mentalidad, vos sabés que el olimpista tiene una mentalidad más ganadora que el cerrista. Y que no se enoje nadie, o en todo caso díganme lo contrario si es que piensan así. Pero yo sé y estoy seguro de que el olimpista está más que seguro que le gana este miércoles a Vasco. Y que el de Cerro dice, si llegamos a no perder, como pasó a nivel local, que Cerro empató ante Palmeiras, eso lo consideró un buen resultado.
3: Bueno, igual yo creo que eso cambia un poquito por muchos factores. Por el presente, tanto de Olimpia como de Cerro, y también por el rival. Es porque obviamente Palmeiras es mucho más que Vasco, claro, y Cerro juega allá. Algo que bueno más es que no sé por qué tenés que pensar así, no sé por qué tenés que decir, no, vamos a perder contra Palmeiras, pero vamos a ganarle al siguiente que es Sporting Cristal. No, para mí tiene que ser, vamos a poner todo. Claro. Ya que no salió mal el primer semestre, hay que poner todo. Yo confío en este equipo, yo confío en Cerro. Más, yo creo que por lo menos un empate podemos sacar.
1: Pero es más, Cerro Porteño debería poner todo, jugar con todo, porque está apuntando a la Copa. Y no pensar, ah, es Palmeiras, es perdible. Ah, no, vamos a poner equipo suplente total, tenemos el último partido. No, con todo, ahora, yo comparto 100% con Abraham.
2: Te llega a eliminar Cerro de esta Libertadores porque puede quedar tercero y pasar a la Sudamericana, que igualmente le hará continuar en torneo internacional. Pero qué tremendo fracaso va a ser si Cerro con este contexto, dependiendo 100% de sí mismo, incluso dependiendo más de ese partido ante Sporting Cristal, que el de Palmeiras, si con esto no clasifica, tiene mesa servida. Si no llega a clasificar, va a ser un tremendo fracaso. Y ya va a ser un fracaso que se le va a ir atribuyendo a su técnico actual. Esto ya no es acordarse de Jorge Bava y que él armó el plantel y todo esto, no. Claro. Este final de cierre, este cierre, mejor dicho, del campeonato internacional, por esto cierto, ya es 100%,
1: Mario,
2: claro.
1: Por cierto, Mario, ¿cómo salió el hincha después de los partidos del fin de semana? ¿Cómo salieron tanto el hincha Olimpia, el hincha de Cerro?
2: Los vamos a escuchar en la finalización justamente de esta edición. Vamos preparando entonces para ir cerrando la opinión del hincha después del partido de Cerro Porteño y después del partido de Olimpia. Claro, dos realidades distintas, imagínate. Uno perdió 3-1, el otro ganó 3-2 en el partido, en la fecha patria. Sí. Bueno, muchos estaban amaneciendo. Me quise ir al centro, ¿sabes qué?
1: El día de la madre era.
2: No, el día de la madre, pero el día anterior era como
1: claro,
2: la vigilia,
1: que la gente,
2: la noche.
1: Sí, hubo concierto, todo. Uy, el show ahí en el
2: yo me quise
1: centro,
2: ir.
1: En el casco.
2: Me quise ir, pero no me pude ir.
3: No podía.
2: Dije, no, me voy a arriesgar muchísimo. Dije,
3: o sea, que a mí no.
2: Voy a llegar
3: no
2: con
3: sé
2: lo
3: si
2: justo.
3: Voy a decir.
1: Decilo,
2: sí,
1: ahora,
2: adelante,
1: decilo.
2: Por favor, decilo.
3: A mí no me gusta el tema de sentir el centro.
2: No.
3: No me gusta. ¿Qué crees?
2: Cañenle. 0984-955-000.
1: ¿Por qué así, ahora?
3: No, no me gusta. No.
2: ¿Por qué?
3: No, pero para mí, de mí hablo. No, no, es que lo que hacen los demás.
1: Pero
3: yo
1: ¿qué
3: no
1: es
3: me
1: lo
3: quiero
1: que no te gusta? Irte al centro, a palmear.
3: Por ejemplo, me invitaron al centro a palmear, ¿verdad? Ahí el tema este de, no sé,
2: y palmear fue en el día.
3: Y
2: estaba el recorrido en la Casa de la Independencia, estaba toda una cuestión gastronómica también, espectacular estaba.
3: No me gusta mucha gente para comprar.
2: Esa aglomeración
3: mucha
2: fila. No te gusta tanto.
3: No me gusta esa.
2: Y la noche con los conciertos y la espera esa del 15 de mayo.
3: ¿Verdad? Y la verdad es que yo no soy mucho de conciertos. No, no me gusta cuando hay mucha gente. Te soy sincero, prefiero algo más tranquilo.
1: Juegos artificiales a las 12, no, todo ahí, no. Felicidades, 15.
3: Algo más tranquilo.
2: Che, al final nosotros Abraham Acosta medio sociópata. ¿Qué onda
3: no,
2: que
3: no,
2: con
3: algo
2: eso?
3: Algo más tranquilo.
2: Más a gusto, más ameno con la gente ahí. Mario, de por ahí más de uno te reconocía, te pedían fotos, la pucha.
1: Sí, sí.
2: Pero eso podía pasar.
3: No me gusta, es esperar. Quiero tomar mi cerveza y que me den ya rápido. O quiero comer algo y que te ya. No esperar muchísimo, una o dos horas la fila. Se calienta la cerveza, después tenés que irte otra vez a comprar, ¿no?
2: ¿Qué es lo que te gusta entonces, Abraham?
3: En mi casa, tranqui, compro un paxito, estoy con los perros.
1: ¿Vos sabés que yo comparto con Abraham eso. Pero no porque, ay, no me gusta sentir el centro ni nada. No. Sencillamente por una cuestión de comodidad, nomás.
2: No, encima, eso se presta. No, te saco a vos de la ecuación, por supuesto, pero encima. Eventos como esto, conciertos y el tema de la independencia, porque va muchísima gente. Bueno, no, pero vos estás en pareja, no te puedo decir tampoco eso. La cantidad de chicas que se van, grupos. No, de hecho, varios grupos de la facultad, de mi facultad también se fueron. Y yo dije, no, si me voy me arriesgo gigantescamente porque ahí está el despertador, puse para las 6:40. Después ya puse unos 10 minutos después 6:50.
3: No, ya.
2: Yo tenía que estar antes de las 8 porque a las 8 arrancaba la cobertura Olimpia Recoleta en Capiatá. Entonces dije, no, este es un riesgo que no puedo asumir porque
3: no.
2: Mirá si no me levantaba, che. Iba a estar complicado, pero bueno.
3: Mario,
2: llegamos.
3: Lucho, tengo un tema que quiero tocar, si me permitís, ¿verdad?
2: Por favor,
3: señor conductor.
2: Pero adelante.
3: Ahí le pasé un audio a Oscar. Así lo recibían ayer a Ángel Di María. Epa. En el Monumental, lleno, 85 mil personas.
2: Sí, sí.
3: Así lo recibían a Ángel Di María, campeón del mundo. A ver, tenemos
2: vamos,
3: Oscar.
2: Vamos
3: solo,
2: a escuchar.
3: Solo audio. Decime. Canucas, todo el estadio gritándole, cantándole esto a
2: este
3: María.
2: Cántico.
3: Fideos y Canuca, obviamente, por la relación que tiene Ángel Di María con el presidente de la AFA, Chiqui Tapia. Y bueno, una chicana, como se dice, ¿verdad? A lo que voy nomás.
2: ¿Pero vos qué esperaba? ¿Una...?
3: No, justamente eso.
2: Un homenaje y compañía. No le está en cancha visitante, se tiene que bancar. No, pero cosas.
3: Espera, justamente eso voy a decir. Rápidamente ya digo mi respuesta entonces.
2: Sí.
3: Para mí está perfecto, está bien. A lo que voy nomás es que algo que llama la atención, quizás para algunos, porque Ángel Di María es un ídolo ya de Argentina.
1: Es un ídolo, campeón del mundo.
3: Histórico.
2: Pero él estaba campeón en cancha de la Copa visitante. América. Él estaba jugando contra el equipo dueño de ese estadio. Claro que le tienen que silbar. Está bien,
1: no,
2: que le hagan sentir mejor de la pucha, pero ¿quién envió el homenaje en cada partido? Fideo, campeón del mundo.
1: Pero
2: ya pasó, eso ya perimió, quedó en la historia, ya sé. Pero él ahí está con la camiseta de Rosario y obviamente con toda la intención de eliminarle a River, como corresponde, como tiene que ser.
3: Para mí
2: una competencia directa, pero corresponde, claro, que sienta el rigor de ser visitante. No puede ser que sea local en todos los partidos y el homenaje y el... la ovación en todos los partidos, no. Hay partidos y partidos, y este correspondía sentir el rigor ahí, hacerle sentir el rigor al campeón del mundo, Ángel Di María.
3: Voy nomás a esto porque hay muchas personas que piensan lo contrario, Mario. Hay muchos que dicen, no, ¿cómo le vas a hacer?
2: No, yo no creo en eso. ¿Qué salamería ya es eso? No,
3: para mí uno,
2: es competencia.
3: Para mí uno deja de ser ídolo cuando se pone la camiseta de un club del entorno.
2: Y claro.
3: Pasó acá claro. A Edu Valdés, por ejemplo, muy querido por el hincha Olimpia por lo que hizo en la selección paraguaya. Se puso la camiseta de Cerro y el primero que silbaba en cada estadio era...
2: Y no le van a estar ovacionando. Y
3: pero
2: eso
3: también pasó con Roque, también su vuelta.
2: Hoy de esto de los medios y otros colegas también que quieren ir mucho a esto, ¿verdad? Estos cholulajes de que no, como al campeón del mundo, no, hay que esto, el homenaje, no sé qué.
1: No, yo sí. Si es un campeón del mundo...
2: No, si es visitante, claro.
1: Estamos hablando de futbolistas de que no jugador de selección nomás. En nuestro caso a Edo, era jugador de selección nomás.
2: Claro, pero si se va a tu cancha a querer ganarte.
1: Tú no has ganado nada.
2: No, pero tranqui. Si pero se va a tu cancha y te quiere ganar, no.
1: En el sentido de, es un campeón del mundo, son jugadores históricos. Está bien hacerte sentir la localía, tirarte en contra del equipo, contra el... pero a un campeón del mundo específicamente y los 80,000 que estaban en el estadio gritarle a un ídolo del fútbol argentino, yo por lo menos a mí no me parece, ¿verdad?
2: No, está bien,
1: pero
2: está súper bien.
1: Es cuestión, el fútbol argentino es muy pasional en todo el mundo, lógicamente, ¿verdad?
3: Claro.
1: Yo solamente saco y que se entienda, no quiere decir con todo, campeón del mundo es... En la selección argentina, te puedo asegurar que esos 80,000 de jugadores gritaron sus goles y festejaron con Di María también, ¿verdad? Y bueno, a eso nomás yo me refiero, ¿verdad? Que tipo, ¿verdad? No debe ser un poco doble cara de vos estar gritando su gol y ahora venirle le gritaba para a él específicamente. Ahora, sí, en contra del Rosario Central y encima algo muy tipo, no sé si íntimo o personal, qué sé yo, lo que sacan en cara a la hinchada, ¿verdad? Para tratar de banearlo, qué
2: claro,
1: sé yo.
2: No, y
1: pero aquel, en ese sentido
2: nomás. El famoso título de escritorio, que está claro que eso le va a perseguir. Es una mancha en la carrera brillante de alguien, de un jugador histórico como Ángel Di María.
1: Exactamente, pero eso no es culpa de Di María ni del Rosario.
2: El
3: tema es que Di María salió a tiró una especie de comunicado en sus redes sociales. Que la gente está muy en contra del fútbol interior. Que
2: está bien el que crea el premio, pero el que acepta también es que de alguna forma cómplice.
1: Pero
2: ¿verdad?
1: Vos no podés rechazar, Mario, no. Eso. Si no, no, lo más probable es que te sancionen.
2: Pero alguien dijiste, es un jugador histórico. Él tiene que sentar postura. Él podría decir, no, yo no quiero este título de escritorio.
1: Eso sí,
2: que
1: vos podés opinar, pero
2: mira,
1: no,
2: si él no va
1: aceptar.
2: A tener la espalda para aguantar
1: el
2: eso.
1: Opinar, el decir, mira, nosotros lo aceptamos porque tenemos que aceptar, pero para nosotros no, o para mí, que soy lo que sea, para mí no tiene, yo quiero ganar en la cancha, yo quiero, qué sé yo, es una opinión de un referente, eso sí,
2: claro,
1: es diferente.
2: Pero él tiene espalda, yo que soy, si yo fuese Di María, con la espalda que tengo, con el título en el lomo y con todo lo que soy, yo no quiero ese título de escritorio.
1: Pero,
2: supuesto,
1: pero de hecho que el propio hincha
2: le digo a mi presidente, le mando
3: acá
2: la
3: pasaría
2: China,
3: lo
2: todo.
3: Mismo, obviamente ya mencionamos lo de Edo, pero como dijo Lucho, no ganó, pues... No,
1: acá no tenemos un referente histórico en la selección. Porque
2: no, y el último que nos queda y que
1: un referente que ganó, me refiero.
2: Claro, y que tuvo un paso, digamos, que no le perdonó el hincha, Roque, el último gran histórico que tenemos hoy en actividades.
1: Y bueno, yo te puedo asegurar de que si nosotros por lo menos una Copa América tenemos... que todavía está con vida, qué sé yo, o jugando.
2: En actividad.
1: En actividad. No se lo va a tratar así. No se lo va a tratar así.
3: Tony Sanabria, por ejemplo, todavía no está la...
1: Por ejemplo, vamos a suponer, no sé.
2: Y vos te vas a indignar, por ejemplo.
1: Juega en Paraguay, campeón del mundo. A bueno, ningún jugador que se ponga camiseta de Cerro Olimpia, lo que sea, se le va a tratar así.
3: Está segurísimo.
1: Yo estoy seguro de eso.
3: Tony Sanabria se pone la Olimpia después del Mundial.
1: Sí, y después del Mundial. Y los jugadores de Cerro le van a cantar en contra de Olimpia, como siempre lo hicieron. Y lo van a hacer lo que vos quieras. Pero no propiamente contra Tony. A eso no me refiero. Porque el tipo es campeón del mundo. Ahí es diferente. Pero, lógicamente, no nos vamos a comparar tampoco con Argentina. Porque hasta si se quiere, entre comillas, ellos ya saben que es ganar Copa del Mundo. Ya no es una novedad
2: es
1: tampoco.
2: Es una tradición, claro. Sí, va a tomar otra dimensión para nosotros. Pero igualmente, eso no le va a ser intocable a Tony. Si Tony se pone el lado Olimpia en un clásico y va con toda la intención de ganarle a Cerro, está bien que el cerrista le haga sentir el rigor y el cántico y el
3: burbujo. Yo estoy con Mario porque para mí el hincha de fútbol...
2: No, a mí ese tema del homenaje y ponerle a alguien por encima del...
1: No, yo no hablo homenaje.
3: El hincha de fútbol es primero hincha de su club y después de su selección. Y el que me diga lo contrario es mentira. Es totalmente mentira. Uno prefiere la Libertadores antes que la Copa del Mundo. Estoy segurísimo.
2: Pero mira, a 5 o 6 minutos del final me tiran ese tema y este podíamos tocar antes. Esta es la dinámica de la gran jugada.
1: ¿Qué es lo que pasó con Neymar? Que iba a contar también ahora.
2: Por favor, para ir cerrando.
3: Qué muchos temas. Neymar hoy... ¿Qué cosa es loco lo de Neymar?
2: ¿Qué pasó con Neymar?
1: Una locura.
3: No pasa solamente en el fútbol paraguayo. Hoy fue el último partido de Neymar. Mañana se da la lista. Mañana vamos a saber si Neymar va o no al Mundial.
2: Pero está en la lista de reservados, ya sabes.
3: Está en la lista de reservados. Sí. Y mañana se va a saber si va o no. Hoy fue su último partido para mostrarse, para demostrar todo. Él quería jugar los 90 minutos. ¿Qué pasó? En el segundo tiempo, a ver, acá estoy viendo. En el segundo tiempo, a los 26 de segundo tiempo, casi está bien, Mario.
1: Sí,
3: 26 de segundo tiempo.
2: Sí.
3: Sale Neymar para... Por una molestia, para que la atiendan. Se pone el famoso spray. En ese momento se hace una variante, ¿verdad?
1: Un cambio en Santos.
3: Ingresa Robinho Jr., justamente.
2: Robinho Jr.,
1: justo, sí. Épico.
3: Y el árbitro piensa que el que tenía que salir era Neymar.
1: Entonces, el cuarto árbitro. El que levanta los
3: totalmente,
1: carteles.
3: Totalmente, levanta el cartel, levanta, sale la 10 y ingresa el Robinho, ¿verdad?
2: Sí, sí.
3: Y ahí se vuelve loco Neymar, loco. Agarra un papelito y empieza a mostrar a la cámara.
1: El papelito que agarra es el papelito que ellos tienen que presentar al veedor del partido.
2: Exacto.
1: Para autorizar el cambio.
2: Exacto.
1: Y ahí ven quién sale y ese le pasa al cuarto árbitro, él anota en su cartel electrónico y ese papelito no estaba que el cambio era Neymar.
3: No, era el número 31 el que iba a salir. Y se vuelve loco Neymar. Empieza a mostrarle a todo el mundo, muestra en la cámara, pero ya se hizo.
1: Eso
3: ya
1: yo le dije fuera de micrófono a Abraham. Eso es culpa del árbitro.
2: Claro. Claro,
1: pues no es culpa del club, o sea, ¿por qué no se puede revertir?
2: Ahí está
1: revertir
2: la imagen, mira, rápido.
3: Ahí
2: en
3: está,
2: nuestro switch,
3: qué grande, Oscar.
1: Ahí está.
2: Sí.
1: ¿Por qué no se pudo revertir ese cambio?
2: Cosa de loco, che.
1: No, mira, es culpa del club, del cuerpo técnico, ni mucho menos del jugador. Es culpa del cuarto árbitro que se equivocó en...
2: ¿Y cómo queremos decir que este tipo de cosas iba a ser más común o menos novedoso aquí que en Brasil?
3: Sí.
2: Pero en Brasil también pasan estas cosas. Así que no se hagan los impolutos, por favor, amigos brasileños, argentinos o de la latitud que sea. ¿Cuánto tenemos de tiempo para la opinión del hincha, tanto de Cerro como de Olimpia, para ir cerrando?
1: Podemos tirar porque después tenemos previa,
2: sí,
1: ya en un
2: partido. Exacto, no importa si pasamos de las 16 porque después esto enganchamos directamente, ya para la previa de lo que va a ser San Lorenzo
3: versus
2: Sportivo Luqueño. Pasó rápido.
3: Sí.
2: Pero mirá,
3: es rápido.
2: 3 minutos, ya entre los dos. Ay, mirá, justito cerramos.
3: Pasó rápido ayer.
2: 55, qué rápido, 55 sí. De las 15. Estamos, todavía está medio cálido el clima, 22 iba a decir, por eso me fui ahí, 22 grados, claro, esto después va a ir...
1: Va a ir bajando. Y creo que anuncia de vuelta de que
2: en
1: va
2: la
1: a ser...
2: semana vamos a tener,
1: sí, frío,
2: no quiero ser pronosticador de fatalidades, pero vamos a tener de vuelta los 8 o 7 grados.
1: Sí, a mí me figura en el famoso, la aplicación del celular,
2: sí,
1: 11 grados para el lunes, para mañana,
2: sí,
1: la mínima, hablo de mínimas. El martes, atención, 8
2: Epa.
1: Grados ya.
2: Epa.
1: La mínima. Miércoles 7 grados, ¿verdad? Y recién para el fin de semana va a ir subiendo otra vez a poquito. Y ya el siguiente domingo tal vez tengamos entre 15 y 16 grados según el pronóstico de la aplicación del celular. Hay que ver un poco la dirección de meteorología concretamente. Pero esto nunca está lejos de la realidad.
3: No.
2: Es muy preciso. De hecho, y con la tecnología realmente cada vez más precisión en los pronósticos. Entonces ahí está. Vamos abriendo paso en este espacio, valga esa redundancia,
1: Mario,
2: en el programa clásico de los domingos. Sí, señor.
1: ¿Va a perder Cerro Porteño el vicecampeonato? ¿Lo hace adrede o no?
2: Miran, ¿a qué pregunta me tirás? Vos sabés que yo queriendo ir a comer, me tirás esto sobre la hora. Opinión del hincha. Cerro Porteño, Olimpia, posterior a lo que fue la jornada 21, en lo que se viene en la semana copera, vamos abriendo paso y ya arrancando con la previa de lo que va a ser San Lorenzo Sportivo Luqueño para cerrar esta fecha número 21, la penúltima del Clausura 2026. Así que, compañeros.
3: Mario, lideramos.
2: Sí, señor.
3: De inicio a fin.
2: Bien ahí, el aplauso, siempre, como corresponde, claro. como siempre. El mejor equipo deportivo del país liderando.
1: De lunes a lunes, plan 165 ya el tema, ¿eh?
2: No paramos. Qué hambre tengo, Lucho.
1: Ah.
2: Bien, ahí está, cerramos. Vamos cerrando y por supuesto nos vamos, decíamos, con la opinión del hincha de Cerro Porteño y de Olimpia.
4: Y se le nota caigüe a los muchachos, será. Morel caminó en las canchas. No sé si no practica para chutar a largo, será. No chuta bien el tipo, será. Vergüenza legalmente.
5: Defensivamente decepcionó su criterio.
4: Defensivamente Matías Pérez es una máquina. Realmente Chaparro está un poquito flojo. Ni un centro bueno para los delanteros. Esperemos que se recupere Rivero pronto.
6: La vergüenza. Se tienen que ir todos.
3: Pésimo.
7: Desastre Cerro.
8: Y vamos a repuntar, realmente vamos a repuntar. El segundo tiempo se jugó bastante mejor, pero ahí está, el único. Y tiene que dar la oportunidad a los de la reserva también que suban y muestren sus capacidades también.
9: Si así jugamos contra Palmera, mejor no, vamos a presentarnos nomás. Mejor perder por Balcor.
10: Pésimo Cerro, pésimo. Sin recursos.
11: Y mal partido. Klimovic me parece que jugó muy bien, pero el resto no pasó nada. Y Vegetti tuvo mucha chance, pero debería convertir más. No sé por qué no le pone Holland al Bocón, por ejemplo, para dar una oportunidad, ya que no tiene espacio en el equipo.
12: Y bueno, vamos a esperar la siguiente temporada, ya a esta altura.
13: La esperanza en Copa, ¿no? Contra Palmeiras.
12: Y bueno, sí, puede ser. No sé por qué un equipo que juega así acá, en este partido, va a hacer un buen papel en la Copa, que no... No encaja mucho tampoco, pero vamos a tener la esperanza.
13: No juega nada, Cerro. Lastimosamente. Wilder, Morel y Fabricio Peralta si tienen que ir, Cerro.
14: Decepción total.
13: Sí, decepción. Malísimo.
10: ¿Qué te puedo decir, hermano? Ya. El campeonato ya sabemos cómo terminó, ¿verdad? Lastimosamente el. ¿Qué te puedo decir? El plantel. Algunos jugadores mostraron carácter, otros no, dormido en la cancha, pero. ¿Qué vamos a hacer?
13: ¿Hay esperanza para la Copa? ¿En Copa, digo?
10: Ojalá que cambie el chip y nos vaya bien, ¿verdad? Que podamos clasificar a cuartos, no solamente a cuartos, sino llegar un poco más lejos a lo que el hincha Cerrita espera.
15: El miércoles, los tres.
16: Ganamos 3-2 y abajo hay que ganarle. Hay que ser primero en el grupo, primero hay que ser.
17: Alentando al campeón.
18: Estoy feliz, primera vez en la cancha y feliz porque ganó Olimpia. Aguanta Olveira.
19: Impresionante ahí, para toda la madre.
20: Y me pareció muy bien, es la primera vez que vine en la cancha y ganó. Yo dije que iba a ganar y ganó.
21: Ganado bien, con huevo. Ay, pero falta más.
22: Y por el triunfo, pero falta mucho por mejorar.
23: Olimpia, carajo, aguanta Olimpia.
24: Juega a muerte contra Olimpia, ¿qué es lo que pasa? Pero igual somos campeones y ganamos hoy. Esa es la mayor felicidad.
25: Otro día por la oficina.
26: Excelente, somos punteros. 46 puntos.
27: Espectacular. Olimpia campeón, siempre campeón.
28: Lindo, campeón.
29: Espectacular, Olimpia, espectacular. Como siempre jugó.
30: Excelente para finalizar el campeonato. De lujo, 3-1, partidazo, un viernes a la mañana, feriado, disfrutar en familia, espectacular.
31: Olimpia espectacular, confirmando el título. Para vos, Cerro.
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0: vale 10 gorditos a Carlín, dijo uno recién en el chat.
1: CR7, te olvidaste de tu billete de acá, CR7. Te guardábamos la chica superpoderosa.
0: No,
1: la billetera con nosotros.

0: ¡Ataque, asegúrense! ¡Al área! No podía atropellar a tiempo. González, insiste, Ríos. Trastavillas, arriba, va, le pega. Arranca el piso, saque de recuperación.
1: ¡Sí, señor!

0: campeón, ¿todo bien?
1: Bien.
0: ¿Qué te parece Olimpia?
1: Bien, ¿verdad?
0: ¿Cómo lo estás viendo?
1: Y bien.
0: Bien, solamente bien, no me puedo decir otra cosa más que bien.
1: Y hay que jugar en serio, hay que jugar más, hay que poner...

0: 6 minutitos pasaron de las 16 horas en todo el territorio nacional, 29 grados la temperatura. Abrimos oficialmente la cobertura del fútbol con el equipo de La Gran Jugada a través de la 95.5 de la 1020 AM Grupo Ñanduti. Entonces, para lo que va a ser el cierre de la fecha número 21 del torneo Apertura 2026, que hoy lo tiene como protagonista nuevamente Alerico Galeano, al estadio del Deportivo Capiatá. Allí estará siendo de local el conjunto del Deportivo San Lorenzo en el segundo partido de Troadio Duarte como director técnico del conjunto rayadito. San Lorenzo, que viene de ganarle a Olimpia, viene de puntuar ante el último campeón del fútbol paraguayo, hoy estará recibiéndolo al Sportivo Luqueño, que también viene con la misión de poder ganar, porque viene de caer ante el conjunto de Libertad y tiene la misión de poder puntuar en el torneo doméstico, porque está complicado la cuestión por la permanencia. Su inmediato perseguidor, el conjunto de Rubio Ñu, ha puntuado frente a Nacional. Eso le da la obligación al cuadro de Rodrigo López de también ir sumando en lo que resta en este último partido de la fecha número 21. Entonces, también con el equipo de La Gran Jugada, en los relatos de Nico Sosa, en los comentarios de Mario Molinas, trabaja el equipo de La Gran Jugada en el cierre de la fecha 21. Recordando que nos pueden escribir a través del 0984-955-000 para interactuar el hincha de Luqueño, el hincha de San Lorenzo, qué están haciendo, qué están comiendo, la gente que seguramente se está aprendiendo de a poquito también a la transmisión deportiva con el equipo de La Gran Jugada. Vamos saludando también a la gente del YouTube, que de a poquito también se van prendiendo, mucha audiencia que ha quedado del programa de La Gran Jugada. Turno tarde estuvieron Abraham Acosta, Mario Molina, Lucho, que tiene doble jornada el día de hoy, triple jornada, de hecho, porque también luego de la cobertura no va a haber opinión del hincha. Bueno, no va a haber opinión del hincha el día de hoy. No va a trabajar Luchito, no es mi culpa. No es mi culpa que Luchito hoy no haga su programa. Me quedo yo con Abraham entonces. Vamos saludando a la gente, a Teresa Araceli, a Juan Cabrera, a Álvaro Villanueva, también a todas las personas que se van prendiendo de a poquito al YouTube de la Rock and Pop. Hay que dejar el like para lo que va a ser este gran compromiso entre San Lorenzo y el Sportivo Luqueño. De ganar Luqueño, va a extender su ventaja frente a Rubio Ñu, lo que corresponde a la permanencia, pero si logra ganar San Lorenzo, podría dar un paso importante para lo que es la proyección en el segundo semestre, recordando que San Lorenzo tiene que hacer una campaña casi de campeón para poder quedarse en la primera categoría del fútbol paraguayo. Y si gana San Lorenzo, podría lograr algo que todavía no logró en el 2026, que es sumar en dos partidos de manera consecutiva. Solo registra dos victorias el conjunto dirigido técnicamente por Troadio Duarte frente a Guaraní, si no recuerdo mal, y también frente a Olimpia, frente al último campeón del fútbol paraguayo en el Defensores del Chaco, el último partido del conjunto rayadito, que hoy estará siendo de local frente a Luqueño.
1: ¿Cómo es que le llaman? Pijama blanco, ese que tiene el bolsillo acá en el medio para orinar directo. Tiro libre de la Cruz, no me acuerdo cómo se llamaba, pero un pijama así blanco, ¿no? Tiro libre con rayitas.
0: El juez principal de este partido va a ser David Ojeda, Julio Aranda, el asistente número uno, Félix Arzamendi, el asistente número dos, el cuarto, César Rolón. En el VAR estará Carlos Figueredo para este partido, que arranca a partir de las 17 horas.
2: Hablando de eso, estira como te suelo decir, Mario. O sea, no es que te suelo decir, ¿verdad? Pero estira el culo en este tipo de clima. Obviamente cada uno por su lado, ¿verdad?

0: En la tercera colocación con 35 puntos, 33 puntos para el Sportivo Ameliano, 31 puntos para Libertad en la quinta posición, 29 puntos para el Sportivo Trinidense y para Guaraní, 25 puntos para el Deportivo Recoleta, 23 unidades para Rubiñú, 22 puntos para el 2 de mayo en la décima colocación y en la décima penúltima colocación en la tabla de puntuación aparece el Sportivo Luqueño con 19 puntos y 11 puntos para el Deportivo San Lorenzo, que solamente ha ganado 2 compromisos en el primer semestre de la temporada 2026.
1: El comentario entretiempo, comentario entretiempo, comentario entretiempo.

0: La fecha 21 que había arrancado el jueves 14 de mayo con un compromiso que terminó en igualdad, en este caso en la huerta del conjunto de Libertad y 2 de mayo de Pedro Juan Caballero. Se repartieron los puntos, se empataron a cero en el único partido que tuvimos en esa jornada del día jueves, el viernes, con tres compromisos. A primera hora Olimpia le ganó 3-2 al Sportivo Recoleta en el Erico Galeano, y en el horario de la tarde en simultáneo se estuvo jugando en la Arboleda, que Rubio Ñu empató 1-1 frente a Nacional, y el Sportivo Triniense le ganó 3-1 a Cerro Porteño. Ayer en el Erico Galeano, justamente, Guaraní se impuso por 1-0 frente al Sportivo Emiliano, y hoy a partir de las 17 horas San Lorenzo estará recibiéndolo al Sportivo Luqueño en el cierre de la fecha 21.
1: 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Que el 2 de mayo le está ganando 2-0 al Sportivo Luqueño, el equipo de Gallo Norteño, sí señor. Gran victoria aquí en Itagua.
0: Esperando obviamente la programación de la fecha número 22, que el día martes seguramente vamos a estar teniendo con partidos simultáneos, porque Nacional puede ser el vicecampeón, el Sportivo Emiliano también tiene esa chance, y obviamente el conjunto de Cerro o Porteño. La última fecha que se va a estar jugando de la siguiente manera: Recoleta tendrá que hacer de local en el Ricardo Gregor frente a Guaraní. El Sportivo Triniense lo va a visitar al Sportivo Emiliano en Villeta. Cerro Porteño en la Nueva Olla estará haciendo de local frente a Rubio Ñu, y Libertad estará visitándolo a Nacional en el Arsenio Erico este compromiso. El 2 de mayo en Pedro Juan Caballero estará recibiéndolo a San Lorenzo, y Olimpia va a visitarlo al conjunto del Sportivo Luqueño en el cierre de la fecha 22, el último partido de la apertura que lo tuvo como campeón Olimpia. Se termina el apertura y vamos pensando lentamente lo que va a ser el Mundial.
2: En Perú, Fabio Martín sería Brad Pitt y Selena Falco.
3: Espectacular. Y sí, tiene razón. Espectacular.

0: muy buena plata, pero no es una plata que no se pague en Paraguay. Hay jugadores que inclusive están ganando más acá de lo que él gana en Fluminense.
1: Sí.
2: No sé. Pero, no,
0: ¿qué te pasó?
2: No,
0: o sea,
2: no sé.
0: ¿Qué fue eso?
2: No, me asusté porque vi la cifra ahí. Dije, no.
3: ¿Dónde viste la cifra? No hay ni una cifra.
0: Está diciendo cualquier cosa.
2: Fíjate, no, es terrible. Esto es...
4: Recordando que nos pueden escribir a través del 0984-955-000 para interactuar con nosotros, saber qué están haciendo, qué están comiendo, qué están tomando en la previa de este partido entre el Sportivo San Lorenzo y el Sportivo Luqueño. El último partido de la fecha 21, ya lo dijimos, y vamos saludando también de a poquito a la gente que se va aprendiendo en el YouTube de la Rock and Pop, reiterando también que vamos a estar haciendo la transmisión a través de la fanpage de Bruno. Ponen esta gran cobertura del equipo de la gran jugada. En la fecha que podemos hablar del torneo Apertura, que va culminando con la fecha número 21, y la tabla de goleo está de la siguiente manera. Lorenzo Melgarejo, el delantero de Libertad, es el máximo artillero del torneo con 13 goles, seguido por Alan Wilk con 12 unidades, el delantero del Sportivo Recoleta, Iván Maggi con 10 goles.

0: Goles el delantero del Sportivo Luqueño, 9 goles para Elvio Vera, 7 goles para Adrián Alcaraz y para Néstor Camacho, 6 goles para Aldo González y para Steven Pérez, delantero de Rubio Ñu, la tabla de goleo del torneo Apertura.
1: Tenés que meter las lenguas.
2: El oso buco.
1: Y tiras.
2: ¿Cómo? Wilson.
1: Hacela así.
2: Vaya, que... Wilson.
0: Semana especial porque vamos a tener acción internacional, Copa Libertadores, semana de los equipos paraguayos. Obviamente el cuadro de Libertad del día martes tendrá una visita peligrosa frente al Independiente del Valle de Ecuador. Este duelo correspondiente por la fecha 5 de la Conmebol en Libertadores. El conjunto de Libertad, que está último en su grupo, tiene que ganar y tiene que esperar obviamente un resultado positivo para esperar si puede caer en zona de Copa Sudamericana, clasificar como mejor tercero, ir a la segunda competición más importante de Sudamérica. Este partido que va a arrancar a partir de las 11 de la noche, el día martes, el conjunto de Libertad estará visitándolo, al Independiente del Valle. Este grupo H que lo tiene a Rosario Central como líder, 10 puntos para el conjunto canalla, 7 puntos para el Independiente del Valle de Ecuador, 6 puntos para Universidad Católica de Venezuela y Libertad, que está con 0 puntos en el grupo H.
3: Camiseta 1 y brazalete de capitán para el experimentado Sebastián Sosa. Sector defensivo 24, Federico Barrandegui.
4: ¿Cómo se llama el número 24?
3: Federico Barrandegui.
4: ¿No puede ser Barrandegui?
3: Podría ser también.
4: Vamos a dejarle Barrandegui, ¿te parece, Abraham?
3: Sin problema, Barrandegui.
4: ¿Cómo dijiste vos?
3: Federico Barrandegui.
4: Y vamos a dejarlo en Barrandegui. ¿Te parece, Fabio Martín?
5: Sí, que eso quede ahí, espectacular.

de la jornada del día martes de Libertad, vamos a hablar del partido del miércoles, donde Cerro Porteño tendrá que visitarlo al Palmeiras. Este duelo también correspondiente al grupo F de la Copa Conmebol Libertadores. 21 y 30 horas está pactado este compromiso, donde Cerro Porteño tendrá que visitarlo al conjunto del Palmeiras, que es líder del grupo F con 8 puntos. 7 puntos para Cerro Porteño, 6 puntos para el Sporting Cristal y una sola unidad para el Junior de Barranquilla. Un punto podría ser valioso para el equipo de Ariel Holland, teniendo en cuenta que el Palmeiras es el rival más complicado del grupo F de la Conmebol Libertadores de América. Cerro Porteño estará visitándolo al conjunto del Palmeiras, mientras que se estarán midiendo también el Sporting Cristal y el Junior de Barranquilla. Esto por el grupo F de la Copa Libertadores.

0: Y de la Copa Libertadores vamos a hablar un poquito también de la Copa Sudamericana, la fecha 5 de la Conmebol Sudamericana, que lo tiene como protagonista también al cuadro del Deportivo Recoleta, el equipo paraguayo sensación en esta competición. Estará visitándolo al Deportivo Cuenca el martes a partir de las 11 de la noche. Mismo horario para el partido de Libertad en Ecuador y mismo horario para el partido del conjunto del Deportivo Recoleta, también jugando en condición de visitante frente al Deportivo Cuenca. Este duelo correspondiente al grupo D de la Copa Sudamericana, que lo tiene a San Lorenzo como puntero con 6 puntos, 5 puntos para el Deportivo Cuenca, 4 puntos para el Deportivo Recoleta y 3 unidades para el Santos de Neymar en la última colocación de este grupo complicado. De ganar el cuadro de Recoleta, se va a posicionar como líder del grupo D en este grupo, que lo tiene como protagonista el conjunto de San Lorenzo del fútbol argentino.
1: Se va retirando el estratega de Nacional, Federico Carlín.
2: Gracias, Álvaro.
3: Iván Bogado.
2: Iván, gracias, Álvaro. Gracias, Iván. Gracias.
0: Y ahora vuelven a romper. Y ahora vuelven a volver. Seguimos hablando de la Copa Sudamericana. Olimpia, el campeón del fútbol paraguayo, estará siendo de local aquí en el Defensores del Chaco frente al Vasco da Gama. El duelo que lo cataloga al conjunto del Olimpia como una batalla final, puesto que estos equipos están peleando por clasificarse en la primera posición del grupo G de la Copa Sudamericana. Olimpia estará siendo de local el día miércoles frente al Vasco da Gama a partir de las 19 horas, cobertura obviamente del equipo deportivo de La Gran Jugada. Este grupo que lo tiene al Vasco da Gama como puntero con 7 puntos, 7 puntos también para Olimpia, pero en la segunda colocación por diferencia de goles. En la tercera colocación aparece el Audax Italiano con 4 puntos y 3 puntos para el Barraca Central del fútbol argentino. Si Olimpia logra empatar, tiene la posibilidad, porque va a estar jugando de local en la última fecha frente al cuadro del Audax Italiano, así que un empate también podría ser un resultado positivo para el equipo de Vitamina Sánchez en su duelo por Copa Sudamericana.

0: Vamos saludando de a poquito a la gente que se va aprendiendo al YouTube de la Rock and Pop en estos momentos. Casi 100 personas conectadas para lo que va a ser este compromiso entre San Lorenzo y el Sportivo Luqueño. La gente que se va aprendiendo de a poquito, saludos para todos, para Luis González, para Teresa Araceli, para José Acuña también, para Juan Cabrera, que van comentando de a poquito también ahí. Dice, me gusta escuchar cuando se equivocan, dice, así que también que le va gustando también a la gente la equivocación que tienen los muchachos, esos tropiezos naturales. A mí no, para nada, mi querido Luchito. José Acuña, por ejemplo, dice, Iván Bogado pasa audios para levantar la presión, dice. También saludo para Teresa Araceli, también, que dice, hola Iván, un beso para Teresa. ¿Cómo te va, Luchito? Buenas tardes, bienvenido.
1: Hola Iván, ¿cómo te va? Saludo para vos, a todos los compañeros y a los oyentes de La Gran Jugada, Ñanduti, Rock and Pop, todas las plataformas. Por no te equivocarlo, Iván, ¿verdad? Por eso decirle a los compañeros.
0: Yo me equivoqué una vez y al central del Sportivo Ameliano. En vez de decir Falabella, dije La Favela.
1: La Favela.
0: CR7 ya está buscando el archivo.
1: Y seguro que sí, seguro que sí. Así es que...
0: Sí. Está tecleando a full ahí.
1: Cuidadito nomás, Iván, ahí que el archivo. Ya sabemos que el campeón y que tiene un apartado y calculo que un programa especial se puede hacer tranquilamente con solamente Ángel Elian. Sí, pero totalmente. Después nadie se salva.
0: Ayer tuvo unas cuantas.
1: No, todos los días genera contenido para CR7. Así que el saludo para todos, mi querido Ivancito.
0: ¿Vos no tenés alguna perlita por ahí?
1: No, yo tengo varias. Yo me comí, en la opinión del hincha, me comí, no sé qué era que leí, que me comí, o sea, que me... Y dos veces ya me pasó incluso, ¿verdad? Y así varias. Después también de repente me equivoco en alguna que otra lectura en la locución comercial y... Ay, siempre caemos.
0: Claro que sí, puede pasar.
1: Sí, pasa luego.
0: Y hoy con doble jornada nada más, Luchito.
1: Sí, así es. Estuvimos en el programa con Mario, con Abraham... no sé si es la bomba, la noticia del día, la no inclusión de, o sea, que confirmado o por lo menos extraoficialmente lo que es la no integración o la no inclusión de Adam Barreiro en la lista final para el Mundial. Y llama la atención porque era lo que hablamos también durante el programa, de que era un jugador de que teníamos mucha esperanza en tenerlo al 9 de Boca en la selección y bueno, finalmente no, aguardando lógicamente la lista oficial de Alfaro, no va a estar Adam Barreiro en la lista en los delanteros de la selección.
0: Es así, no va a estar Adam Barreiro, se encienden las alarmas también en la selección nacional, porque ayer se retiró lesionado Ramón Sosa. Así como está la cuestión, Ramón Sosa llegaría de buena manera al Mundial, teniendo en cuenta que es una lesión en la zona del tobillo, no requiere también cirugía. Hoy también se retiró lesionado Omar Alderete en el Sunderland, así que también los futbolistas paraguayos que van teniendo acción en el cierre del semestre en el fútbol internacional, en el fútbol nacional también vamos terminando de a poquito con el torneo doméstico y ya vamos pensando de a poquito lo que va a ser el partido de la Albirroja, que estará haciendo su debut frente a los Estados Unidos de América, el conjunto de Alfaro, en lo que va a ser el primer partido de Paraguay en el Mundial. En el conjunto de Ameliano, la banca de expectativa la conforman Andrea La Favela.
2: Sí, señor. Andrea Falabella, ¿no? El que está en la banca de suplentes.
0: Sí, Falabella. Camiseta 22 para él.
1: Impresionante. Ahí está lo tuyo, Ivancito. Por supuesto, no se le escapa absolutamente nada. 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

0: terminando las ligas internacionales también, digo bien. En Alemania el campeón es el Bayern Múnich, en España el campeón es el Barcelona, en Italia el Inter de Milán es el campeón de ese fútbol en la Serie A. En estos momentos se está jugando el Barcelona, que está empatando 0-0 con el Betis, 8 minutos ya de este compromiso. El último partido de Robert Lewandowski, que va a abandonar el conjunto de el Barcelona, que se ha consagrado campeón ya en la fecha pasada, le había ganado al conjunto de el Real Madrid y se quedó con la corona de la Liga de España en esta fecha número 37, que lo tiene como ganador con 92 puntos al conjunto de el Barcelona, que está empatando sin goles en estos momentos frente al Betis.
1: Ariel Núñez dice, el Abraham que besa pito, pio.
2: No. No. Increíble. Sácame este clip, sácame.
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0: Para de reírse en el chat del YouTube, la gente realmente que se va aprendiendo ahí con esas pifiadas que vamos metiendo, ya me incluyo yo porque ya salió mi archivo de El Terror en estos momentos, casi 80 personas conectadas al YouTube de la Rock and Pop, y vamos a seguir saludando también a la gente que va riéndose, dice Gregoria Cáceres, siempre hay una anécdota en el grupo y ahí está lo lindo, dice mucha fuerza equipo, saludos también para Gregoria, ahí Luis también que manda sus risitas, los emojis, apareció Gina Factus también, un saludo para ella, buenas, fútbol, dice ya me desperté, dice también Gina, un saludo para Teresa Araceli también que va riéndose con esas pifiadas que vamos a metiendo con el equipo de La Gran Jugada, saludos desde Encarnación, el reporte de sintonía también para el oyente con terminación 457, reiterando que nos pueden escribir a través del 0984955000.
1: Siguiendo con el tema, saludos para... Sí, también quiero mandar saludos. Ayer me tocó un bol.
12: Acá le preguntan a Abraham, ¿te tocó un bol? Así con...
1: Sí.
12: ¿Quién?
1: Pero se entiende.
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0: Seguimos hablando del fútbol internacional, vamos a hablar un poquito también de la Premier League en esta previa que estamos haciendo con el equipo de La Gran Jugada en el partido donde San Lorenzo tendrá que hacer de local frente al Sportivo Luqueño. Cuando tenemos imágenes también ahí de la televisión, va llegando el plantel del Sportivo Luqueño, va llegando el plantel del conjunto de San Lorenzo en este estadio que realmente tuvo aproximadamente 3 a 4 partidos en los últimos, en la última semana, en este caso el estadio Erico Galeano en la ciudad de Capiatá. Cuando la gente se va aprendiendo de a poquito también aquí en el YouTube de la Rock and Pop y le vamos mandando saludos, por ejemplo, a Fernando Segovia, que pregunta quién juega. Dije luego que a Abraham le gusta, dice ahí también Fernando Segovia. Ya pasaron la parte en que Bruno Pon pide audio para escuchar a los de Tess, pero es un partido local. Dice también el saludo para Gina Factos. Luis González también dice, acá pendiente del partido entre Argentinos Juniors y Belgrano para ver quién pasa a la final. Dice también Luis González en lo que respecta a las semifinales del fútbol argentino de la Copa de la Liga Profesional Argentino, donde hoy Argentinos y Belgrano estarán midiéndose fuerzas para ver quién va a jugar la final ante River, y vamos a hacer también el repaso del fútbol argentino.

0: fecha 37 de la Premier League. El día de hoy el Manchester United le ganó 3-2 al Nottingham Forest en la apertura de esta jornada dominical en la Premier League, reiterando que también el Wolverhampton y el Fulham empataron 1-1, empataron 2-2 también el Brentford y el Crystal Palace. El Sunderland de nuestro compatriota Omar Alderete, que se retiró lesionado, terminó ganándole 3-1 al Everton, y el Newcastle le ganó 3-1 al West Ham United, que va complicando su permanencia en la máxima categoría de la Premier League, reiterando que mañana estará jugando el Arsenal a partir de las 16 horas de nuestro país frente al Barling, esto correspondiente a la fecha número 37 de la Premier League. La tabla de colocaciones de la Premier está de la siguiente manera: Arsenal 79 puntos punteros, 77 puntos para el Manchester City con un compromiso menos, 68 puntos para el Manchester United en la tercera colocación, y en la cuarta posición aparece el Aston Villa con 62 puntos. Digo bien, reiterando que ya están clasificados a la Champions League de la próxima temporada el Arsenal, el Manchester City, el Manchester United, y el Aston Villa. La quinta colocación a puestos europeos, digo bien, puestos de Champions en este caso, ocupa el conjunto de Liverpool con 59 puntos en lo que respecta también en 37 fechas jugadas en la Premier League.
1: Sí, no, terrible. A ver, muchachos, aguántenme, vamos a escuchar el audio, Nico. Va a hablar Holland, va a hablar también el técnico de Nacional, Víctor Bernay. Hoy no hay.
2: Acá no, torneo local no.
1: ¿Cómo? Campeonato, no, yo. Qué loco, no.
3: Lo que pasa es que vivimos muchos partidos y no acostumbramos una semana.
1: Modo Copa Libertadores Sudamericana, ¿no? Nico, me va a matar el CM. Yo espero que sea.
4: Yo creo que sea
1: indulgente.
4: A las 13:50 hay que cerrar el programa el lunes con este.
1: No.
0: Y vamos a hablar un poquito también de la Copa de la Liga Profesional Argentina, porque ayer River se impuso por 1-0 frente a Rosario Central, con el gol de Facundo Colidio desde el punto penal al minuto 61 del compromiso. De esta manera River accede a la final de la Copa de la Liga Profesional Argentina, entonces también esperando lo que va a ser el duelo que arranca a partir de las 17 horas, donde Argentinos Juniors estará siendo de local frente a Belgrano. El ganador se estará midiendo a River en la final en el fútbol argentino. We'll be right back.

0: A ver, Alma Marcela.
1: No, no, no. No, casi remataste, no, Fede. No, no, no.
0: Ya, corta lo último, corta lo último. Sí.
2: Vamos a hablar un poquito también de la división intermedia, la fecha número 7, que ayer arrancó también con dos compromisos. Tembetaré le ganó 2-0 Encarnación, Guaireña y Resistencia empataron sin goles también en su respectivo compromiso. El día de hoy Paraguarí le ganó 1-0 al Sportivo Carapeguá y General Caballero de Juan León Mallorquín le ganó 3-2 al conjunto de Sol de América, esto correspondiente a la fecha 7 de la división intermedia, que lo tiene al General Caballero de Juan León Mallorquín como puntero con 16 puntos, misma puntuación para el conjunto del 12 de junio. Y en la tercera posición aparece el Benjamín Acebal con 14 puntos en la división intermedia. Minutitos pasaron de las 16 horas en todo el territorio nacional, 19 grados la temperatura, y le vamos a hacer la posta a los compañeros encargados de la cobertura del fútbol. Nico, ¿cómo te va? Buenas tardes y bienvenido, Nico.
3: Buenas tardes, Iván. Saludos para vos, para los compañeros, para la audiencia de la Roca de Ñandutí, del mejor equipo deportivo. Acá estamos para el cierre de esta fecha 21 del torneo Apertura 2026. ¿Qué partido nos convoca? ¿Qué jornada nos convoca? Aquí, sí señor, en el cierre de la fecha 21 en Capiatá, en el estadio de Capiatá y en el Depor, el partido contra Sportivo Luqueño con ficha de local, Sportivo San Lorenzo. Aquí estamos, por supuesto, para dar cierre a una nueva fecha del campeonato, a la 21, que arrancó el día jueves, viernes, sábado, domingo. Hoy se cierra, por supuesto, teniendo en cuenta el feriado, se ha disputado también compromisos, pero acá estamos con Mario Molinas, con todos los compañeros para lo que va a ser el cierre de esta fecha del campeonato de Apertura, por supuesto haciendo el repaso correspondiente de todo lo que aconteció, de lo que se viene. Estuve escuchando también muy atentamente el anticipo de nuestro compañero Abraham Acosta, con esa voz gruesa informando nuestro compañero Abraham Acosta lo que tiene que ver con Adam Vareiro. Mario Molinas, bienvenido a la cobertura del fútbol, buenas tardes.
4: Buenas tardes, Nicolás Sosa, ¿cómo estás? El saludo, sí, por supuesto, qué bueno, me alegro, me alegro. Espero que bien descansado, por sobre todo, y con muchas pilas, con las pilas cargadas, con la pila que ya sabemos la marca. Sí, bien, el saludo a toda la audiencia de la Rock and Pop, la 95.5 FM.
3: Tanto tiempo, Mario. ¿Eh?
4: La 1020 M Radio Ñandutí, sí, tanto tiempo. Seguramente me están extrañando los oyentes. Ahí estábamos arrancando a las 14, puntual, acá, Nico, sí, como corresponde, trajeadito.
3: Como tiene que ser, Mario.
4: Administrando este Poco López que tenemos arriba, bien ubicadito, con el saquito bien aquí, por
3: eso
4: supuesto.
3: Eso es lo de menos.
4: Compartiendo con los compañeros. Ahí está, con Lucho Paredes y con Abraham Acosta. Ahí está, no, porque no sea así con Abraham Acosta. Yo sé que no a todos nos tocó el mismo timbre de voz, pero ahí está el querido Yudoka, que siempre está ahí para la lucha también. Y sí, a ver, un partido que es cierto va a ir cerrando el telón de la fecha 21 de este campeonato que ya va terminando. Ya estamos en la previa de semanas coperas que se viene. Así que ahí está cerrando justamente el Sportivo Luqueño, necesitado. Tiene que puntuar, viene alternando buenas y malas, y está claro que en esta jornada tiene la obligación principal de ganar. Cuando estamos viendo imágenes, qué bárbaro.
3: La delantera se prepara, ¿eh?
4: Sí,
3: la delantera,
4: señor. Día de las madres, pero también día de las mamacitas,
3: y definitivamente. También como está la parte, o sea, de la defensa, con en la zona de atrás.
4: Omar Alderete con Gustavo Gómez, no hay ninguna,
3: sí,
4: duda.
3: Señor.
4: Impasable, mamá querida. Bueno, qué bueno que uno está soltero. Bien, sí. Así es. Así es, no, y en el caso de San Lorenzo, claro, tiene una campaña horrenda, desastrosa, tiene que puntuar, está obligado también para soñar con su continuidad en la temporada 2027 en la primera división, así que es un poquito el preámbulo de un partido que, a pesar de que no es el partido más pintado, es un partido que promete por lo menos de ser ese famoso partido disputado, que no va a ser fácil para ninguno de los dos.
3: Totalmente, ahí vemos al árbitro del partido, David Ojeda, colocándose los auriculares, el intercomunicador. Qué estadio realmente que va a quedar grande para este partido, porque estamos viendo las imágenes, Mario. No hay gente en el estadio del Deportivo Capiatá para el cierre, y uno se pregunta por qué este partido se llevó hasta ese escenario deportivo.
4: Exacto, pudiéndose hacerse en un estadio
3: de San Lorenzo,
4: por ejemplo, en el Günter Vogel. Primero está
3: ahí, no puede entrar la barra de Luqueño.
4: Y se supone que sí. Pero son, claro, cuando la barra del Sportivo Luqueño tiene que trasladarse, sí, tiene que ser un estadio un poquito más, se supone, acorde, pero igual la presencia es lamentable.
3: No, no hay gente.
4: Bueno, esta presencia que están mostrando ahora no es lamentable, pero... No,
3: claro,
4: pero... Uno esperaba la barra brava, por supuesto.
3: O van a llegar sobre la hora.
4: Puede ser también.
3: Ahí vemos también a los colegas haciendo las notas correspondientes. Pero poco público realmente.
4: Exacto.
3: Para este partido... que se va a estar disputando en Capiatá.
4: En el Luis Salinas es de irse mucho también el hincha del Sportivo Luqueño. También. Siempre en los partidos que me tocaron hacer allí, donde el Luqueño tenía que oficiar de local, mucha gente, por lo menos 1000 a 1500 personas como mínimo.
3: Sí.
4: Dependiendo de algún partido, si era de un alto calibre, ya podíamos estar cerca de los 3000. Pero ahí está, en el Erico Galeano, en el Deportivo Capiatá, justamente, ruta número 2, la sí. Pelí 02. Ahí nada más, a pasos.
3: Allí se jugaron, a ver, impresionante. Ahí está Iván Bogado también disfrutando de la vista. Decía, ahí, en el Deportivo Capiatá jugó Olimpia, sí, el viernes. Ayer también jugó Guaraní con Ameliano y ahora San Lorenzo con Luqueño.
4: El 50% de la fecha se jugó allí.
3: Exactamente.
4: Así que la gente, bueno, la gente que es aledaña a esa zona, Capiatá, J. Augusto, Noto, San Lorenzo incluso.
3: Pero al hincha de San Lorenzo, aprovechar y acercarse. Se iba a ir, a pesar de la pésima campaña que hizo San Lorenzo.
4: Sí.
3: Pero bueno, está llegando de a poco el público entonces para este partido. Queda cierre a la fecha 21 del torneo de apertura. Con Mario Molinas en los comentarios, con Iván Bogado en la coordinación, con Lucho Paredes, que vamos a saludar ya en instantes nuevamente para lo que va a ser la locución comercial en este día domingo. Está cambiando la temperatura nuevamente, mi querido Mario Molinas. Hay un viento muy importante. No sé si mañana vamos a tener frío nuevamente, pero ahora al salir... Ya un viento
4: ya interesante. Se siente el fresquete. Decía justamente Lucho Paredes al finalizar la versión domingo de la gran jugada. 11 grados mañana es la mínima. Así que de manera escalonada, pero para abajo, va a ir la mínima. En los próximos días se vienen 8 grados. Ahí ya va a costar, ¿eh? Ahí te quiero ver después levantarte. Si es que no se quemó el calefón para iniciar el día bien higienizado, así que... que no abandone, claro, que juegue el partido de su vida y que no nos deje, justamente. Pero sí, ahora ya se siente, apenas bajó el sol, Nico, ya se siente el fresquete, justamente.
3: Sí, señor, ya vamos a recuperar también la señal con la 1020M en Ñandutí, para lo que va a ser la cobertura del fútbol. Estamos de vuelta por la 1020, por la 95.5, con todos los compañeros en la parte técnica también trabajando para lo que va a ser el fútbol, la continuidad de la fecha 21, continuidad y cierre de esta fecha 21 del torneo Apertura 2021. Ahí estamos, por supuesto, también con la gente en el YouTube, la gente que se va aprendiendo a lo que es la transmisión del fútbol. Lo veo a José Acuña, lo veo a Luis González, a Teresa Araceli, a dejar el like correspondiente, a dejar el pulgar arriba para apoyar la transmisión de lo que va a ser, por supuesto, San Lorenzo contra Sportivo Luqueño.
4: Déjenle los gorditos a Iván Bogado, le encantan los gorditos.
3: Le encanta.
4: En diminutivo. Sí, señor. Sí. Pero que vengan. Si vienen 200 gorditos, no te vas a quejar tampoco, Iván, me imagino, ¿eh? Así que ahí estamos, liderando como siempre el mejor equipo deportivo del país, querido Nico.
3: Sí, señor, la gente en el YouTube entonces, que se va aprendiendo. Gina Factos también.
4: Epa.
3: Pasen el audio cuando Mario Molinas me tira beso, por favor, dice Gina Factos. Pasa eso, mi querido Cristian Rivalora, que está en la puesta al aire.
4: No, pero siempre lo hacen vivo.
3: Siempre lo hacen vivo, sí, señor.
4: Se viene la venganza,
3: bueno,
4: querido.
3: Estamos con una intermitencia, un ida y vuelta con la señal de la 1020M. No sé qué está pasando, no sé si es en la planta transmisora, si es acá, pero estamos con intermitencia. Estamos, salimos al aire, salimos del aire, pero para que los compañeros de la parte técnica puedan estar atentos también.
4: Sí.
3: A la 1020M, 95.5 seguimos, pero estamos con intermitencia. En la 1020M, si los compañeros de la parte técnica nos pueden dar una mano también para que podamos tener la cobertura, la transmisión del fútbol a través de Radio Ñandutí. Saludo a toda la gente también que se va aprendiendo a través de la app, a través de las aplicaciones, que es muy importante, Mario.
4: Claro.
3: Las aplicaciones vos descargás gratuitamente, podés ver, si no querés vernos, podés escuchar solamente, tenés
4: también
3: varias opciones.
4: Hay opciones, y fíjate con el tema de las aplicaciones, tanto de Ñandutí como Rock and Pop, que ocupa muy poco espacio, chiquitito. Ni siquiera son varios megas, no, chiquitito. Ahí no molesta, al costadito, y por supuesto con toda la sintonía, con la mejor programación, la gran jugada y toda la propuesta del grupo Ñandutí.
3: Exactamente, están confirmados los equipos. Vamos a repasar cómo arranca San Lorenzo. Vamos a repasar cómo arranca el Sportivo Luqueño también en esta jornada. Pero saludo nuevamente a Luis Paredes, a la locución comercial. Lucho, ¿cómo te va? Buenas tardes.
4: Buenas tardes, Nico. Saludo para vos, para Mario, todos los compañeros renovados. Saludo para todos. 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
1: A recorrer un poco.
9: Qué gusto.
1: Y qué molestosos son estos tipos que andan en moto, Gerard.
9: Con el tema de
1: con
9: los...
1: con el ronquido. Con
9: el roncador, veo.
1: No sé, será una cosa... Y después apareció la Policía Nacional, buen trabajo de la Policía Nacional, y le llevó, le hizo bajar de su moto a un tipo... Estaba con el roncador ese, no sé cómo se llama. ¿Tiene
9: y así,
1: su nombre?
9: No hay roncador.
4: El famoso roncador, ¿verdad? Y ahí ya depende el famoso boca 8.
1: No sé qué. Una cosa que no.
9: Y
1: no
9: te
1: sé.
9: Aceleran a fondo y te ponen el sonido así bien.
1: Y el oído te rompe el tímpano.
9: Claro. No, pero bueno, eso actor, igualmente está no está permitido. Por eso no, es que se acercó el policía.
1: Hacen lo que quieren estos tipos, pero bien el trabajo de la policía. Le hizo bajar de su moto, subió, le subió a la patrullera, le llevó a la comisaría. No sé cuál es la comisaría ahí de la zona, creo que es la tercera. O no sé qué comisaría es, pero bien por la Policía Nacional. Está sí. Vice bien será Alejo y le subió.
9: Bien ahí. Oye, ¿cómo corresponde?
1: Y un tipo estaba grabando. El policía le dijo, y grabá, mirá cómo esta gente está incómoda acá por el ruido que hacen.
9: Muy bien. Bien. Así tiene que ser.
1: Así tiene que ser.
9: Pero no está, no está pues permitido ese, el uso de ese tipo de caño de escape. Y obviamente, al no estar permitido, el policía puede acercarse de oficio directamente.
1: Porque la gente se va para disfrutar, para pasar bien, para... Y están estos rompebolas con
9: imagínate. No, y eso mal, eso que el centro hace rato le está costando arrancar y ser lo que fue en algún tiempo. Fuera de que uno tiene que ir a pelearse con los guiacoches, con Chespi, sí, que están recorriendo la zona, zombies. Pero y otra vez ahora los roncadores.
1: Esa feria palmear que hace el Estado, creo que la señora del presidente.
9: Así es. La vicepresidenta.
1: Y hay, o sea,
9: la primera dama.
1: La primera dama. Hay actividades y se van a romper las bolas de estos tipos. Imposible estar ahí, sí,
4: Nico,
1: Lucho.
4: Te iba a decir dos cositas nomás, quería preguntarte. O sea, que decirte. Primero, ¿qué es lo que, por qué quieren ponerle ese caño de escape a los muchachos a sus motos?
1: No, será.
4: Molestoso y bueno, ese es lo uno. Y lo otro, ¿por qué no le llevaste a Abraham? Estaba diciendo ahí que no siente el centro, dice él.
1: Bueno, porque en realidad le hizo una invitación, pero me dijo que se fue con 10 tipos a ver MMA.
9: No.
3: Epa. Entonces, no sé, cada uno con su gusto.
4: Ay. Y Mario va a decir que lo pero que yo digo, dijo, es cierto. Él estaba diciendo que no siente él el centro, no le llena. Dice, no,
9: yo no,
4: y
9: yo no invité, pude creer.
3: Pero una mariconada ahí con 10 tipos se fue a ver MMA.
4: No, tranquilo.
9: Pero ¿cómo será que comen? ¿Qué hacen para ver la...?
4: Bueno, no cuando vemos fútbol, por ejemplo, nos juntamos asadito, qué sé yo, chupamos algo. ¿Será que con la MMA es lo mismo?
3: No sé. Pero
4: te rechazó la invitación entonces para ir al
3: estoy
4: centro.
3: Estoy off hoy, estoy viendo MMA, no sé qué.
4: Pero vos sabes que si me invitabas a mí, yo me iba.
3: Y sí, pero no le voy a invitar a ningún lado.
4: Ahí está.
3: Uno luego una vergüenza, no compra nunca nada. Hasta ahora estamos esperando el asado que promociona.
4: No,
3: acá.
4: Me diga quién no echó todavía.
9: Y él ya va por su cuarto sueldo por ahí, ¿verdad?
3: No,
9: ya
3: no estaba echó, hace tiempito no ya. Echó, no echó.
9: Ya la pucha.
3: Un no ser, MMA pues. Ahí, no sé, entre 10 tipos. Ahí está el leoncito de San Lorenzo. Pero no sé si terminó en trencito, el trencito de la alegría, pero no sé.
4: El tren de chocolate.
3: Pero medio raro realmente, no. Off, no sé qué me
4: no, pasó. ¿Cómo
3: qué? ¿Qué mariconada ahora? No. Sí.
4: El responder así luego ya no. Es medio complicado. ¿Cómo vas a responder? Ah, mira, se abrigó ahí la amiga.
3: Sí, está
4: sí,
3: bien.
4: Está, claro,
3: es que está
4: viene
3: soplando,
4: vientito.
3: Hay que cuidar.
4: Ah, hay que cuidarse, hay que cuidar el pechito.
3: Sí, señor, porque está viniendo con todo el viento. Acá vemos, está volando sí. Todo.
4: Exactamente, está flameando la bandera paraguaya ahí afuera.
3: Bien, como corresponde.
4: Claro. Pasa que estaba agradable hasta, no sé si caluroso, pero sí está muy agradable en la mañana, mediodía.
3: Lindo solcito había.
4: Sí, lindo estaba. Y
3: cuando entramos nosotros,
4: le veo a un señor que salió confiado, evidentemente, seguramente a trabajar. Y ahora, sí. Cuando ya está la hora de volver a su casa, está esperando colectivo ya ir. Imagina, ahí sin abrigo, pues está.
3: Allá le vemos al señor. Parece que guardia de seguridad, ¿verdad, Lucho?
4: Aparentemente. Y digo, nomás se habrá confiado, pues el día estaba muy lindo, agradable.
3: Lindo estaba, sí, señor.
4: Y, pero ahora sí. Ya el vientito que decís, sí. Sopla ya fresquito.
3: ¿Hoy comieron otra vez asado o comieron ya otra
9: no,
3: cosa?
9: No, en mi caso no. Yo rápido así.
3: Yo milanesa nomás, ya viernes a full asado.
4: Sí. ¿Y qué no, más, ya, no, es nomás ya milanesa.
9: Pues esta es la milanesa, sí querido.
3: Bueno, querido sí, Nicolás. Entra. Pero
4: sí.
9: Yo, por ejemplo, a mi sandwichito le faltó un elemento, por ejemplo, importante, con queso nomás, queso, pan y hasta ahí nomás.
4: Y sí.
9: Rápido, comida sí, rápida. Tuvimos mucha actividad la mañana, Nico, por eso directamente enganchamos con la gran jugada y ahora con este gran partido.
3: Sí, señor. ¿Qué hiciste, por ejemplo, esta mañana?
9: Y esta mañana te pasa que yo tengo mi proyecto este particular y tuve que grabar. Y
3: estuviste haciendo grabaciones.
9: Estuve haciendo grabaciones.
3: ¿Y
9: sí,
3: vos
9: señor?
3: ¿Qué hora te despertaste, Iván? Porque para descansar el domingo.
4: Claro.
7: Yo me desperté a las 12:30.
3: Bien.
7: Pero
3: bien.
7: Anoche fue una jornada muy larga.
3: Sí.
7: Tengo
3: sí.
7: Que admitir.
3: Yo también. Así que si me pasa algo, muchachos, hoy ustedes están para salvarme.
4: No, claro, por supuesto.
3: Porque acá trabajamos en equipo.
4: Totalmente.
3: Claro. ¿Verdad,
4: totalmente.
3: Iván Lucho?
9: Sí, señor.
4: Totalmente. Y a mí no me preguntaste, pero sí. Yo
3: no,
4: me
3: espera. Vos sos demasiado apurado.
4: No.
3: Estoy leyendo por parte. ¿Qué hiciste, mi querido Lucho?
4: No, la gran cosa que no iba a contar tampoco, iba a responder nomás también.
3: ¿Cantaste ayer? ¿Tuviste show?
4: Anoche no, recibí una visita internacional. Yo solía mandarle siempre saludos a un primo mío que está en Canadá, en Toronto.
3: Sí,
4: y apareció de sorpresa, cayó el viernes, no le avisó a nadie y apareció.
3: ¿Apareció?
4: Sí, el fin de semana, mañana ya se va otra vez. Vino a hacer unas gestiones acá y ya.
3: ¿Y te trajo algo?
4: Aprovechamos, trajo un par de regalitos para toda la familia, como siempre, el saludo para mi primo Ariel. Y ahí vino con su señora, están ahí de paso un ratito viendo algunas cuestiones. Trajo regalitos. Ahí está, le vemos al león que está loquísimo.
3: Está enloquecido nuestro leoncito. Pero bueno, te trajo regalo entonces.
4: Sí, el primo ahí. Anoche compartimos un asado ahí aprovechando su estadía y eso nada más. La trasnochadita ahí correspondiente, pero las 10:30 más o menos.
3: ¿Qué
4: ya...
3: le aplicaron?
4: Y la espumosa.
3: Bien.
4: Y nada más.
3: ¿Vos qué le aplicaste, Iván?
7: La rubia.
3: ¿Y vos?
9: Y ayer el resabio del asado del mediodía, porque el festejo de las
3: pero
9: madres...
3: estamos ni hablando de bebida, Mario.
9: No tomé nada, no. Agua, ¿qué voy a hacer?
3: ¿Y cómo veo eso?
9: Y ya ves, no, me estoy ahí en un régimen también cuidándome un poquito.
3: Ah, sí, se te ve más flaco, ¿eh?
9: Gracias.
3: Yo
9: estaba esperando pacientemente a que me lo digan, pues muy feo, pues estoy más flaco.
3: Pero tirarle ahí un centro...
4: ¿Cómo
3: yo le apliqué Fernet.
4: Sí, Fernando.
9: No, te iba a decir, sí. Nosotros ayer hicimos el festejo en mi familia por el Día de la Madre. Tanto mi madre como mis tres hermanas, Sonia, Raquel y Lorena, madres también.
3: A la mierda.
9: Hicimos, sí. Exactamente, hicimos recién al día siguiente, el 16. Y entonces ese asado que sobró a la noche, una cenita tranquilo, después bien. Ya a dormir.
3: Mi mamá hizo empanada casera anoche, espectacular. Una locura.
9: Qué gusto, ¿eh? Qué bendición.
4: Ese entra, se impone.
3: Sí. Bien, los equipos, nos metemos de lleno en lo que va a ser el fútbol. Los equipos al campo de juego. San Lorenzo Sportivo Luqueño, comentario previo al compromiso, comentario previo de Mario Molinas. Partido que cierra la fecha 21, comentario presentado por...
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9: Bien, duelo de los dos últimos de la tabla. Está claro que el presente de ambos es malo. En el caso de San Lorenzo, que tiene mucho para remontar en el próximo campeonato, por eso tiene que ir cerrando de la mejor forma este campeonato. Y basta la ciudad de Capiatá para intentar dar el zarpazo ante un Sportivo Luqueño que alterna buenas y malas, que hace un par de fechas no puede ganar. Pero ahí está el equipo de Hernán Rodrigo López, que siempre intenta una propuesta fresca, una propuesta bien ofensiva. Para empezar hablando, el doble seis, sin mucha marca, sin el volante tapón clásico, y ahí lo tienen a Sebastián Quintana, hombre más de juego, más de fútbol, el zurdo mediocampista perteneciente a Olimpia, y Giovanni Bogado, un enganche devenido a volante central, que también tiene mucha aporta mucha técnica, aporta mucha mucho traslado, mucha tenencia en esa zona. Ahí están los extremos, Lautaro Comas a la derecha, capitán de equipo, el que va a estar por supuesto comandando las arremetidas por ese sector. A la izquierda, Jonathan Ramos, que no viene teniendo un campeonato muy regular, pero un chico que tiene grandes condiciones, el mano a mano, dribbling. En el caso de la delantera, conformada por uno de los goleadores del campeonato, Iván Maggi, el oportunista, el que está por supuesto siempre bien ubicado, acompañado de Sergio Díaz, y por supuesto el arco respaldado por Alfredo Aguilar. En el caso de San Lorenzo, el equipo de Trovato y Duarte, veremos cómo va a ir arreglando, cómo va a ir trazando este equipo de San Lorenzo para lo que va a ser el próximo semestre. Y ahí está Luis Cáceres retornando en la defensa junto con Doldán, Esteche, el lateral derecho, Daniel Mesa, que es uno de los pocos, de los mejores que tiene el equipo. Axel Galeano, también juvenil, extremo, que tiene buenas condiciones, que tiene pegada, que tiene ida y vuelta por ese sector. Quiñones con Piñatares, una mitad de la cancha que no le va... Le puede venir muy mal el cambio de ritmo y velocidad, porque no es el fuerte de ambos mediocampistas. Iván Torres volviendo a su puesto de cuarto, pues, de cuarto volante, digo bien, de extremo izquierdo. Alex Álvarez junto con Cristian Colmán, con toda la experiencia en la delantera. Uno estima que el protagonismo del partido, con el protagonismo del partido, va a cargar el equipo del Sportivo Luqueño, el equipo de Hernán Rodrigo López, y veremos cómo asimila este partido, cuál es la idea que va a ir plasmando el equipo de Troadio Duarte. Así que en la previa esperemos que sea un gran partido, una gran jornada, un gran cierre de la fecha 21 en este Apertura 2026.
3: Comentario de Mario Molina, comentario previo presentado por...
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3: Va a arrancar el compromiso, va a tocar San Lorenzo, ahora sí lo hace, autoriza David Ojeda, mueve San Lorenzo, pero ¿qué pasó? ¿Qué pasó? A ver, se apuraron,
9: no
3: usaron antes, ahora de vuelta. Autoriza David Ojeda, arrancó el compromiso. A las pinta, árbitro David Ojeda será. Arranca el compromiso.
9: Quédate ahí, le dice, mira, qué bárbaro. Yo pensé que...
3: Pero ya movió ni una pelota.
9: Qué bárbaro. No tengo comentarios, qué lamentable.
3: Arrancó el compromiso, ahora sí, David Ojeda. Qué bárbaro, estas cosas tiene este árbitro. Arrancó San Lorenzo Sportivo Luqueño.
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3: Comienza atacando Sportivo Luqueño, arrancó el compromiso en la ciudad de Capiatá. Sí señor, primero, segundo, primeros trámites del partido. David Ojeda muy quisquilloso realmente con el arranque del fútbol. Tiene la pelota Jonathan Díaz sobre la punta izquierda, va pasando la mitad de la cancha. Va retrocediendo el conjunto de Sportivo Luqueño con Paul Riveros. En su campo maneja la pelota la Auriazul.
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3: Jonathan Ramos tiene la pelota, va pasando, va tocando Sportivo Luqueño, que hoy está de azul el conjunto de Rodrigo López. Ahí tiene la pelota Jonathan Ramos, toca Ramos, pierde el balón, va sacando la defensa de Sportivo San Lorenzo en Capiatá. Estadio prácticamente vacío, se cierra la fecha 21.
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3: Falta, infracción, sí señor. Quintana, mano finalmente de Aldo Quiñones.
9: ¿Sí?
3: Quintana que levantaba la pelota, mano, Mario Molinas.
9: Exactamente, con toda la intención, Aldo Quiñones baja su brazo para interferir en ese pase del animalito Quintana, que lo buscaba a Giovanni Bogado.
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3: Va manejando la pelota ahora el conjunto de Sportivo San Lorenzo con Tito Torres sobre la punta izquierda. Avanza San Lorenzo, corta oportunamente la defensa del conjunto azul. Va saliendo Sportivo Luqueño, pero recuperado San Lorenzo con el Tito. El Tito cerca del área, zona izquierda. Avanza el Tito, muy solo el Tito. Va retrocediendo en la mitad del terreno. Ahora maneja San Lorenzo.
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3: Avanza Steche, no alcanza finalmente Axel Galeano, pasado, se fue por un costado, ahora lateral, Onofre para la Uriazul.
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3: Están con mangas largas los asistentes, los líneas avanza conjunto de San Lorenzo, no puede Neymar Álvarez pasar bien la pelota, pero va recuperando, se le fue por un costado al futbolista de Sportivo Luqueño, ahora habrá lateral, Onofre para el Rayadito.
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3: Se prepara sobre costado derecho, Leandro Estreche, para meter esa pelota al área. Ahora hace rápidamente, va cortando oportunamente la defensa del conjunto de los azules. Le queda Neymar Álvarez, remata. Y esa pelota que se pierde por línea final pasó cerca, avisa el Rayadito, Mario.
9: Exacto, el pelotazo al área desde el lateral y le queda ahí a Cristian Colmán, que la estuvo peleando, la guapeó, se la bajó justamente a su compañero de ataque, al 10, a Alex Álvarez, que intentó el control, intentó el remate de zurda muy mal, pero avisando San Lorenzo.
2: 4 minutos del compromiso en estos momentos en las semifinales de la Copa de la Liga Profesional Argentina. Argentinos Juniors y Belgrano están empatando a 0. Nuestro compatriota Alcides Benítez en la banca de expectativa de Belgrano de Córdoba.
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3: Mucho viento vemos, se fue por un costado la pelota. Se prepara Esteche, ahí lo vemos también en imágenes a Sergio Díaz, el chico que ya no es tan chico, Mario.
9: Exacto, ya está ahí en torno a los 28 años, cercano a los 30. Una carrera que pudo tomar otro destino si es que aprovechaba su paso por el fútbol europeo. Recordemos, en una transferencia histórica fue al Real Madrid.
3: Paul Rivero maneja la pelota para Sportivo Luqueño. Va recuperando el conjunto auriazul con Sebastián Quintana. Ahí rápidamente recupera San Lorenzo, Neymar Álvarez que no llega. Sí señor, hablando de Neymar, hoy un episodio también que se dio en el fútbol. ¿Viste lo que pasó con Neymar, Mario Molina?
9: Sí, me enteré en el transcurso del programa, me fui enterando justamente.
3: Avanza Luqueño, no llega, Cristóforo se queda con la pelota. Te cortaba oportunamente, Mario, sí. Atacaba el conjunto de Luqueño, pero te decía lo de Neymar, mostrando a la cámara el mal cambio, el error del arbitraje.
9: Exacto, y eso le decía a los muchachos justamente, esto era más propio si pasaba aquí, pero también pasa afuera, ¿eh? Un error de cálculo, un error ahí técnico que impide que el cambio pueda hacerse de manera efectiva, ¿verdad? Y que sea una tremenda vergüenza y que lo muestre Neymar, nada más y nada menos.
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3: 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El partido está empatado por ahora 0-0. Avanza el conjunto Rayadito. Centro al área, se desvía. Va recuperando la pelota el conjunto de Sportivo Luqueño. Va sacando la defensa con Paul Rivero.
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3: Avanza San Lorenzo, remata Quiñones, y esa pelota que pasa cerca del arco de Alfredo Aguilar, avisa el conjunto, el Rayadito de derecha, metió esa pelota Aldo Quiñones, el capitán, Mario.
9: Exacto, y fíjate, una llegada al sector derecho, Leandro Esteche mete el centro, no era preciso, error desde el fondo, Jonathan Díaz, que tenía el control, tenía toda para despejarla, y viene justamente el capitán del equipo de San Lorenzo, Aldo Quiñones, a recuperar el balón, le pega cruzado muy abierto, avisa San
4: San Lorenzo y San Lorenzo está muy cerca del primero.
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3: Va manejando Sportivo Luqueño la pelota, saliendo desde su arco. Sí, señor. Paul Rivero maneja la pelota para el Uruguay Azul.
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3: Y oportunamente se va por un costado, habrá lateral Onofre para el conjunto del Tanchón.
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3: Lo vemos a Lautaro Comas, capitán del equipo de Sportivo Luqueño. Va llegando de a poco el público hasta la ciudad de Capiatá. Vemos banderas. Vemos también a la barra del Sportivo Luqueño en lateral Onofre, que se va a cumplir ahora. Sobre punta derecha, cerca del área del conjunto de San Lorenzo. El conjunto Santo va retrocediendo. El conjunto Auriazul ahora en la mitad del terreno va manejando Paul Rivero.
2: Y la gente que va haciendo el reporte de sintonía de a poquito. Buenas tardes, excelente la programación. Le quiero mandar un saludo a mi tía que está de cumpleaños. Cumple 65 años, también dice el oyente. El otro que dice, hoy le vi a Ángel cerca en el centro, hacia el amanecer. Dice, destrozado se lo veía, dice el oyente con terminación 506.
3: Avanza sobre la punta izquierda ahora el conjunto de San Lorenzo. Centra al área de Jonathan Ramos. Y Cristóforo se queda con la pelota. También llegaba el conjunto Chanchón, Mario.
4: Exacto, que lo estaba haciendo bien, sucesión de buenos toques. Y estaba Jonathan Ramos en el sector izquierdo. Decidió mal el pase, lo tenía cercano a Iván Maggi, el goleador, que estaba esperando el pase dentro del área en el punto del penal, pero la equivocación va directamente a las manos de Cristóforo.
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3: Aldo Quiñones que avisa nuevamente para el conjunto Rosanto, capitán de equipo Aldo Quiñones. En el conjunto de San Lorenzo, capitán del Luqueño, Lautaro Comas. Qué error de la defensa, qué error de Paul Rivero, Mario, en esta
4: otra
3: jugada.
4: Vez y otra vez, otro error en el fondo, sí. Fue Paul Riveros que tenía todas para despejarla, intentó salir jugando, la recuperaron, primero Galeano y luego el remate del capitán Aldo Quiñones, que otra vez remata cruzado y otra vez desviado.
3: Vaya el saludo para todos los amigos en el Facebook, en la fanpage de Bruno Pon, en el YouTube de La Gran Jugada Vivo, dejar los pulgares arriba, crecer en la transmisión, más de 120 personas que se conectan al YouTube de La Gran Jugada Vivo, también en la aplicación de La Roca de Ñandutí. Ahora maneja la pelota el conjunto Auriazul, va tocando con Jonathan Ramos, Ramos camiseta 25 en Sportivo Luqueño, va retrocediendo ahora con Paul Rivero. Paul Rivero que retrocede con Alfredo Aguilar y el arquero Suzuki va saliendo desde su arco.
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3: Lautaro Comas que se va metiendo sobre el costado derecho, no alcanza, el balón se pierde por línea final y habrá saque de meta. Ahí lo vemos a Cristóforo, streamer este arquero de San Lorenzo.
4: Streamer, exactamente, parece que su actividad principal es la de streamer, porque la cantidad de goles que le entró justamente en esta temporada fue impresionante. Le distrae mucho, parece, esta actividad, querido Nico.
3: Sí,
4: bueno,
3: señor.
4: Nosotros que estamos en los medios sabemos, tenemos que generar contenido, un poco de qué vamos a hablar, y parece que está más metido en eso que entrenando, ¿eh?
3: Cuidado que tiene defensores por ahí, avanza Sportivo Luqueño, va recuperando la pelota Sergio Díaz, en la mitad del terreno ahora la pelota, ahí está, maneja el Chico Díaz, va avanzando ahora Luqueño, quiere el primero del partido, se va el Chico Díaz, va pasando por izquierda para Jonathan Ramos, Ramos, Ramos, viene Ramos, Ramos, Ramos, entra al área, llega Lautaro Coma, remata y esa pelota que corta oportunamente la defensa de San Lorenzo, pero remata nuevamente, se metía San Lorenzo, Cristóforo maneja la pelota, domina, avisa la Auriazul, Mario,
4: y se metía por la derecha, era Villalba el que recepcionaba ese buen centro de Jonathan Ramos, sector izquierdo, intenta cerrar el lateral y se encuentra con el rebote con la de...

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1: Belgrano, a los 7 minutos del compromiso, Facundo Janikowski abre el marcador. Argentinos 1, Belgrano 0.
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2: Fuerte entrada de Aldo Quiñones sobre Sergio Díaz, Mario Molinas.
4: Exacto, en la zona del posterior y se quedaba justamente unos minutos Sergio Díaz reclamando ese dolor y reclamando incluso la tarjeta para el defensor del Sportivo San Lorenzo.
2: Sí, señor, ahí vemos nuevamente la jugada de Villalba. Se fue por un costado la pelota, habrá lateral o noble sobre la punta derecha para el rayadito.
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4: Bien vivo y por supuesto siendo una opción más que importante para el Sportivo Luqueño, que siempre está con la tradicional azul y oro.
2: Pierde la pelota San Lorenzo, avanza Luqueño, tiene Luqueño, cae el falta, no, dice el árbitro. Que se levante, que siga, recupera la pelota, se metía al área. Sportivo Luqueño con el balón, estamos hablando del futbolista Lautaro Comas, que se metía con todo, pero va recuperando San Lorenzo sobre la punta izquierda, pasando a la mitad de la cancha. 0-0 el compromiso, fecha 21 de la apertura.
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2: Para la Urezul, Ramos, Ramos, centro, por encima del arco de Cristóforo, avisa ese centro que va directamente al arco Mario Molinas, Ramos que metía esa pelota.
4: Ramos que tenía la intención de buscarlo en el centro al goleador, Maggi, y estaba incluso también cerca ahí Sergio Díaz, pero ese centro se le cerró en demasía, termina estrellándose en el techo del arco de Cristóforo, que probablemente no llegaba si es que tomaba dirección al arco bajo los tres palos, así que el arquero streamer no está atento, al menos no se le vio atento en esta jugada.
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2: Avanza Quiñones, cae falta, sí señor, infracción comete el futbolista Sportivo Luqueño Sergio Díaz sobre Aldo Quiñones, choque ahí entre ambos futbolistas, habrá tiro libre para el conjunto rayadito. 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
2: San Lorenzo sobre la punta derecha, Esteche, Esteche, centro, Esteche. Y va cortando oportunamente la defensa del conjunto de Sportivo Luqueño. Vietnia quedó ahí botando el balón, no pasa nada. Va recuperando San Lorenzo, ahora falta. Falta comete finalmente el futbolista de San Lorenzo. Estamos hablando de Colmán. ¿O qué cobró finalmente el árbitro David Ojeda, Mario?
4: Para mí falta un ataque, ¿eh? Finalmente le cobran a Aldo Quiñones justamente ahora. ¿Cómo se está complicando la defensa del Sportivo Luqueño? Entre Facundo Wiesniak, entre el propio Paul Riveros, tenían todas para despejarla y finalmente se complican. Ahí llegaba justamente Cristian Colmán para hacerse con el balón, se iba también para atropellar y haciendo falta el volante central Aldo Quiñones, así que se está complicando solo el Sportivo Luqueño en zona defensiva.
2: Que finalmente cobró el árbitro, ahí lo vemos también a Giovanni Bogado.
4: Para mí le cobra falta en ataque.
2: Protesta. Era la gente de Tito Torres.
4: Sí. Sí, y los de San Lorenzo reclaman un posible penal en contra de Tito Torres. A mí no me pareció, no pareció falta, ni mucho menos penal.
2: Ahí vemos al Tito Torres. Finalmente parece que es tiro libre de esquina, ¿no?
4: Es tiro libre de esquina, sí, señor.
2: Sí, señor, córner para el conjunto de San Lorenzo. Sobre la punta izquierda. Va a meter esa pelota Tito Torres al área. Quiere el primero el conjunto rayadito. Minuto 15, ya vamos a marcar el tiempo de juego también. Va a autorizar David Ojeda. Estamos en Capietá, fecha 21. Se cierra la nueva fecha del campeonato. Viene centro de Tito al área. Y no puede cabecear, nadie le queda. Ahí está Galeano que remataba, pero por encima del travesaño llegó el conjunto Santo Mario.
4: Un centro muy abierto, no terminó siendo un centro al corazón del área por parte del Tito Torres. Fue pasando toda la defensa y a la entrada del área Axel Galeano, el extremo derecho de buenas condiciones, el 30, le pega pifiado, muy mal, lejos del gol, pero otra llegada más, otro aviso más del equipo sanlorenzano.
2: Comentario de Mario Molina, comentario que lo presentó
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1: Que por ahora el partido está empatado sin goles en la ciudad de Capiatá. En el cierre de la fecha 21, 0 para San Lorenzo, 0 para Sportivo Luqueño. Falta, cometió falta o finalmente será lateral para Sportivo Luqueño, Mario.
2: Lateral para Sportivo Luqueño.
1: Sí, señor, quedó sentido un futbolista. Estamos hablando, parece, de Lautaro, como así, capitán de equipo. En el Sportivo Luqueño que se va recuperando. Habrá lateral. No, no, Fred para la Uriazul.
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4: Entretiempo en estos momentos por la fecha 37 del fútbol español, el Barcelona le está ganando 1-0 al Betis con el gol de Rafinha en el último partido de Robert Lewandowski con el Barcelona.
1: Sí, señor, se está despidiendo Robert Lewandowski. ¿Quién a facto me tira un dato en el YouTube?
2: No. ¿Qué te dicen?
1: De un club. De un club.
2: De un club local, internacional.
1: ¿Se puede mencionar eso, mi querido Iván? O es muy fuerte. Pero es, así se llama, ¿no?
2: Un club nocturno.
1: Olimpija.
2: No.
1: Así se llama.
2: Ah, pero, sí. Ay, sí, sí. No sé si era de Croacia.
5: Pero
2: no,
5: ese es el nombre del club.
1: No, y sí, el
2: o de Rumania, no recuerdo. Uno de esos países.
5: No es broma,
1: ¿eh? No, es broma, sí. Pero es como muy chocante, ¿no?
2: Claro, por el modismo, porque acá se tiene otra connotación.
1: Ah, de Eslovenia. Es color verde más o menos su camiseta.
2: Sí. Uno de esos países no tan tradicionales, pero siempre en torno a Europa.
5: Y seguramente tiene otra forma de pronunciación, de cómo decirlo.
1: Olimpia, no sé.
5: Olimpilla, algo así puede ser. Y para no decirlo como... No,
1: claro, yo sí, pero...
2: Pero podés decir Olimpija, no pasa nada.
1: Y no, es que estamos mencionando bien.
5: Dígalo usted, entonces, sin problema.
1: Y ya lo dije. Ay, Lucho lo quiere mencionar. Sí, Lucho, no, vende.
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1: Lorenzo, pero le pasa a cualquier parte, se va por línea de costado, se perdió la pelota, rápidamente va saliendo Sportivo Luqueño en su campo, maneja la pelota por Riveros. Estamos en Capiatá en el cierre de la fecha 21, por la 95.5, por la 1020 AM Ñandutí. Maneja Sergio Díaz la pelota ahora para el conjunto auriazul en la mitad del terreno, va retrocediendo nuevamente con su compañero en la defensa. Estamos hablando de Paul Riveros, y señor Paul Riveros que retrocede con Alfredo Aguilar, y Suzuki Aguilar va saliendo desde su pórtico.
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1: 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Falta, sí señor, infracción para el árbitro David Ojeda, porque hay un futbolista sentido en el conjunto deportivo San Lorenzo, sobre la punta izquierda, sentido un costado. ¿De quién se trata? Mario Molinas, pero vemos que hace Alexis Villalba la falta sobre el futbolista de San Lorenzo. Estamos Exacto. hablando del futbolista de camiseta 20.
2: Daniel Mesa, exactamente, lateral izquierdo, que tiene buenas condiciones, ahí hizo una pisada de lujo, lo deja pasando de largo ahí al extremo derecho, al capitán Lautaro Comas, y finalmente la falta la hace el lateral derecho Alexis Villalba.
1: Y sí, rápidamente Doldán, que va jugando ya con el Sportivo San Lorenzo, hace el cambio de izquierda a derecha, se va metiendo Axel Galeano, Galeano muy solo, va retrocediendo, va tocando para Aldo Quiñones, el capitán del equipo del conjunto de San Lorenzo. Aldo Quiñones le pasa nuevamente a Galeano, ahí está Galeano para Esteche, avanza Esteche sobre la punta derecha, va a meter el centro al área, a Esteche muy solo, va retrocediendo nuevamente con Galeano, Galeano que maneja la pelota para Aldo Quiñones que se mete, falta, no pasa nada, dice el árbitro, parecía mano, pero no, se le perdió ahora sí la pelota al futbolista de Sportivo Luqueño, se pierde por línea final, habrá lateral para el conjunto santo.
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1: Ahí está Galeano ahora sobre la punta derecha, va recuperando nuevamente Esteche que va a meter la pelota sobre la punta derecha, centro al área, va cortando oportunamente la defensa del conjunto deportivo luqueño. Nosotros aquí, sí señor, en la Roca Ñandutí marcamos el tiempo de juego.
3: Ñandutí, Roca en Popa, el tiempo de juego 20 minutos, primera etapa, el marcador. 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
1: 0-0 para Sportivo San Lorenzo, 0 para Sportivo Luqueño, maneja Sergio Díaz la pelota. Le va pasando ahora a su compañero, estamos hablando de Ramos, centro por izquierda. Pero va cortando oportunamente la defensa del conjunto de San Lorenzo y va saliendo Neymar Álvarez.
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4: Más seguidores que usted, que nadie le conoce, dice el oyente con terminación 889. Y también dice el oyente con terminación 849. 9. ¿Cómo que Suzuki Aguilar, Nico?
1: Y así se le dice, ¿verdad, Mario Molina?
2: Y él mismo encima lo dijo. Claro. El propio Alfredo Aguilar lo dijo en un streaming hablando de eso, de que ese es su apodo.
1: Saludos para el primer oyente. Seguramente ahí sobre la República Argentina estará enviando el mensaje. Va saliendo el conjunto de Sportivo San Lorenzo 0-0.
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1: Sí, señor. Ahí lo vemos a Troadio. Troadio Duarte, que hablamos en la semana con él. Sí, señor, en la gran jugada turno tarde. La nota que metió nuestro compañero Abraham Acosta, mencionando realmente la difícil situación que está atravesando, sí, el conjunto de San Lorenzo.
2: Agarra el famoso hierro caliente, frase que nunca se dijo. Él alguna vez fue volante central, zurdo, muchos años en Nacional y alguna vez jugando en la selección también.
1: Sí, señor, va saliendo Sportivo Luqueño en su campo.
3: Mil caciques.
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1: Va pasando la mitad del terreno por el tipo luqueño. Ramos, no puede. Ramos sale finalmente. San Lorenzo avanza con Colmán. Va Colmán. Estamos hablando ahora de Neymar Álvarez. Va Álvarez. Remató. Álvarez, está el gol de San Lorenzo. Gol, Tito.

conecta esa pelota, Neymar Álvarez se metía, remataba Neymar, tapa Aguilar, rebote para el Tito, nada puede hacer la defensa del conjunto auriazul, el TikTok Torres, sí señor, Iván adelanta el conjunto santo, Iván adelanta el conjunto rayadito, no pudo hacer nada Giovanni Bogado para impedir el gol del conjunto Deportivo San Lorenzo. Y el Tito, que festeja con sus compañeros, adelanta el rayadito, festeja Leoncito, festeja el señor, festeja Claudio Duarte, por obra y gracia del Tito Torres. San Lorenzo se adelanta y ya le está ganando 1-0 a Sportivo Luqueño.

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1: Y hay protestas de los futbolistas deportivos luqueños. El gol de Tito Torres en la palabra de Mario Molina.
2: San Lorenzo y su golpe de autoridad en el partido ya era mejor. Le estaba llegando por todos los costados al Sportivo Luqueño. Y hay un pelotazo largo desde el sector derecho. Era Leandro Esteche que lo buscaba a Neymar Álvarez. Y sí, esta vez sí fue Neymar. Hizo honor a ese mote porque primero lo deja pagando a Wiesniak en ese toque y luego va a buscar ese autopase. Se repone el defensor argentino lanzándose a los pies y una gran gambeta lo deja pagando ahí por el suelo. Remate cruzado, gran intervención del portero Alfredo Aguilar que ya evita un golazo y en el rebote, por supuesto, como goleador que no es, pero oportunista como siempre con experiencia. Iván Tito Torres mandándola adentro, toque sutil, conexión con la red, conexión con el gol y por supuesto el golpe certero del equipo sanlorenzano que gana 1-0.
1: Epa, chequeo VAR posible. Le falta previa, dice el chequeo VAR contra Sergio Díaz. Está revisando David Ojeda. ¿Se va a anular el gol? ¿Se va a anular el gol del Tito Torres? ¿Te pareció falta esto, Mario Molina?
2: Vos sabés que fue una jugada más de fricción que otra cosa. Yo no veo un patadón muy contundente. Es muy lejano al inicio en sí de la jugada. Va a ser una interpretación muy rebuscada si es que con esto se anula el inicio de la jugada. Para mí esto no debiera anular este gol que muy bien y con mucha justicia lo consiguió San Lorenzo.
1: ¿Y quién es el que comete la falta? En el conjunto rayadito. No, muy rebuscado, sí.
2: Muy rebuscado va a ser. Aparte, muy atrás. Es muy atrás de la jugada. En el famoso inicio de la jugada. Y es, sí, muy, muy atrás es.
1: A ver, David Ojeda, ¿qué dice? David Ojeda, ¿autoriza el gol o no autoriza? ¿Se anula el gol? Se anula. Se anula el gol, señores. No. Falta previa. No sube el marcador. Gritamos al pedo. Protesta con todos los Quiñones. ¡Qué bárbaro! David Ojeda, una falta muy rebuscada no, para mi gusto.
2: No, totalmente. Aparte era una fricción normal, los dos se estaban agarrando. Me parece que era Piñatares, justamente el que metía el pie izquierdo e impactaba contra el delantero. Me parece que era Sergio Díaz justamente que recibía esa supuesta falta. Para mí es la famosa faltita, esa faltita que hay que dejarla pasar, que no pasa nada. Pero anula un gol y condiciona su arbitraje en esta ocasión David Ojeda en un partido donde debería ser tranquilo, pero claramente con esto se condiciona.
1: Pero ya desde el arranque, ahí con el toque,
2: sí,
1: de balón.
2: Sí, sí. Exacto, en el inicio, cuando apenas se movió el balón para dar inicio al encuentro y se puso muy quisquilloso en el tema. Y aparte es lejano, imagínate.
1: ¿Qué enfrenta al árbitro? ¿Por qué enfrenta al árbitro? Si él quería cobrar, ya iba a cobrar.
2: Claro. Aparte son de estas, son faltitas.
1: Mira cómo mira son David faltitas. Ojeda. Él deja seguir la jugada porque para él no es falta.
2: Exacto, y se dejó condicionar por su par en el VAR. Justamente el que estaba ahí en cabina, iniciándolo. Ahí está. Así nos pasó. Lo mismo que al Tigre, al León.
1: El León se tiró
2: se
1: ahí.
2: Se cae de espaldas, claro, como todos nosotros. Estamos sentados, por eso no nos caemos de espaldas. Realmente no se puede creer.
1: No debió anularse este gol. Realmente claro no. Una vergüenza el arbitraje de David Ojeda. No sé quién está en el VAR. ¿Quién está en el VAR, Iván Bogado?
3: Carlos Figueredo.
1: Carlos Figueredo.
2: No, mal. Y conte que él suele tener muy buen criterio, pero ahora mal. Mal definitivamente Figueredo. Y ni hablar del juez principal, que es él el que define si hace caso o no a la comunicación del VAR.
1: Pero de frente estaba David Ojeda. Él ya hubiese pitado ahí la
2: ya
1: falta.
2: Ya le iba a aparecer, claro. Si era, por ejemplo, no sé, una falta ahí del tobillo para arriba, era una falta incuestionable, no se menciona. Pero fue una pisada encima a nivel del talón y fue una disputa de balón totalmente legítima, totalmente reglamentaria.
1: Se anuló el gol de San Lorenzo, se anuló el gol de Tito Torres, San Lorenzo Luqueño 0-0.
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1: Cristóforo maneja la pelota para el conjunto rayadito en su campo. Sale el sol en Capiataki, también en la zona de la Secretaría de Deportes, en la zona de la radio. Sí, señor, en los estudios de La Roca estamos transmitiendo fútbol. En la fecha 21 se está cerrando torneo de apertura que ya lo consagró Olimpia campeón. Sí, señor, en la semana vamos a tener Copa Libertadores, Copa Sudamericana. Y en instantes estamos con el repaso. Avanza el conjunto de San Lorenzo. Prueba recuperando la pelota por Tibloqueño. Va a salir en su terreno el Auriazul.
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1: Onofre para el rayadito sobre la punta izquierda.
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1: Se prepara Iván Torres. Juega rápidamente el Tito. Viene centro. el cabezazo que no puede conectar, tranquilamente se metía Álvarez, o era Colmán finalmente, sí señor, Cristian Colmán, camiseta 35, no puede efectuar bien ese cabezazo, y va saliendo Alfredo Aguilar para el Chanchón.
0: Partidazo por la fecha 34 de la Ligue 1 en Francia, el Mónaco le está ganando 4-3 al Estrasburgo de nuestro compatriota Julio Enciso, que participó en 2 goles, 2 asistencias de Julio Enciso en este compromiso, 65 minutos del partido.
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1: Se mete Galeano sobre la punta derecha. Viene ahora Estecher, recupera el balón para el conjunto rayadito. Muy pegado. Ahí está Neymar Álvarez. Neymar Álvarez para Galeano. Galeano que tiene, toca para Aldo Quiñones. Viene Aldo para Estecher. Estecher. Está Estecher. Cae en el área. Estecher, no pasa nada, dice el árbitro David Ojeda. Y va saliendo el Chanchón en su terreno. Se va por un costado la pelota. Finalmente habrá lateral Onofre para el conjunto rayadito. Se prepara Aldo Quiñones. Lateral Onofre para San Lorenzo. Y nosotros marcamos el tiempo de juego.
4: Ñanduti Rocampo Papi, el tiempo de juego 30 minutos. Primera etapa, el marcador Energy, combustible de calidad al precio justo, indica Nico.
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1: 0-0 para San Lorenzo, 0 para Deportivo Luqueño.
4: Conti 0 grados.
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1: Sí, señor, estamos coordinando con el compañero Mario Molinas, lo que hace, por supuesto, también el Mundial, porque sí, señor, con Albirroja estaremos acompañando, sí, señor, la Copa del Mundo. 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
1: Sí, señor, las alas de la Albirroja. A propósito, Paraguay va a tener un partido amistoso contra Nicaragua. Ya nos va a confirmar Iván Bogado el día, el horario para ese compromiso que va a ser en el Defensores del Chaco, previo al viaje de la selección paraguaya de fútbol. Avanza Quintana, tiene Quintana. Quintana para Sportivo Luqueño, maneja, recupera San Lorenzo. Falta, sí, señor, pita finalmente la falta sobre Quintana para Sportivo Luqueño en la mitad de la cancha. Era sobre Sergio Díaz, finalmente la falta de San Lorenzo. Muy sentido el chico Díaz, Mario.
2: Exacto, que bajó hasta la mitad de la cancha para conectar con el balón. No le están llegando las pelotas. El equipo se está viendo superado por el equipo San Lorenzano. Y aquí se dio duelo de 10. Ahí era el que le hacía la falta. Era el 10 de San Lorenzo, Neymar Álvarez, al chico Díaz, el 10 del Sportivo Luqueño.
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0: Sí, señor, y la Albirroja estará haciendo de local frente a Nicaragua el 5 de junio a partir de las 19 horas aquí en el Defensores del Chaco.
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2: Ahora, cuando lo van sacando en camilla al 10 del Sportivo Luqueño, al sea Sergio Díaz, el chico, viendo atentamente la reiteración de la jugada, la que termina invalidando el gol de San Lorenzo, cada vez que veo, me parece menos falta, querido Nico.
1: Sí.
2: Era una fricción normal. Era ahí, pie izquierdo contra pie izquierdo.
1: Y lo más simpático, David Ojeda miró así el pie.
2: Y estaba ahí, ni siquiera un metro, ahí a centímetros nomás estaba pegado, le respiraba ahí el cuello a los futbolistas, para no decir otra zona. Pero él no vio la falta, pero obviamente lo vio Carlos Figueredo y realmente no se entiende. Un gol que era totalmente legítimo y una falta que no se podía cobrar. Una faltita no puede anular un gol.
1: No, totalmente. 150 personas que se van conectando en el YouTube de La Gran Jugada en Vivo. Deja tu like, deja tu pulgar arriba, deja tu dedito gordo. Avanza conjunto de San Lorenzo sobre la punta izquierda con el Tito Torres. Va Tito, Tito, Tito. Viene Tito, va a meter el centro al área. Tito, Tito, está Tito, Tito, Tito. Cualquier lado. Pasa Iván Tito Torres, va cortando oportunamente la defensa del conjunto Deportivo Luqueño.
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1: Aldo Quiñones recupera, Piñatanes que retrocede con su arquero Cristóforo en el arco, de arco a arco ese balón, sin goles por ahora, sí señor. A los 40 del segundo tiempo, la figura del compromiso.
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1: Son los números y las estadísticas.
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1: Ahí está Galeano, viene Galeano, pierde la pelota Galeano porque va cortando oportunamente la defensa de Sportivo Luqueño. Sergio Díaz que maneja la pelota. Ahí está el conjunto auriazul que se viste de azul totalmente el día de hoy. Ahí está Ramos, pero va recuperando Piñatares la pelota para el conjunto rayadito en el medio sector, sobre la punta derecha. Ahí está la pelota, Aldo Quiñones le va pasando nuevamente a Piñatares que hace el cambio de derecha a izquierda, maneja la pelota San Lorenzo.
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1: Fecha 21, se cierra, marcamos el tiempo de juego.
4: Ñandu, Firro con Popo, dio el tiempo de juego, 35 minutos. Primera etapa, el marcador Energy, combustible de calidad al precio justo, indica Nico.
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1: 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Va Ramos para Paul Rivero que va tocando con Viechniak. Ahí está la pelota, maneja San Lorenzo, decía, mejor dicho, Sportivo Luqueño. San Lorenzo que marcó un gol, pero se le anuló, falta previa. Tito Torres que marcaba, falta previa muy rebuscada del árbitro del VAR, Carlos Figueredo. Ahí tiene Paul Rivero nuevamente, Paul Rivero que hace el cambio, pero corta la defensa, rápidamente se adelanta. Ahí está Piñatares, iba Piñatares, sí señor, va a pasarle a Galeano, va Neymar, está Neymar Álvarez, centro, cuerpea, no pasa nada, está San Lorenzo con el Tito, pierde la pelota. ¿Qué pasó aquí, Mario Molina? ¿Fue falta, a tu parecer, o no?
2: No, no fue falta. Fue la reglamentaria o el reglamentario hombro a hombro por parte de Giovanni Bogado al 10 del equipo San Lorenzano, Neymar Álvarez, que tenía un avance más que prometedor. Mejor San Lorenzo.
1: Avanza Luqueño, centro. Y esa pelota que se pierde por línea final. Lautaro Comas, que llegaba el capitán del conjunto auriazul. Impresionante, tiene sueño ahí nuestro amigo, sí. Fernando Benítez, qué partido aburrido, seguro estará diciendo. Hasta les pegó un bostezo. Avisaba en esta ocasión Lautaro Comas para Luqueño, Mario.
2: Exacto, Lautaro Comas que ganó el costado, que buscó el centro y obviamente buscaba uno de los delanteros, ya sea Sergio Díaz o el propio Iván Maggi. El centro fue muy cerrado, muy impreciso, una de las pocas llegadas del Chanchón.
0: Que va haciendo de a poquito el reporte de sintonía, dice el oyente con terminación 588. Nico, ¿por qué hay tantos bomberos? Sí. Estoy yendo hacia Mariano, dice el oyente.
1: Epa, hay varios bomberos. Habrá que ver qué pasa. Vamos a estar atentos si es que acontece algún incendio.
2: Mi zona es antes, en Loma Buitá. Pero yo no vengo de Loma Buitá a la radio, por eso es que no sé si es que hubo alguna otra cuestión por ahí. Esperemos que no sea nada grave.
1: Esperemos, estamos atentos igual con el departamento prensa de Ñandutí. Ramos, sobre la punta izquierda para el conjunto Uriazul, se mete al área. Ramos para Sergio Díaz. Díaz no puede recuperar la pelota y va recuperando San Lorenzo y sale en su campo.
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1: Sí, señor, reporte de sintonía en el YouTube de la Gran Jugada en vivo, en el Facebook, en la fanpage de Bruno Ponen, en el 0984-955-300, la gente que se conecta a dejar el pulgar arriba, a dejar el like correspondiente, también los chats, sí, señor, que vamos a estar dando lectura. Ahí estaba Neymar Álvarez. ¿Qué quiso hacer Neymar Álvarez? Una falta es lo que reclama de parte de Paul Riveros.
2: Exacto, y fíjate que el compañero en la previa, Galeano, es un pase que vino desde atrás, Galeano la deja pasar haciendo sombra, sin tocar la pelota, le llega la pelota limpia a Neymar Álvarez y él quiso hacer una gambeta, le salió mal y casi se tropieza con la propia pelota, ¿eh? Impresionante lo del 10 San Lorenzo, ¿no?
1: Comentó Mario y lo presentó.
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1: Sí, escucho.
0: Sí, partidazo en la fecha 34 de la Liga 1. Lo empató el Estrasburgo, que estaba perdiendo 4-1 frente al Mónaco. 4-4 3 asistencias de Julio Enciso, de nuestro compatriota en este partido.
1: Qué grande Julio Enciso, entonces, la joya, los números, las estadísticas.
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1: Para el conjunto rayadito.
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1: No pasa nada en este partido, Mario.
2: Realmente, un inicio prometedor para el equipo de San Lorenzo, que le llegó por todas partes al arco defendido por Alfredo Aguilar, el gol anulado que no se entendió y que ya sentamos postura. El Sportivo Luqueño no está proponiendo mucho, no se está haciendo cargo del partido y está teniendo innumerables dudas en el fondo, dejando espacios y dándole la chance a los delanteros de San Lorenzo para aprovechar una de esas y quedar, por supuesto, frente al arco.
1: Paul Rivero, qué mal que salió, qué mal que perdió ese balón, se fue por un costado lateral al hombre para el conjunto de San Lorenzo. Se prepara Esteche que quiere meter la pelota. Ahí va pasando a Álvarez para Aldo Quiñones para Piñatares que tiene la pelota, mete centro al área. Piñatares, está el gol, no, saca la defensa del conjunto Sportivo San Lorenzo y va saliendo Quintana para el chancho.
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4: Tiempo de juego. Ñandu Tirro Mambobo vio el tiempo de juego. 40 minutos. Primera etapa, el marcador. 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
1: 0-0 para San Lorenzo, 0 para Sportivo Luqueño. En el anticipo también, Libertad y 2 de mayo empataron 0-0. Eso se jugó el día jueves, 14 de mayo.
2: Exacto, en la previa, en la que se estaba armando 215 años atrás el golpe independentista, querido Nico.
1: Sí, señor, así es. ¿Estuviste por la Casa de la Independencia alguna vez?
2: Sí, un par de veces me fui, pero no precisamente porque me llevaran desde la escuela, de escuela o colegio. Para mí eso es lo que se tiene que incentivar. Ya lo hice de grande, ya lo visité de grande.
1: Muy bien.
2: En época ya de facultad.
1: Sí. Lindo.
2: Sí, claro que sí. Imagínate que ahí se conspiró, ahí se armó todo aquel plan independentista golpista que nos dio vida, nos dio libertad.
1: Quintana para Maggi, viene centro y no puede conectar, no pueden rematar al arco. Avisa Luqueño, ahí lo vemos a Rodrigo López con su asistente. Teca toca, mejor dicho, la pelota nuevamente. El conjunto de Luqueño pierde, se fue por la cartelería Mirasol, dice, por la cartelería, Es como el equipo de Brasil que va a venir a jugar a nuestro país.
2: Exacto.
1: Ya nos va a contar en instantes, Iván Bogado, por qué vienen los bolivianos y los equipos aquí en nuestro país. Avanza Sergio Díaz, tiene Díaz para Iván Maggi, tiene la pelota, Maggi se mete al área. Maggi, ¿qué cobró? Falta finalmente.
2: Falta nos da acá. Por parte de Maggi, que recepcionó el balón y no sé si le cobra algún manotazo o algo que le dio al defensor del Sportivo San Lorenzo, pero ahí está, Realmente no se entiende lo de Ojeda.
1: No fue falta esto, Mario.
2: No, para nada. Claro que no.
1: ¿Viste cómo reclama Iván Maggi?
2: Se cubre normal. Se cubre, a ver, uno levanta el brazo y tiene ciertos movimientos cuando va a recepcionar la pelota o cuando va a avanzar. Sí, realmente se está complicando bastante el arbitraje a cargo de David Ojeda.
1: Pintaba para bien David Ojeda en algunos partidos, pero ahí tiene estas cosas.
2: Exacto, cobra faltitas, tuvo ese rigor tan milimétrico para el inicio del partido. Realmente no se entiende. Una faltita le anuló el gol a San Lorenzo. Entonces ya va teniendo un par de manchas David Ojeda en esta jornada.
1: Sí, señor, se va la primera etapa en la ciudad de Capiatá. Por ahora 5 goles avanza San Lorenzo con Piñatares. Ahora con Colman está ahí. Está Colman mete centro al área, no pasa nada, porque va cortando oportunamente la defensa del conjunto de Auro, el del conjunto de Auro, digo, bien con Alexis Villalba. Se fue por un costado, se pierde por un costado. Lateral no lo ofrece, rápidamente lo hacen Giovanni Bugado. Ahí hay un empujón, no pasa nada, dice el árbitro. Va saliendo Sportivo Luqueño en su terreno.
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0: Porque por la fecha 5 el Always Ready de Bolivia y Mirasol de Brasil estarán jugando su partido correspondiente por Conmebol Libertadores en Asunción. Este partido, por la decisión justamente que toma la Conmebol por el momento que está viviendo Bolivia, el partido se va a jugar el martes a partir de las 9 de la noche aquí en Asunción. Nico,
1: avanza Luqueño, centro de Ramos, tiene Maggi en el área, Maggi desvía esa pelota, la defensa Esteche se fue por línea final, habrá córner. Tiro libre de esquina para el conjunto auriazul. Quiere el primero antes del final de la primera etapa. Tiro libre de esquina para el chanchón.
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1: Hoy está, mete el centro Quintana, a las manos de Cristóforo, metía Quintana esa pelota al área, Mario.
2: Exacto, y buscaba el cabezazo, ya sea de Wiesniak, del propio Paul Riveros, que estaban en función de ataque esperando el centro, y el centro fue muy cerrado, no terminó siendo concreto, y ahí apareció el portero Cristóforo para atesorar ese balón.
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1: Y se iba Neymar Álvarez, Facundo Wiesniak comete una falta, infracción, tiro libre para el rayadito.
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1: Viene centro de Esteche y Aguilar que desvía, sí señor, se desvía la pelota. ¿Habrá córner para San Lorenzo o finalmente es tiro lateral? Sí, lateral, sí, para lateral. El conjunto de San Lorenzo. Esteche tiene la pelota. Esteche que le pasaba a Balbuena, pero no recupera la defensa de Sportivo Luqueño. Y va la contra para la Uri Azul. Corta oportunamente en la mitad de la cancha San Lorenzo. Nosotros marcamos el tiempo de juego.
4: Ñandu Tirro con Bobo vio el tiempo de juego cumplido. 45 minutos. Primera etapa, el marcador Energy, combustible de calidad al precio justo, indica Nico.
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1: Que metía la pelota Esteche, pero no se fue. Tapó Aguilar.
2: Sí.
1: Se pegó ahí por su poste, por el palo. No se fue la pelota, por eso era
2: exacto.
1: Lateral.
2: Pudo ser un golazo por parte de Esteche, Leandro Esteche, que parecía más un centro, pero se le terminó cerrando y casi se le mete al primer palo a Alfredo Aguilar, que la salvó y por supuesto evitó el primero.
1: Sí señor, avanza nuevamente San Lorenzo, quiere el primero antes del final de la primera etapa. Ahí está muy solo, se mete el Tito, es el Tito, sí señor, camiseta 11, comete falta Tito sobre Sergio Díaz, le mete ahí un manotazo también.
2: Sí, le mete un cortito.
1: Ahí está, le reclama, me metiste uno, dice.
2: Sí.
1: Ahí le pide disculpas el Tito a Sergio Díaz. Falta, tiro libre para Luqueño en su terreno.
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1: Sí, señor, futbolista sentido en San Lorenzo. Ahí está, mira, ahí le metió uno.
2: Ahí está, en la zona, sí, no del abdomen, sino que ahí al costadito le mete un derechazo, ¿eh?
1: Sí.
2: Un cortito ahí en la zona de la del oblicuo al Chico Díaz, al Chico 10, al 10 del Sportivo Luqueño.
1: Yo creí que le metió un apuzarapo.
2: No, en la zona acá baja fue.
1: Exacto.
2: Parecía el apuzarapo, pero no, finalmente fue ahí en los oblicuos. Músculo que nosotros no tenemos, por supuesto, ya que está rodeado, bien rodeado y alimentado en el caso nuestro querido Nico.
1: Y Piñatares que está sentido en el conjunto rayadito, muy cortado este primer tiempo, sí. Se está yendo.
2: Hay que remarla, querido Nico, ¿eh?
1: Hay que remarla en este domingo. Saludos a todos los que se prenden a través del YouTube. Sí, señor, a dejar el pulgar arriba, a dejar el comentario en el chat. La gente que se va prendiendo al mejor equipo deportivo del país. Va saliendo Sportivo Luqueño.
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1: Sí, señor, viene Ramos sobre la punta izquierda, centro al área. Está, remató y desvía. Desvía Cristóforo, avisa Villalba para Sportivo Luqueño, estaba el primero, pero dice Cristóforo, no nos pasa esa pelota, Mario.
2: Después de varios minutos, sector izquierdo, y estaba Jonathan Ramos, el incansable por ese sector, el centro al corazón del área termina yéndose hasta el segundo palo y aparece el lateral derecho, defensor este normalmente, pero en función de ataque, pica el balón, le pega un derechazo de revés, pudo ser un golazo, pero gran tapada de Cristóforo que la manda al córner.
1: Córner, tiro libre de esquina para el conjunto deportivo luqueño sobre la punta derecha, se prepara Lautaro Comas, el capitán de equipo, para meter la pelota al área. 3 minutos agregó el árbitro, ya estamos sobre los 48, va a autorizar David Ojeda, viene Lautaro Comas, va a meter la pelota al área, Lautaro autoriza a David, viene esa pelota centro al área y corta oportunamente la defensa rayadita.
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1: Y va saliendo Quintana para Luqueño. Final de la primera etapa, final de los primeros 49 minutos. Sí, señor, porque 4 finalmente agregó el árbitro. Se acabó sin goles. San Lorenzo, Sportivo Luqueño en Capiatá. Se está cerrando la fecha 21. Por ahora empate 0-0.
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0: Final de los primeros 45 minutos en el Erico Galeano. San Lorenzo y el Sportivo Luqueño están empatando sin goles en lo que corresponde también en el cierre de la fecha número 21. Y con este empate hay que hablar que el Sportivo Luqueño suma 20 puntos en la tabla de colocaciones y también 12 puntos para el cuadro dirigido técnicamente por Troadio Duarte. Penúltimo el Sportivo Luqueño y último el conjunto del Sportivo San Lorenzo en el cierre de la fecha 21.

La próxima fecha, la última, la fecha número 22 en el cierre del primer semestre de la temporada 2026. Hay que hablar que Recoleta estará siendo de local frente a Guaraní. El Sportivo Trinidense tendrá que visitarlo en Villeta al cuadro del Sportivo Ameliano. Cerro Porteño en la nueva olla monumental estará siendo de local frente a Rubio Ñu y Libertad en el Arsenio Rico estará visitándolo al cuadro de Nacional. En Pedro Juan Caballero, el 2 de mayo de esa ciudad estará haciendo de local frente a San Lorenzo y Olimpia estará visitándolo al Sportivo Luqueño en el cierre del torneo Apertura 2026.

Vamos a tener acción en el plano internacional por la Copa Conmebol Libertadores de América, Independiente del Valle, a las 11 de la noche, el día martes. Estará siendo de local frente a Libertad, duelo correspondiente al grupo H de la competición. Grupo que lo tiene Libertad con 0 puntos en la última colocación, con la misión de sumar de a 3 en condición de visitante también por Copa Conmebol Libertadores. Pero el día miércoles, Cerro Porteño estará visitándolo al Palmeiras en São Paulo. Este duelo que va a arrancar a partir de las 21:30 horas, el duelo por la fecha 5 de la Copa Libertadores de América. Palmeiras, 8 puntos, líder del grupo F, y Cerro Porteño en la segunda colocación con 7 unidades, esto correspondiente a la Copa Libertadores de América. De la Copa Libertadores de América, vamos a hablar de la Copa Sudamericana el día martes también a partir de las 11 de la noche. El Deportivo Recoleta estará visitándolo al Deportivo Cuenca, duelo correspondiente al grupo D de la Copa Sudamericana, que lo tiene a San Lorenzo como puntero con 6 puntos, 5 puntos para el Deportivo Cuenca, 4 puntos para el Deportivo Recoleta. La sensación en este torneo de la Copa Sudamericana, el equipo paraguayo, y 3 puntos para el Santos de Neymar en la última posición en la Copa Sudamericana. Y por esta misma competición, pero por el grupo G, el campeón del fútbol paraguayo, Olimpia, estará siendo de local frente al Vasco da Gama, aquí en el Defensores del Chaco, duelo que va a arrancar a partir de las 19 horas. Olimpia, que está segundo en el grupo G de la Copa Sudamericana. Primero está Vasco con 7 puntos, 7 puntos también para el conjunto del Olimpia, pero por diferencia de goles está en la segunda posición. Aparece el Audax Italiano en la tercera colocación con 4 puntos y 3 puntos para el Barraca Central del fútbol argentino.

Entretiempo en estos momentos en el fútbol argentino. Argentinos Juniors le está ganando 1-0 a Belgrano y con este resultado parcial hay que hablar, digo bien, que el conjunto del Bicho de la Paternal estará jugando la final de la Copa de la Liga Profesional Argentina frente a River. Argentinos Juniors frente a River, si es que se concreta este resultado parcial en estos momentos. Entonces también entretiempo en el fútbol de Argentina, en el conjunto de Belgrano. Alcides Benítez está en la banca de expectativa, nuestro compatriota está entonces también para ingresar en la complementaria en el conjunto de Belgrano.

0: 77 minutos en estos momentos por la fecha número 37 de la Liga Española. 3-1 le está ganando el Barcelona al Real Betis en lo que será, o es en este caso, el último partido de Robert Lewandowski vistiendo la camiseta de el Barcelona, cuando hay una revisión VAR en estos momentos, un posible penal para el conjunto del Betis. 3-1 en estos momentos, de momento digo bien, en minuto 77 en el fútbol de la Liga de España.
1: ¿Te gusta pensar hasta dónde llegaré?
0: 90 minutos del compromiso, la fecha 34 de la Ligue 1, lo da vuelta el Estrasburgo de nuestro compatriota Julio Enciso. Estaba perdiendo 4-1 frente al Mónaco, 5-4 en estos momentos lo da vuelta el conjunto del Estrasburgo, entonces también con la gran participación de Julio Enciso, participando directamente en 3 goles. 3 asistencias de Julio Enciso en el fútbol de Francia. Fecha 16 en estos momentos en el fútbol de Brasil, el Brasileirão. En estos momentos Bahía está empatando 1-1 frente al Grêmio, y el Corinthians en condición de visitante está cayendo 3-1 frente al Botafogo. Acción en el fútbol de Brasil. Mañana vamos a tener acción en el fútbol de la Premier League. La fecha número 37 de esta competición estará jugando el puntero del campeonato. El Arsenal estará siendo de local frente al Burnley. Esto en el cierre de la fecha número 37 de la Premier League en el fútbol inglés.

Hoy tuvimos acción en la división intermedia por la fecha número 7. Paraguay le ganó 1-0 al Sportivo Carapeguá y 3-2. Se impuso el General Caballero de Juan León Mallorquín frente a Sol de América. En 7 fechas transcurridas podemos hablar que el General Caballero de Juan León Mallorquín es el puntero con 16 puntos. Misma puntuación para el 12 de junio de Villa Ayes y con 14 puntos aparece el Benjamín Acebal con 14 puntos. El conjunto de Benjamín Acebal en la cuarta posición aparece el Atlético Tembetaro con 13 unidades. Esto por la división intermedia.

0: 58 minutos pasaron de las 17 horas en todo el territorio nacional, 18 grados en la temperatura. Vamos a escuchar el comentario intermedio de Mario Molinas, comentario intermedio presentado por...
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2: ¿Por qué sacaste ese temazo, querido CR7? Yo creo que si el argentino escucha este tema, quiere ir a recuperar las Malvinas, con todo, como sea. Ahí está, jijiji. Temazo, temazo, para levantar un poco las pilas de un partido que está complicado. Hablando justamente de fútbol, el equipo San Lorenzano que empezó con todo, que le fue asediando el arco a Alfredo Aguilar, le fue llegando por los costados, principalmente los costados, el costado izquierdo con el Tito Torres y el costado derecho con el lateral derecho, con Leandro Esteche, que estuvo realmente muy inquietante por el sector derecho. Hubo un par de remates y realmente hay que comentar rápidamente la jugada que terminó en el no gol, porque en una faltita, ahí lejana a la posibilidad del gol, era mucho antes del mediocampo que se produce la supuesta falta. Para mí no fue. La de Bruno Piñatares en referencia o en relación al 10, al Sergio el Chico Díaz, que recibe la supuesta falta o la faltita, que le diría yo. Después de eso la recupera Leandro Esteche, el pelotazo largo para Alex Álvarez, que ahí sí hizo honor al mote de Neymar Álvarez, porque lo pasó, le pasó el trapo, como se diría en términos vulgares, o en todo caso lo pasó por el piso, realmente, le pegó un baile, primero autopase, después se recupera el defensor argentino, va a barrer la posibilidad, se lanza al piso intentando evadir o lo que pudo ser un remate o un centro por parte del 10 San Lorenzano, y este que hace una gambeta con la derecha para adentro, después le pega con la zurda, gran intervención de Aguilar en el rebote, y ahí aparece de primera tocando con mucha efectividad el Tito Torres. Era el primero del partido, era el primero merecido para un equipo sanlorenzano que ya iba aproximando peligro. Recordemos que a instancias de VAR esa jugada es anulada por la falta que se da en la génesis, en el inicio, rebuscado. Pie izquierdo contra pie izquierdo. Máximo hubo un pisotón en la zona del talón, pero que fue totalmente una cuestión accidental. No fue ni siquiera una cuestión buscada, no fue una cuestión intencional, adrede, exprofeso, nada que ver. Entonces hay cero criterio futbolístico para Carlos Figueredo en el VAR, y luego el que lo termina refrendando y el que tiene la autoridad final, valga esa redundancia, que es David Ojeda, es convencido por el encargado del VAR y terminan anulando un gol que era totalmente legítimo. El partido de alguna forma condicionó eso. El Sportivo Luqueño tenía salidas en falso muy importantes, muy llamativas. Hubo una jugada en la que salía por el sector izquierdo, era Jonathan Ramos, que la intenta controlar, quiere salir jugando, le virla el balón era el mediocampista central y capitán del equipo, Quiñones Aldo, el que tiene la cinta de capitán, el 8, recupera el balón, le pega cruzado y tenía la chance incluso ya de conectar con el gol. Luego hubo otra jugada que la recupera Leandro Esteche, la conecta.
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5: Tome nota, amigo apostador. Son el 11, 17, 20, 21, 52 y el 99. Reiteramos: 11, 17, 20, 21, 52 y el 99. La fiscalización de ambos sorteos está a cargo de la escribana Carmen Estigarribia. Ya tenemos en pantalla los diferentes bolilleros. Acaban de ingresar las bolillas en cada uno de ellos y arranca el sorteo. El sorteo vespertino de Quiniela, te reiteramos, es el sorteo vespertino de hoy domingo 17 de mayo del 2026. Atención, primer juego de bolillas. Para la centena, el número 3, para la decena, el número 8 y para la unidad, el número 8, 388 para el segundo premio. 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Siguiente juego de bolillas para la centena, el número 2 para la decena, el número 9 y para la unidad, el número 0, 290 para el quinto premio. 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Siguiente juego de bolilla para la centena. El número 1 para la decena. El número 7 para la unidad. Número 7, 177 para el tercer premio. 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Siguiente juego de bolillas para la centena. El número 7 para la decena. El número 1 y para la unidad. Número 4, 714 para el décimo segundo premio. 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Y seguí disfrutando de la mejor comunicación. 18:04 minutos. Crece la expectativa. Uno salido. El primer premio a la cabeza. Avanza el sorteo. Siguiente juego de bolillas para la centena. El número 5 para la decena. El número 1 y para la unidad. El número 6, 516 para el séptimo premio. 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Siguiente juego de bolillas para la centena. El número 5 para la decena. El número 2 y para la unidad. El número 2, 522 para el décimo premio. 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Siguiente juego de bolillas para la centena. El número 5 para la decena. El número 8 y para la unidad. El número 5, 585 para el décimo primer premio. Porque vos lo pediste. 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Siguiente juego de bolillas para la centena. El número 4 para la decena. El número 0 y para la unidad. Número 7, 407 para el noveno premio. 18:05 minutos en toda la República del Paraguay. Este es el sorteo vespertino. Hoy domingo 17 de mayo del 2026. A uno salido. El primer premio a la cabeza. Avanza el sorteo. Siguiente juego de bolillas para la centena. El número 9 para la decena. El número 0 y para la unidad. El número 6, 906 para el cuarto premio. Recordamos que queda prohibida la participación de menores de edad en la quiniela TT. El juego compulsivo es perjudicial para la salud. 18:06 minutos. Siguiente juego de bolilla. Atención para la centena. El número 5 para la decena. El número 6 y para la unidad. El número 9, 569.
3: ¡A la cabeza!
5: Son las 18:06 minutos en toda la República del Paraguay. 569, 569 la cabeza, el 69, los vicios. 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Luego se viene el sorteo nocturno y no te olvides mañana, 10 de la mañana, nuestro sorteo tempranero, como siempre, aquí a través de las redes sociales. Avanza el sorteo, señoras y señores. Siguiente juego de bolilla, atención. Para la centena, el número 9 para la decena, el número 1 y para la unidad. El número 1, 911 para el décimo tercer premio. 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Quedan tres últimas ubicaciones. El sexto, el octavo y el décimo cuarto premio. Siguiente juego de bolillas para la centena. El número 7 para la decena. El número 2 y para la unidad. El número 6, 726 para el octavo premio. 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Reiteramos, 569 la cabeza, el 69 los vicios. Siguiente juego de bolillas para la centena. El número 8 para la decena. El número 0 y para la unidad. El número 4, 804 para el sexto premio. El cordial saludo para Claudio Vareiro, para Nilsa Florentín, para Miriam Álvarez, para Darío Eche, para Víctor Luis Colmán Galloso y Lidia Martínez, que están prendidísimos a través de las redes sociales, que da el último juego de bolilla que corresponde al 14º premio parte final y nuestro sorteo vespertino. Atención. Para la centena, el número 6, para la decena, el número 5 y para la unidad, el número 2, 652 para él. El 14º premio parte final de este sorteo, 18,8 minutos, resultado final. Atención. A la cabeza, el 569-569, el 69, los vicios. Otro 20, el 388, el 177, el 906, el 290, el 804, el 516, el 726, el 407, el 522, el 585, el 714, el 911 y el 652. Reiteramos, 569 a la cabeza, el 69 los vicios. Escriban a Carmen Estigarribia, ¿está todo correcto?
6: Está correcto.
5: Muchas gracias, escríbana. Tenemos nuevamente en pantalla los diferentes bolilleros y arranca el sorteo. Arranca el sorteo nocturno de Quiniela TT, sorteo nocturno de hoy domingo 17 de mayo del 2026. 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Primer juego de bolillas. Para la centena, el número 8, para la decena, el número 6 y para la unidad, el número 8, 868 para el sexto premio. 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Siguiente juego de bolillas para la centena, el número 0 para la decena, el número 1 y para la unidad, el número 8, 018 para el segundo premio. 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Siguiente juego de bolillas para la centena, el número 3 para la decena, el número 3 y para la unidad, el número 6, 336 para el tercer premio. 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

República del Paraguay, 423-423 a la llave, y al 23 el cocinero. 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No te olvides que mañana a las 10 de la mañana tenemos nuestro sorteo tempranero, como siempre, aquí a través de las redes sociales. Siguiente juego de bolilla para la centena, el número 1 para la decena, el número 0 y para la unidad, el número 808 para el décimo premio. 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Nos estamos yendo por el siguiente juego de bolillas para la centena, el número 8 para la decena, el número 0 y para la unidad, el número 808 para el noveno premio. 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Son las 18:13 minutos, avanza el sorteo. Siguiente juego de bolillas para la centena, el número 7 para la decena, el número 3 y para la unidad, el número 7737 para el octavo premio. 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Reiteramos, 423 a la que avisa el 23, el cocinero. Siguiente juego de bolilla, atención. Para la centena, el número 8 para la decena, el número 5 y para la unidad, el número 2, 852 para el séptimo premio. 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Siguiente juego de bolilla, atención. Para la centena, el número 4 para la decena, el número 0 y para la unidad, el número 6, 406 para el décimo segundo premio. 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Siguiente juego de bolillas para la centena, el número 4 para la decena, el número 8 y para la unidad, el número 8, 488 para el décimo primer premio. 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Este es el sorteo nocturno de hoy, domingo 17 de mayo del 2026. Siguiente juego de bolillas para la centena, el número 8 para la decena, el número 12 y para la unidad, el número 1, 821 para el quinto premio. El cordial saludo para Rosalina Monge, para Claudio Barreiro, a ver, para Julio González, para Víctor Luis Colmán Galloso, para Josefina Patiño y Wilma Valiente, que están prendísimos a través de las redes sociales. Siguiente juego de bolillas para la centena, el número 5 para la decena, el número 6 y para la unidad, el número 6, 566 para el décimo tercer premio. Este es el sorteo nocturno de hoy, domingo 17 de mayo del 2026. Reiteramos, 423 a la cabeza, el 23, el cocinero. Siguiente juego de bolillas para la centena, el número 2 para la decena, el número 4 y para la unidad, el número 3, 243 para él. El décimo cuarto premio. Y nos queda el último juego de bolilla, que corresponde al cuarto premio, parte final de nuestro sorteo nocturno de domingo 17 de mayo del 2026. Reiteramos, 423 a la cabeza, el 23, el cocinero. El cocinero, aquí está el último juego de bolilla que corresponde al cuarto premio, parte final de este sorteo. Señoras y señores, 18:16 minutos en toda la República del Paraguay. Para la centena, el número 4 para la decena, el número 8 y para la unidad, el número 8, 488 para el cuarto premio. Parte final de nuestro sorteo nocturno, resultado final, atención. A la cabeza el 423, el 23, el cocinero. Otro entre el 018, el 336, el 488, el 821, el 868, el 852, el 737, el 808, el 108,
el 488.

0: el 406, el 566 y el 243. Reiteramos, 423 a la cabeza, el 23, el cocinero. Escribana, Carmen Estigarribia, ¿está todo correcto?
1: Está correcto.
0: Muchas gracias, escribana. Tenemos el repaso de los números que han caído a la cabeza. Hoy domingo 17 de mayo del corriente año, tome nota, amigo apostador. En el sorteo vespertino, el 569, el 69, los vicios. Y en nuestro sorteo nocturno, el 423, el 23, el cocinero. Lista de números limitados para los sorteos de mañana, lunes 18 de mayo del corriente año, tome nota. 0208-14-18-32 y el 48, reiteramos. 0208-14-18-32 y el 48. Y como siempre, volvemos mañana puntualmente a las 10 de la mañana con nuestro sorteo tempranero aquí a través de las redes sociales. Buenas noches, muchas gracias y hasta mañana. Chau, chau.
2: El futbolista Alfredo Barrios y va saliendo, sí señor, Alfredo Aguilar, el arquero chanchón.
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2: Viene Sportivo Luqueño sobre la punta izquierda. Martínez mete, desvía esa pelota. Se va por línea final. Habrá tiro libre de esquina. Corner para Sportivo Luqueño sobre la punta izquierda.
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2: El conjunto de Luqueño, vamos, queremos emociones también nosotros, queremos gritar un gol, queremos gritar un gol. Viene centro a las manos, directamente a las manos de Cristóforo.
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3: Y el tiempo de juego ahora 16 minutos, segunda etapa, el marcador Energy, combustible de calidad al precio justo, indica Nico.
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2: Que ahí vemos a Troadio Duarte, que ahí lo vemos a David Ojeda. Habrá otro córner, tiro libre de esquina para el conjunto Uriazul, 0. Sin goles, sin emociones. San Lorenzo Sportivo Luqueño en el cierre de la fecha 21. Futbolista sentido, futbolista caído en San Lorenzo. ¿De quién se trata, Mario?
7: Sí, el 2, Leandro Esteche, que tenía el control del balón y aquejaba una falta, una patadita por parte de Jonathan Ramos. Para mí no fue tal, pero ahí está sentido, el lateral derecho del Sportivo San Lorenzo.
2: Y señor, falta, tiro libre para San Lorenzo.
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8: 3-0 en condición de visitante con Neymar, que estaba dándolo todo en el compromiso, porque mañana sale la lista de los que irán al Mundial con la selección brasileña. Neymar en el partido sale a atenderse por un dolor y el cuarto levanta el cartel indicando que el 10 salía reemplazado. Ingresó Robinho Junior a la cancha y resulta que el cuarto se equivocó. El que salía no era Neymar, pero como el suplente ya había ingresado, no se pudo volver atrás y Neymar se volvió loco en el fútbol de Brasil.
2: Ahí está entonces lo que pasó con Neymar hoy en el fútbol de Brasil. Corner, tiro libre de esquina para el conjunto auriazul sobre la punta izquierda. Viene centro al área. Está el cabezazo, no pudo Wiesniak. Va recuperando Iván Maggi. Tiene Maggi, sí señor, estamos hablando ahora de Luqueño, tiene la pelota, ahí está muy cortado, Mesa recupera, falta, sí señor, falta, falta para el conjunto de San Lorenzo en su terreno para Sportivo Luqueño. ¿Qué cobró finalmente? Estamos hablando para, de Comas.
7: Para Sportivo Luqueño, exactamente, la falta le cobraron a Mesa, que estaba justamente en tarea defensiva y ahí por el sector derecho del ataque. Era, sí, falta en ataque, exactamente. La falta le hicieron al lateral izquierdo al 20, a Daniel Mesa, y el autor de la falta de Luqueño fue Comas.
2: Sí, señor, se prepara Cristóforo, tiro libre en su campo para San Lorenzo.
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2: Todo bien, mi querido Lucho.
3: Espectacular, Nico.
2: Avanza San Lorenzo con Barrios para Neymar Álvarez. Neymar Álvarez que mete la pelota, pero no pasa nada porque va recuperando el conjunto uriazul.
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2: Se preparan cambios en el Sportivo Luqueño. Lo veo a Walter González, lo veo a Oscar Curey Ruiz. Dos cambios que prepara el conjunto uriazul para esta segunda etapa. Se van a efectuar en instantes porque ahora se pierde la pelota por un costado. Sobre la punta izquierda, cerca del área. Tiro lateral. Onofre para el rayadito.
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2: Mesa que va a meter esa pelota. Mete la pelota al área. Mesa corta. Oportunamente la defensa del conjunto uriazul. Iba a la contra, pero va recuperando nuevamente la pelota. El conjunto rayadito. Tiene Aldo Quiñones, el capitán de San Lorenzo. Centro, ahí está. Quiere la pelota sobre la punta derecha. El conjunto rayadito quiere meterse. Va retrocediendo hasta la mitad del terreno. El compromiso, sin goles por ahora. Domina San Lorenzo en su campo. Ahí lo vemos. Estamos hablando de Alexis Villalba. Se le fue por un costado. Sí, señor. Se le fue a la pelota al futbolista del rayadito. Habrá lateral Onofre para el conjunto de Sportivo Luqueño. Cuando se van a efectuar los cambios. En el conjunto uriazul van a la cancha. Tres cambios finalmente. Entonces prepara Rodrigo López. Lo veo al Walter González, camiseta 9. Sí. 11 para Oscar Ruiz. ¿Y de quién se trata el 27?
7: 27, Marcelo Ojeda, extremo derecho.
2: Perfecto. Los cambios en el Sportivo Luqueño.
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3: 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Ñandu Tirro Campo Papi, el tiempo de juego 20 minutos. Segunda etapa, el marcador Energy, combustible de calidad al precio justo, indica Nico.
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2: 0-0 para San Lorenzo, 0 para Luqueño en el cierre de la fecha 21 del torneo Apertura 2026. Se efectuaron los tres cambios. A la cancha entonces Walter González, Ojeda y también estamos hablando de Oscar Curey Ruiz. Los que se retiraron, Sergio Díaz, otro que se retiró, Lautaro Comas, y me falta uno que se retiró también, Mario. Jonathan Ramos, perfecto. Para el ingreso entonces de Ojeda, los tres cambios en el chanchón.
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2: Se fue por un costado la pelota. Habrá lateral Onofre para el rayadito. Ahí lo vemos al Tito Torres que le va dejando nuevamente a Mesa. Ahí está el partido por ahora. Sin emociones, sin goles. Se mete al área. San Lorenzo quiere el primero. Va centro y se desvía. Sí, señor. Otro lateral Onofre para el San Lorenzo.
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2: Va sacando la defensa de Luqueño. Sí, señor. En el cierre de la fecha 21 estamos por la Rock and Pop por Ñandutí. A seguir dejando los pulgares arriba en el YouTube de la Gran Jugada en Vivo. El comentario también. Déjenle su gordito a Mario Molinas.
7: Por favor.
2: Que le caliente a los gorditos en esta tarde fresca. Viene centro al área. Y corta oportunamente Villalba. Esa pelota que se desvía. Habrá córner. Tiro libre para el equipo santo.
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2: Se está yendo, sí. Ya estamos viendo la oscuridad, se está viniendo la noche. Centro, cabezazo a la parte de arriba del arco, cabeceaba Cáceres. Centro, sí, de Tito Torres y Cáceres que cabecea por encima del travesaño de Aguilar, Mario.
7: Y el centro en el punto del penal por parte del Tito Torres, buena pegada y cabecea, y es cierto, con cierta dificultad el zaguero central Luis Fernando Cáceres aplica el testazo, no fue con buena dirección, pega al techo del arco, avisa el equipo sanlorenzano.
2: Lo presento.
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2: Quiere la lechita Lactolanda, el querido Lucho. Viene de Mesa sobre la punta izquierda, centro de Mesa. Está el primero de San Lorenzo, remató. El el Tito se pierde. Avisa San Lorenzo, muy cerca del arco de Aguilar, Mario.
7: Conexión del tándem izquierdo, sector izquierdo, y era Daniel Mesa, el centro al ras, el gran control por parte del Tito Torres, el 11 en su viejo puesto, arremetiendo contra el arco. Sablazo fue desviado y avisa de vuelta al Sportivo San Lorenzo, que de a poco está creciendo en el trámite.
2: Empate sin goles.
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7: Este ya no me pareció falta, ¿eh? Y más, y ahora la amarilla se come justamente Maggi.
2: Es Iván que
7: Maggi
2: le reclama con justa razón, Mario.
7: Claro, era ni siquiera, decimos faltita y decimos que por lo menos una falta leve. Aquí está, hombro con hombro, no entiendo qué es lo que cobró, ¿eh? Hombro con hombro, no fue hombro con espalda, que esa sí, por ejemplo, es falta. Esta no fue definitivamente, así que una mancha más para el arbitraje complicado de David Ojeda.
2: Lamentable David Ojeda en la jornada de hoy. Amonestado Iván Maggi, luqueño.
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2: 0-0, tiro libre de esquina para el conjunto de San Lorenzo, se prepara el Tito Torres para levantar esa pelota. Queremos emociones, queremos gol. Ahora sobre la punta izquierda viene centro del Tito. Tito va a autorizar el árbitro, David Ojeda, sin goles por ahora. Viene Tito, centro, le queda la pelota, Barrios remata a cualquier lado, el remate de Barrios, pero estuvo cerca nuevamente el conjunto sanlorenzano, Mario.
7: Y esta vez apostó al centro, al primer palo, el Tito Torres, buscando el cabezazo de uno de los defensores. En el rebote le queda al 9, Alfredo Barrios, que le pega de volea, se gira, de espaldas al arco estaba, le pega muy mal, pero otro aviso, otra llegada de San Lorenzo, que ahora sí es superior en el trámite.
2: El tiempo de juego.
3: Ñanduti con Popopi, el tiempo de juego, 25 minutos. Segunda etapa, el marcador Energy, combustible de calidad al precio que indica Nico.
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2: Partido empatado, sin goles, 0 para San Lorenzo, 0 para Sportivo Luqueño. Estamos en el cierre, tras fecha 21 del torneo Apertura. El miércoles juega Olimpia, el miércoles juega Cerro Porteño por la Copa Sudamericana y Libertadores respectivamente. Olimpia contra Vasco, aquí en el Defensores. Cerro Porteño en Brasil contra Palmeiras. Ya no va a confirmar Iván Bogado los horarios de los compromisos, tanto del campeón del fútbol paraguayo, estamos hablando de Olimpia, y de Cerro Porteño, que está peleando por el subcampeonato. Si llega al subcampeonato 40, Cerro Porteño, porque así está la cosa, Mario Molina.
7: Así es. Pero, a ver, si no llega, de hecho, va a ser aún más fracaso, te digo. Porque ahora mismo es Nacional el que está más cercano a ese título. A falta de una sola fecha. Y más aún con la derrota estrepitosa del club Cerro Porteño ante Trinidense.
2: Sí, señor. Ahí hay Efectivelli, verá, para el subcampeón.
7: Ahí también. No. Ahí también. Y está la Copa, ahora que no le interesa a nadie el subcampeonato. Pero bueno, por lo menos es no terminar de tan mala forma un semestre que está siendo negro para Cerro Porteño.
2: Sí, señor, ¿te acordás? Cerro salió vicecampeón en el estadio del 3 de febrero. No salieron a recibir el subcampeonato.
7: Y no sé si es ese o un año anterior también que Diego Barreto agarra la copa, lo pone en el suelo, se va.
2: Sí.
7: La copa del subcampeonato, sí, me acuerdo muy bien. El año habrá sido, a ver, no me acuerdo, che, 2015... En cancha de Santaní puede ser. No, me estoy acordando, pero hubo ese gesto también por parte del ex arquero de Olimpia, de Cerro Porteño y de la Selección Nacional Sub-23.
2: Sí, y Cerro Porteño, subcampeonato 40.
7: Ya.
2: Superando, más subcampeonatos que títulos.
7: Superando ampliamente sus propios títulos. ¿Eh? ¿Qué dato más curioso, más revelador?
2: No puede ser esto con el...
7: Y claro que no.
2: Con el club más popular de la República.
7: Imagínate, que tiene que estar más cercando, respirándole la nuca a Olimpia, pero Olimpia con este campeonato que sumó le va sacando más y más diferencia a Cerro Porteño.
1: Y qué si dolor. Del otro lado, Nico, es peleó siempre el campeonato.
2: Eso sí, pero...
1: Pero no sirve el segundo campeonato.
2: No. Qué dolor de cabeza que nos da Cerro, che.
7: Ah, mira, 2010 Defensores del Chaco, me dice aquí, justamente me dicen los compañeros, que ocurrió eso. Vicecampeonato de Cerro Porteño, agarra la copa el capitán de Cerro Porteño, en ese entonces Diego Barreto, agarra, va, lo pone ahí en el césped y sale de la cancha.
2: Y bueno, qué bárbaro Cerro, cómo nos hace... ¿Qué pireba ahí me pone Cerro, che?
7: No, también, vio.
2: También.
7: Ah,
2: es un club que tiene que estar peleando...
7: Que como mínimo tuvo que haber ya conseguido un campeonato internacional. también
5: tuvo sus chances, por lo menos una sudamericana, claro.
7: ¿Cuándo va a llegar la primera Copa de Cerro Porteño?
5: Es la gran pregunta.
7: El país se va a caer, señores. Por ahora, San Lorenzo Luqueño 0-0.
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7: Dos cambios en el rayadito, camiseta 28 y 16. Se va el Tito Torres, uno de los que se retira, Iván Torres. Buen partido del Tito. Ahí lo vemos a Oviedo, Antonio Oviedo, ¿verdad?
5: Antonio Oviedo, exactamente. Uno de los goleadores de la intermedia del año pasado. Y salió también Galeano, Axel Galeano, para darse el ingreso de Víctor Céspedes con la 16.
7: Este pino es el que Carlin le dice, el picante.
5: Creo que
7: el
5: sí,
7: picante Che.
5: Él le pertenece a Guaraní, no sé si estamos hablando del mismo.
7: El mismo, entonces.
5: Extremo habilidoso.
7: Que no pica nada, ¿eh? Ahí está, Víctor Céspedes, entonces, y Antonio Galeano, los que ingresaron, se retiraron. En el conjunto Riadito, Tito Torres y Axel Galeano, ¿verdad?
5: Así es, el 11 y el 30 respectivamente.
7: Perfecto, los cambios en San Lorenzo cuando avanza Luqueño. Quiere el primero, Luqueño remata. Y pasa cerca el remate de Oscar Ruiz. Avisa Sportivo Luqueño. Cerquita estábamos de gritar el primero, Mario.
5: Después de varios minutos y era una arremetida del 11, que iba en posición casi de tres cuartos de cancha, amaga el remate con la zurda. Finalmente le pega con la derecha, desviado, avisando al Sportivo Luqueño. Y por supuesto intentó la individual, ya que no sale lo colectivo. Oscar Curey Ruiz.
3: Ñanduti rogan popa vio el tiempo de juego, 30 minutos. Segunda etapa, el marcador Energy. Combustible de calidad al precio justo, indica Nico.
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7: Que seguimos aguardando, seguimos esperando la emoción del gol. Que por ahora en el cierre de la fecha 21 del torneo Apertura, San Lorenzo y Sportivo Luqueño están empatando 0-0. Y a los 40 de esta complementaria, la figura del compromiso.
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7: Sí, señor, las alas de la Albirroja. Estaremos allí en la Copa del Mundo apoyando a la selección paraguaya. Estaremos con todos los partidos también. A prepararse, mi querido Iván, a prepararse, mi querido Mario, a prepararse, mi querido Lucho. Sí. Estaremos aquí, sí, señor, juntos como hermanos, apoyando al mejor equipo deportivo del país en la Copa del Mundo en Estados Unidos. Ahí estaremos. Avanza San Lorenzo, centro, para Mesa, Mesa. Viene Mesa sobre la punta izquierda, Mesa muy solo, corta oportunamente, no comete falta. Sí, dice ahora. No.
5: No.
7: Sí, ya se quedó con la pelota.
5: No fue falta.
7: Voy a hacer la gran Wilson.
5: Qué terrible, ¿eh?
7: Voy a hacer la gran Wilson.
5: Yo creo que ya no se volvió a levantar el León, ¿eh? El León San Lorenzano. Ahí está. Era normal, ni siquiera un manotazo a la cara, al pecho. Entre los dos se estaban agarrando y la supuesta falta era sobre el 27 Marcelo Ojeda, por parte del lateral izquierdo del 20 Daniel Mesa.
7: Qué bárbaro David Ojeda, aplazadísimo.
5: Totalmente.
7: En este partido.
5: Totalmente, no sé qué deporte está viendo él, pero el fútbol es de contacto, de fricción.
7: ¿Será que
5: deporte
7: se tomó
5: de varones?
7: Un vinito antes de ir a pitar.
5: ¿Y por qué no? Capaz algún whiskacho para para este fresco, qué sé yo, algo así.
7: Hasta nosotros estamos más enchufados que David Ojeda.
5: Totalmente.
7: Y eso que no... Avanza San Lorenzo, Barrios perdió la pelota, Barrios, pero va recuperando. O sea, falta, ahora cobra falta.
5: Que tampoco era falta. Una recuperación normal por parte del 27, era justamente Marcelo Ojeda.
1: Hace la gran Wilson.
5: Qué bárbaro, ¿eh?
7: Ahí voy a hacer.
5: Ahí está. ¿Puedo hacer lo mismo?
7: Hace.
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2: 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Avanza. Sportivo Luqueño va recuperando la defensa de San Lorenzo. Se pierde por un costado y habrá lateral. Onofre para el Chancho.
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2: Se prepara Martínez. Ahí está Martínez. Va recuperando. En su campo maneja la pelota sobre costado izquierdo. Estamos hablando de Sportivo Luqueño. Ahora viene la pelota por derecha para Villalba. Villalba que tiene. Ahí está en el medio campo. Villalba para Abogado, que parecía que estaba frente al arco. Metió un remate, pero tremendo. Este tenía que ser un pase cortito, Mario.
7: Sí, claro, para salir jugando. Pero ahí está un ladrillazo, le tiró al compañero y muchas imprecisiones. Concierto de imprecisiones en un partido que ahora mismo no tiene un claro dominador.
2: Totalmente, ahí está Quintana. Quintana va recuperando. Luqueño se cayó el futbolista. Va recuperando ahora San Lorenzo. Tiene Neymar Álvarez sobre la punta izquierda. Va pasando la mitad de la cancha. Se va metiendo al área. Está muy cerca del arco. Está muy cerca del arco. Álvarez. Álvarez muy encimado también por dos futbolistas de Luqueño. Va Álvarez con eso. Ahí está Luqueño, ¿no? ¿Qué pasó? Arriba el banderín, offside.
7: Sí, estaba totalmente adelantado. El 9, Alfredo Barrios, que picó antes de tiempo y no detectó el espacio correcto cuando Alex Álvarez le hacía justamente el pase. Sí, en la reiteración se ve totalmente adelantado. Ya llegó al día lunes su compañero de equipo.
2: Ahí está Antonio Viedo, entonces, que reclama. Y sí, estaba en offside. ¿Qué va a hacer?
7: Sí.
2: No hay nada que hacer.
7: O Cairo Pedro de Mendoza, fue el primer adelantado, Alfredo Barrios o Antonio Oviedo, mejor dicho, y no Pedro de Mendoza.
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8: Vos tenés que interactuar nomás con China, dice este oyente, dice este oyente con terminación 506. Hoy habrá opinión del hincha.
2: No, hoy nos tomamos un descanso con el querido Luis Paredes. No habrá la opinión del hincha, pero prometemos volver el próximo domingo con la buena onda que nos caracteriza para el programa.
7: Con todo el ánimo, ¿verdad, querido Nico?
2: Claro.
7: Como corresponde.
2: Siempre.
7: Con la alegría de venir a trabajar con el mejor equipo deportivo del país.
2: Nosotros sí laburamos, siempre, mi querido.
7: Todo el equipo acá, y cuerpo...
2: Solamente hay algunos privilegiados, pero nosotros estamos
7: cuerpo
2: acá.
7: Corporativo, totalmente.
2: Estamos firmes, como tiene que ser, con la gran jugada al mejor equipo deportivo del país. A dejar los likes correspondientes. Este partido realmente una cosa...
7: Estaba complicado, ¿eh? En definitiva. Inició bien el segundo tiempo, parecía dominio del Sportivo Luqueño, estaba cerca del gol, pero ahora mismo cayó en una laguna. Imprecisiones, no. Malos pases... Pisa, sí, pinta para un 0-0 terrible y sombrío, frío como esta noche.
2: Sí, señor, se va metiendo el conjunto de San Lorenzo, viene la pelota al área, hace el cambio de izquierda a derecha, va a llegar, no va a llegar, se le fue, hizo todo el esfuerzo, pero se le fue la pelota, se pierde por un costado, se fue, no llegó Oviedo y habrá lateral. Onofre para Luqueño, se prepara Martínez.
3: Y Andutir lo tampoco vio el tiempo de juego, ahora 36 minutos, segunda etapa, el marcador Energy, combustible de calidad al precio. Si justo indica, Nico.
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2: Sin goles el partido, va Quiñones que se mete, ahí quiere recuperar San Lorenzo la pelota, pero va cortando oportunamente Luqueño, y va la contra para el conjunto Uriazul, va la contra para Sportivo Luqueño, quiere primero Martínez, centro, no está nadie, y va cortando, despejando la defensa rayadita en su campo.
3: 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Impresionante, Nico.
2: Gracias, mi querido Lucho Paredes.
7: Esa frase que me decís puedo usar después.
2: Sí. Total. Un conocido comentarista.
7: No merece.
2: Benicio Martínez.
7: Y tiro el micrófono.
2: El profe Benicio.
7: Sí.
2: Le pasó el coordinador. Comentario entre tiempo del profe Quise. Del profe.
7: Benicio,
2: saludos para el profe Quise. Del profe Benicio.
7: Sí.
2: Y entró, avanza Luqueño, ya te cuento toda la anécdota. Está Quintana, Luqueño cae primero, Quintana remata y corta oportunamente la defensa de San Lorenzo. Estamos sobre el final del partido, va sacando San Lorenzo ahora, recupera nuevamente la pelota el conjunto auriazul. Ahí tiene Martínez, está muy cerca del área, viene Luqueño, Cureí ahora, tiene Cureí, va Cureí, chiquitín Cureí, mete centro para Maggi y se desvía la pelota, corner, tiro libre libre de esquina para Luqueño.
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2: Te contaba la anécdota, espérame, después de este córner, después de este tiro libre de esquina, okay. Se prepara Quintana sobre la punta izquierda. Vamos, que tiene que llegar el primero. Cualquier gol queremos gritar acá, pero tiene que haber, por supuesto, voluntad de parte de los futbolistas. Va Quintana, advierte David Ojeda, el árbitro del partido. Ahí está, centro, viene Quintana. Cabezazo de Villalba, queda la pelota en el área, está Villalba nuevamente, muy solo y va cortando. Despeja oportunamente la defensa de San Lorenzo, pero le va quedando nuevamente Ojeda de Luqueño. Ojeda para Maggi, Maggi para Ojeda. Ojeda va a levantar centro al área, Ojeda viene y va cortando la defensa del conjunto de San Lorenzo con Esteche. Se pierde por un costado y Quintana nuevamente, rápido juega Quintana. Quintana va pasando la pelota. Ahí lo vemos ahora a Jonathan Díaz. Díaz que tiene, Díaz mira con quién tocar. Díaz toca la pelota. Te contaba la anécdota,
7: sí,
2: de profe Benicio Martínez, de que el coordinador le pasa para el comentario entre tiempo y el profe dice: señoras y señores, déjenme decirle y créame que este partido no merece comentarios. Volvemos a este estudio.
7: Ahí está.
2: Y el coordinador tuvo que venir corriendo del baño para mear.
7: Ah, mira.
2: Estaba meando, ¿verdad? Ahí.
7: Imagínate, ¿eh?
2: Cortó el chorro ahí. Yo creo que se impone hoy.
7: A mitad de camino, no, se impone hoy, exactamente. Así que prepárate, querido Iván. Ivancito abogado.
2: Pero Iván no se va, no, ni al baño.
7: No.
2: Está bien, Iván.
9: Súper, súper, súper. Pero no tomé.
7: Pero él está todo deshinchado ya. Él no tiene acumulación de líquido, nada.
2: No, pero digo, un pequeño break, ahí a tomar agua.
7: Sí, pero cortito y al pie nomás.
2: Desde que yo llegué, no se movió de su silla.
7: Si este partido termina así, copio la frase, obviamente, el querido profe, este partido no merece comentario, y directamente con la coordinación, para cerrar la cobertura.
2: Sí, no.
7: También no.
2: Ay, ay, ay.
7: No, eso no voy a decir al aire, ¿eh?
2: No, tranquilo.
7: Tranquilo nomás.
2: Pero bien está, ¿verdad, Iván?
9: Súper, súper, súper.
2: ¿Y vos, Lucho?
10: Súper, espectacular.
2: ¿Qué tenés frío? ¿Qué tal estuvo tu almuerzo?
10: Bien, espectacular. Más chévere, acorice ahí.
2: Este partido ya está para hablar de cualquier cosa.
10: Sí, exacto. Sí, sí. Le apliqué un súper combo ahí de...
2: Sí, vi. ¿Qué tal? ¿Saladito vio el precio o no?
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2: La voluntad.
10: Pasa que hay que pedirle, pues, porque si es por ellos, no te avisan, ni ellos nomás.
2: No, Cristian y eso.
10: No te avisan.
2: A propósito, le di a Cristian en un fútbol la desbalsada, bien acompañado.
9: Por fin.
2: No precisamente, pero no precisamente de una dama.
9: Ah, no, no.
3: Miandu Tirro Campo, papi, el tiempo de juego ahora, 41 minutos. Segunda etapa, el marcador Energy Combustible de calidad del precio justo indica. Nico.
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2: Amonestado Mesa. Se viene otro cambio en San Lorenzo. Camiseta 6. Héctor Villamayor, el que se retira. Vamos a confirmar.
7: El 10.
2: San Lorenzo.
7: Alex Álvarez.
2: Se va nuestro Neymar.
7: Sí, señor. Jugadón se mandó.
2: No lloró hoy como
7: 50,
2: Neymar.
7: No. 50 o 60% de ese gol que terminó en la definición del Tito Torres. Le privaron de una gran asistencia, en definitiva. Buen partido en el primer tiempo por parte de Alex Álvarez. Neymar.
2: Peligroso tiro libre para Fortivo Luqueño. Se prepara Quintana sobre la punta derecha, muy cerca del área. Quiere llegar el primero de este partido. Minuto 41, minuto 42 del segundo tiempo ahora. Vamos, queremos gritar un gol. Se viene, tiro libre para Luqueño. Quintana ahora autoriza Ojeda. Centro de Quintana, cabezazo a las manos de Cristóforo, que va sacando con un puñetazo el arquero de San Lorenzo. Hombre sentido en el área rayadita, pero hoy en otro centro. Domina tranquilamente Cristóforo, futbolista caído de San Lorenzo. Ya vamos a confirmar de quién se trata, pero por ahora el partido está interrumpido. Cáceres, ¿no?
7: Sí, Luis Fernando Cáceres, defensor central del Sportivo San Lorenzo.
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12: Atención a las declaraciones de Antoine Griezmann en su despedida del Atlético de Madrid. No me di cuenta del cariño que me tenían aquí. Era muy joven, cometí un error, volví a recapacitar, hicimos todo para volver aquí. Le pido perdón a todos los hinchas del Atlético por irme al Barcelona. Las declaraciones de Griezmann.
2: Ahí está entonces.
7: Mirá. que pasó sin pena ni gloria también por el Barcelona. Sí. No pudo congeniar con Lionel Messi en ese ataque, justamente que lo tenía también a Luis Suárez por aquellos años, un par de años atrás.
13: Ahí están entonces las declaraciones. Amonestado el capitán Aldo Quiñones en el conjunto de San Lorenzo, recta final del partido. Ya tenés, se perfila una figura muy difícil.
7: Sí, es difícil, pero sí lo voy a premiar a uno que fue el que más intentó en este partido, fue el más claro con la pelota.
13: En instantes, la figura del partido.
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13: Estaba diciendo a los compañeros fuera del micrófono, si yo soy David Ojeda, a los 45 clavado, no hay nada.
7: Ni un segundo más, ni un segundo menos.
13: Nada, nada. Tristísimo partido, ¿eh?
7: Sí.
13: Pero le ponemos onda nosotros con el querido Mario.
7: Claro, como corresponde. En los inicios, tanto del primer y segundo tiempo, fueron buenos. Después se fue quedando, entró en una laguna el partido, imprecisiones. Y lo mismo, lastimosamente, en este segundo tiempo. Es cierto, en estos últimos minutos, Luqueño muestra algo más, pero muy impreciso. Se equivoca solo y se equivoca de manera asidua en los pases finales para poder definir.
13: Sí, y nada, realmente. Y ese gol que se anuló con una falta muy rebuscada.
7: Sí. Que bueno, no mereció ser anulado, sí, totalmente. Tremendo y grueso error, no rozando el aplazo. Totalmente aplazado David Ojeda en esta jornada.
13: Sí, señor, comentó Mario aquí en la gran jugada falsa de Ojeda sobre el futbolista. Rayadito va a salir Cristóforo. Se está yendo el partido, se está yendo este compromiso. Cierre de la fecha 21 del torneo de apertura. San Lorenzo y Luqueño en Capia están empatando sin goles.
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13: Está San Lorenzo, avisa Barrios. La pelota a las manos del arquero Aguilar. Vaya el saludo para el querido Dani Antunes en la sintonía del fútbol. Dice que nos escucha siempre y que da gusto escucharnos.
7: Qué bueno, Dani Antunes, entonces el saludo y el pollo jefe para él, por supuesto, siguiendo al mejor equipo deportivo del país.
13: Sí, señor, gran tipo Dani Antunes, siempre acompañando a la gran jugada, el mejor equipo deportivo del país. 4, agregó David Ojeda.
7: No, no, no, eso sí que no merece comentario, querido Nico Sosa.
13: No,
10: te decía, no que se perdió tiempo. Más que el primer tiempo. En el primer tiempo se tardó 4 minutos en el VAR del gol.
7: Ah, y llegó a destiempo entonces.
13: Sí.
7: Tenía que ser en la primera fracción y no en este segundo tiempo.
13: Avanza Luqueño, está el gol. No, corta la defensa de San Lorenzo. Marcamos el tiempo de juego.
3: 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Y ahora 46 minutos, segunda etapa. El marcador Energy, combustible de calidad al precio justo, indica Nico.
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13: Que se mete Sportivo Luqueño, va Martínez, remata Martínez. ¡Está el gol! ¡No! ¡Debía, debía! Estábamos tan ansiosos de gritar el gol, pero el arquero Cristóforo saca su mano. Sí. Y evita el gol de Luqueño, Mario.
7: Tremenda jugada la que se mandó Álvaro Martínez, apilando rivales desde la izquierda para la derecha. Le pega con la derecha, con la que en teoría es la de palo, la coloca en el ángulo. Y gran manotazo a mano cambiada por parte de Cristóforo para salvar su arco.
13: Sí, señor. Queríamos emociones. Ya estaba por gritar el gol, pero apareció Cristóforo. Viene centro al área de Luqueño. Y esa pelota que se pierde pasa cerca, cabezazo de Villalba, Mario, cerquita nuevamente Luqueño.
7: Y Luqueño sobre el final se pone las pilas, ¿eh? El centro por parte de Giovanni Bogado, el cabezazo del lateral derecho, también defensor el 5, Villalba no estuvo lejos, un metro quizás un poco menos de ese palo derecho de Cristóforo, que también se puso las pilas sobre el final.
13: Va sacando Cristóforo desde su campo, tu figura del partido, Mario Molina.
7: Y finalmente me quedo con Cristóforo, tuvo dos tapadas clave, justamente en el primer tiempo, una que le saca a Villalba en un remate a quemarropa, y en esta última a Álvaro Martínez, que la sacó del ángulo realmente. Entonces me quedo con la figura de Cristóforo en esta jornada.
13: El arquero de San Lorenzo, la figura del partido.
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13: Se está yendo el partido, se está yendo el compromiso. Lateral Onofre para Luqueño.
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13: Uno y se va al partido.
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13: 0-0 San Lorenzo Luqueño.
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13: Sale Cristóforo en su campo.
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13: Se va cortando oportunamente Villalba para Luqueño, si no se metía Oviedo. Ahí está Quintana, Sebas, ahora estallándose el partido, sin goles en el cierre de la fecha 21 del torneo Apertura. Estamos en La Roca, estamos en Ñandutí, estamos en el mejor equipo deportivo del país. Recta final, a dejar los gorditos, a dejar el pulgar arriba, Mario. ¿Qué? Se va a llevar todos los gorditos a su casa para calentarlos.
5: Señor.
13: Sí, señor. Ahí está, se mete Luqueño. Quiere la pelota. Alexis Villalba sobre la punta derecha. Va a meter centro al área. Viene. Estamos hablando de Díaz. Cabezazo oportunamente de Cáceres para el conjunto rayadito. Despeja la defensa. Pero le queda nuevamente a Álvaro Martínez. Va Martínez. Centro. González solo está. Y corta. Está el gol. Está el gol. Está. Banderín arriba. Se anula. Se anula todo. Pero estaba el gol de Luqueño, Mario.
5: Exactamente, y era finalmente Maggi, ¿no? El goleador que tuvo ahí su duelo personal. Estaba, cierto, en posición adelantada, inhabilitado totalmente el goleador del equipo. El cabezazo buscaba el segundo palo, pero mirá que la termina tocando de vuelta Cristóforo. Sí, aquí se ve la reiteración, manotazo derecho, así que refrendando la figura del arquero uruguayo Federico Cristóforo.
13: Sí, señor, final, final del partido, final en Capiatá. Sin goles, empataron San Lorenzo y Sportivo Luqueño. Se cerró la fecha 21 del torneo Apertura. Se cerró el partido entre el Rayadito y el Chanchón, 0-0.
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13: El comentario final de Mario Molina, comentario final de este compromiso que lo presenta
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5: Bien, y este partido realmente sombrío, frío, más frío que el clima de definitiva, porque es cierto que el primer tiempo, el inicio del primero y el segundo tiempo prometían mucho más, atendiendo a que en el primer tiempo San Lorenzo iba buscando justamente el gol, tuvo dos chances muy importantes con el mediocampista Aldo Quiñones, el capitán, que tuvo una recuperación, salía en falso desde la defensa del Sportivo Luqueño, la recupera, remate cruzado, en la siguiente jugada calcada, repito, pero el que era el protagonista, el que recuperaba, era justamente el lateral derecho Leandro Esteche, también salía en falso por parte de Wiesniak. El remate cruzado dentro del área, estaba muy cerca el Sportivo San Lorenzo de poder concretar, se estaba viendo superado el equipo del Sportivo Luqueño. Luego, con el pasar del dos minutos, pasado el minuto 15 a 20 aproximadamente, hasta el final del primer tiempo, se repartieron las imprecisiones, no hubo un claro dominador, por momentos aparecía Alex Álvarez, que fue un poco un factor determinante cuando hace un tremendo jugadón que termina con el gol de Iván Torres y que termina siendo, por supuesto, anulado a instancias de VAR por esa falta, por esa faltita en la previa. Lo escuchamos brevemente a Aldo Quiñones, quien pudo convertir un gol en el primer tiempo.
14: Que fue un justo empate, no era lo que creo que ni Luqueño ni San Lorenzo buscaban, porque bueno, obviamente estamos ambos comprometidos con el promedio, pero dentro de todo fue un resultado justo.
15: Y dentro de las situaciones que mencionabas en ese primer tiempo, las situaciones de ese posible gol, ¿también se siente mucho porque es ante un rival directo?
14: No, totalmente, sea con el rival que fuese, yo creo que un gol anulado cuesta, ¿no? Y más en la situación en la que estamos nosotros, ¿no? Porque nos cuesta mucho hacer un gol, porque bueno, ahora gracias a Dios que estamos manteniendo el arco en cero, que nos costó muchísimo. Pero sí, obviamente que nos sacó la verdad el partido en gran parte del primer tiempo, pero bueno, esperemos que con esto sirva para más adelante terminar de la mejor manera el torneo, que bueno, que ya queda una fecha nomás y después ver cómo queda la clausura.
15: Es un desafío grande el que se viene, Aldo, considerando lo que mencionabas también, la necesidad de San Lorenzo, una pelea constante que tendrá este año de lo que resta.
14: No, sin lugar a dudas, yo pienso que no fue el mejor arranque que tuvo este equipo, lastimosamente. Tengo que destacar, obviamente, que se jugó muchos partidos muy bien y el resultado la verdad que no fue justo, pero bueno, muchas veces ya sabemos que el fútbol no es toda justicia, obviamente a veces en la adversidad hay que hacerse hombre y bueno, la verdad que este equipo pasó por mucho este semestre y se nos va a hacer muy cuesta arriba el clausura, pero bueno, hay que ver cómo se refuerza el equipo y ver cómo se encara el clausura.
5: Dale. Bien, así lo escuchábamos a Aldo Quiñones y ahí decía, ¿no? Un campeonato clausura que se le viene
7: Muy complicado realmente el equipo sanlorenzano, que está cerrando una campaña pésima, que en estas 21 fechas realmente no sumó prácticamente nada. Y en el partido, decíamos, en el segundo tiempo ya un inicio que fue muy favorable para el Sportivo Luqueño, que buscó bastante, que tenía justamente las arremetidas por el costado izquierdo de Jonathan Ramos y que también tenía un par de remates por parte del ingresante también, Marcelo Ojeda, por momentos el costado derecho por parte de Lautaro Comas. Así que tuvo un par de ocasiones el equipo del Sportivo Luqueño. Después el partido entró en una maraña de piernas, de faltitas cobradas por David Ojeda. David Ojeda que ya se condicionó al invalidar ese gol, para mí legítimo, por parte del Sportivo San Lorenzo, tras gran jugada, repito, de Alex Álvarez y la definición de rebote por parte de Iván Tito Torres. Y después realmente no hubo muchas variantes. Conste que Hernán Rodrigo López buscó con cambios ofensivos cambiar la historia. Marcelo Ojeda entró, no hizo mucho. Entró también Oscar Ruiz, que hizo una jugada personal, una gambeta con su zurda y remate con derecha desviado. Entró también al partido, Oscar Ruiz, ya decíamos, Walter González, alguien que también está muy lejano al gol en el último tiempo. Ya no volvió a ser el Walter González del 2015-17. Desde su retorno al fútbol paraguayo, realmente una cantidad bajísima de goles y no aportó prácticamente nada. Una sola pelota no tocó, En esta jornada tampoco el rendimiento de Sergio Díaz, el 10, dejó mucho que desear. O sea, realmente se quedó sin argumentos. Parecía que tenía argumentos sólidos el equipo de Hernán Rodrigo López del Sportivo Luqueño para, por lo menos en este partido, quedarse con los 3 puntos enfrentándose al del peor del campeonato. Y ahí está también Troadio Duarte, que su equipo por momentos mostró guapeza, mostró ganas de jugar, mostró ímpetu, mostró que a través del juego aéreo podía generar algo. Pero fuera de las pocas y puntuales situaciones que mencioné, un partido magro, frío, feo. Así que un cierre pésimo para una jornada que prometía mucho más en esta jornada 21. A falta de una sola fecha para ir terminando, para ir cerrando el telón de este Apertura 2026. Bien, vamos cerrando la tarea y por supuesto el pase cortito para el querido Iván Bogado para ir cerrando la cobertura.

0: gran final del compromiso y de esta manera se cierra la fecha número 21. San Lorenzo y el Sportivo Luqueño empataron sin goles en el Erico Galeano, un duelo parejo que lo catapulta al conjunto del Sportivo Luqueño a la penúltima posición con 20 puntos en el conjunto del Sportivo San Lorenzo, en este caso en la última colocación con 12 unidades. De esta manera, San Lorenzo ha ganado solamente 2 partidos en 21 juegos en el primer cierre del semestre de la temporada 2026. Penúltimo Sportivo Luqueño, último el conjunto de San Lorenzo en el cierre de la fecha número 21. La próxima fecha el Deportivo Recoleta estará siendo de local frente a Guaraní en la fecha 22, la última fecha del torneo de apertura. Nacional estará siendo de local frente a Libertad en el Arsenio Erico, mientras que Olimpia estará visitándolo al conjunto del Sportivo Luqueño. Ameliano en Villeta estará siendo de local frente al cuadro del Sportivo Trinidense y San Lorenzo lo va a estar visitando el 2 de mayo en Pedro Juan Caballero, mientras que Cerro Porteño en la Nueva Olla Monumental estará siendo de local frente a Rubio Ñu en el cierre de la fecha 22, la última fecha del torneo Apertura 2026. Vamos cerrando lentamente el trabajo del equipo de la gran jugada, el mejor equipo deportivo del país. Será hasta la próxima. Cerramos, mi querido CR7. Chao.
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0: tengo una buena canción para cantar, a ver.
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